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0: En el nombre del Padre, y del Hijo, y del Espíritu Santo.
1: Amén.
0: La gracia de nuestro Señor Jesucristo, el amor del Padre y la comunión del Espíritu Santo esté con todos ustedes.
1: Y con tu espíritu.
0: En este día jueves, en que recordamos siempre la institución de la Santa Eucaristía y del sacerdocio, damos gracias al Señor por el misterio de la Eucaristía, que es el gran regalo que Él quiso dejar a su iglesia antes de partir. Y damos gracias también por el sacerdocio, a través del cual el Señor sigue guiando a su iglesia, enseñando la verdad del Evangelio, proclamando la palabra de Dios, santificando al pueblo de Dios con los sacramentos y pastoreando espiritualmente su rebaño. Pedimos por la perseverancia y santificación de nuestros sacerdotes y también por la perseverancia y formación adecuada de nuestros candidatos al sacerdocio, seminaristas, y también por las demás vocaciones a la vida religiosa y misionera. Tengamos un recuerdo especial, un momento sobre todo de los difuntos, por el descanso eterno de Julián Cabrera, al cumplirse 4 años de su fallecimiento, de Zoila Marín, al cumplirse 3 meses de su fallecimiento, de Ángel Rómulo Gallegos Balseca, al cumplirse 11 años de su fallecimiento, de Rosa Beatriz Acosta Jacome, al cumplirse 19 años de fallecimiento, de Josué Rafael Chacón Chacón, de Jaime Jara Cárdenas y de Denis Alejandro, las benditas almas del purgatorio. El Señor Jesús, que nos llama, que nos invita a la mesa de la palabra y de la Eucaristía, nos llama ahora a la conversión. Reconozcamos, pues, que somos pecadores e invoquemos con esperanza la misericordia de nuestro Dios. Tú que eres la plenitud de la verdad y de la gracia, Señor, ten piedad de nosotros.
1: Señor, ten piedad de nosotros.
0: Tú que te has hecho pobre para enriquecernos, Cristo, ten piedad de nosotros.
1: Cristo, ten piedad de nosotros.
0: Tú que has venido para hacer de nosotros tu pueblo santo.

0: Santo, Señor, ten piedad de nosotros.
1: Señor, ten piedad de nosotros.
0: Dios Todopoderoso, tenga misericordia de nosotros, perdone nuestros pecados y nos lleve a la vida eterna.
1: Amén.
0: Oremos. Hoy día la Iglesia recuerda a San Bernabé, apóstol, colaborador cercano del apóstol San Pablo en la evangelización de los pueblos de Medio Oriente. Oh Dios, que para convertir a los gentiles escogiste a San Bernabé lleno de fe y del Espíritu Santo, concédenos anunciar con palabras y obras del Evangelio de Cristo que él predicó con entusiasmo. Por nuestro Señor Jesucristo, tu Hijo, que vive y reina contigo en la unidad del Espíritu Santo y es Dios por los siglos de los siglos. Amén.

0: Lectura del libro de los Hechos de los Apóstoles. En aquellos días fueron muchos los que se convirtieron y abrazaron la fe. Cuando llegaron estas noticias a la comunidad cristiana de Jerusalén, Bernabé fue enviado a Antioquía. Llegó Bernabé y, viendo la acción de gracia de Dios, se alegró mucho y, como era hombre bueno, lleno del Espíritu Santo y de fe, exhortó a todos a que, firmes en su propósito, permanecieran fieles al Señor. Así se ganó para el Señor una gran muchedumbre. Entonces Bernabé partió hacia Tarso en busca de Saulo, y cuando lo encontró, lo llevó consigo a Antioquía. Ambos vivieron durante todo un año en esa comunidad y enseñaron a mucha gente. Allí en Antioquía fue donde por primera vez los discípulos recibieron el nombre de cristianos. Había en la comunidad cristiana de Antioquía algunos profetas y maestros como Bernabé, Simón apodado el Negro, Lucio de Cineré, Manaén, que se crió junto con él en Tetrarca, Herodes y Saulo. Un día estaban llenos ayunando y dando culto al Señor, y el Espíritu Santo les dijo: resérvenme a Saulo y a Bernabé para la misión que les tengo destinada. Todos volvieron a ayunar y a orar. Después les impusieron las manos y los despidieron. Palabra de Dios.
1: El Señor ha revelado a las naciones su justicia. Cantemos al Señor un canto nuevo, pues ha hecho cosas portentosas. El poder de su diestra y de su brazo le han dado la victoria. El Señor reveló su salvación y a los pueblos mostró lo justo que es. Se acordó de su amor y su lealtad al pueblo de Israel. La tierra entera ha contemplado la victoria de nuestro Dios. En todos los pueblos y naciones aclamen jubilosos al Señor. Que alaben al Señor al son del arpa y de instrumentos musicales, que al son de trompetas y clarines, al Señor que es el Rey, todos aclamen.

Vayan y enseñen a todas las naciones, dice el Señor, y sepan que yo estaré con ustedes todos los días hasta el fin del mundo.

0: El Señor esté con ustedes.
1: Y con tu espíritu.
0: Proclamación del Santo Evangelio de nuestro Señor Jesucristo según San Mateo. En aquel tiempo envió Jesús a los doce con estas instrucciones: vayan y proclamen por el camino que ya se acerca el reino de los cielos. Curen a los leprosos y demás enfermos. Resuciten a los muertos y echen fuera a los demonios. Gratuitamente han recibido este poder, ejérzanlo pues gratuitamente. No lleven con ustedes en su cinturón monedas de oro, de plata o de cobre. No lleven morral para el camino, ni dos túnicas, ni sandalias, ni bordón, porque el trabajador tiene derecho a su sustento. Cuando entren en una ciudad o en un pueblo, pregunten por alguien respetable y hospédense en su casa hasta que se vayan. Al entrar, saluden así: que la paz, que haya paz en esta casa. Y si aquella casa es digna, la paz de ustedes reinará en ella. Si no es digna, el saludo de paz de ustedes no les aprovechará. Palabra del Señor. Gloria. Discúlpeme que tener que otra vez predicar sentado porque sigo con mi pierna inflamado hasta un poco más que la semana anterior por el trajín que me ha tocado el fin de semana en el sur del vicariato por las confirmaciones.

Bien, en este día no continuamos con la lectura ordinaria o del tiempo ordinario, ¿no? Sino que las lecturas del día de hoy han sido lecturas propias de la fiesta o memoria litúrgica del santo de este día, San Bernabé. En hebreo, Barnabá, que significa nuestro permanente consuelo, ¿no? Y la primera lectura tomada del libro de los Hechos de los Apóstoles nos presenta quién era este personaje, ¿no? Era uno de los primeros discípulos convertidos al cristianismo en Jerusalén y de los más prominentes, ¿no? Y de tal manera que cuando los discípulos, tras la persecución suscitada en Jerusalén a raíz de la muerte de Esteban, van por grupos como migrantes a diferentes lugares y llegan también a Antioquía, que era la capital del reino de Siria. En una época luego llegó a ser la capital de la provincia romana de Siria. Hoy solamente son ruinas, ¿no? Una ciudad muy prominente, muy desarrollada. Antioquía, en honor al rey Antíoco, fue uno de los generales de Alejandro Magno. Tras la muerte de él, él heredó ese reino, ¿no? Puso a la ciudad el nombre de su nombre, Antioquía, en vez de Antíoco, así como Alejandría, por Alejandro Magno, o cuando se hablaba de Cesarea, de César, ¿no? Nombres que están relacionados con los personajes. Y esta ciudad era una ciudad muy activa, ¿no?, de la antigüedad. Y allí surgió una comunidad de creyentes en Jesucristo. Cuando en Jerusalén se enteran que en Antioquía hay un grupo de cristianos, pero que han recibido el Evangelio y necesitan ser apoyados, forzados en su fe, entonces envían a Bernabé, que era un hombre lleno del Espíritu Santo, ¿no?, un varón muy virtuoso. Y él llega y constata la acción del Espíritu Santo en la comunidad de Antioquía, pero a su vez él se siente solo, y entonces se acuerda de Pablo, que tras la conversión hizo darse un tiempo ir a su tierra natal, que era Tarso, la ciudad asimismo de lo que sería Turquía. Se fue desde Antioquía hasta Tarso, hasta en busca de Pablo, lo encontró y lo llevó consigo a Antioquía. Y los dos, durante un año y medio, predicaron el Evangelio y ayudaron a la gente a creer en Jesucristo y a fortalecer la comunidad cristiana que inicialmente se había formado allí. Y miren, curioso, dice: fue aquí donde por primera vez dieron el nombre de cristianos a los seguidores de Jesús. Así que ese grupo, esa secta, dice que somos los cristianos. Ellos no han inventado el agua tibia, ellos recién son de hace poco, mientras que cristianos somos todos los que venimos desde la iglesia fundada.

Bien, es interesante cómo Bernabé, con su sabiduría, su experiencia, ayudó a fortalecer la fe en esas ciudades, en Antioquía, en favor de los primeros cristianos. Y luego se volvió pues misionero, ¿no?, junto a Pablo, porque es la primera evangelización, la misión. Y luego Pablo emprenderá sus famosos viajes apostólicos, donde la luz del Evangelio llega a muchísima gente, pero ahora siendo ya como punto de base no Jerusalén, sino Antioquía. Es una ciudad muy, muy importante en la antigüedad. Allí se formó un patriarcado y surgió un rito, el rito Ciro o Siríaco, como llaman, por lo de Siria, ¿no?, que era justo de Antioquía. En la antigüedad existieron cinco grandes patriarcados que dieron lugar también a formas de iglesia y ritos propios. En Alejandría, los coptos, en Jerusalén, el rito maronita, en Antioquía, el rito Ciro Malabarés, que se llamaba siríaco, en Constantinopla el rito bizantino y en Roma el rito latino. Eran los cinco grandes patriarcados de la antigüedad, ¿no? Luego pues Roma será la ciudad que emerge como la sede oficial del apóstol Pedro y el primero de los apóstoles, y por ende la que te congrega en la unidad y en la caridad a todos los creyentes, a todas las iglesias del mundo, ¿no? Ahora, el ejemplo de este santo a nosotros también nos interpela hoy, porque él no era, digamos, no tenía un cargo, no había sido apóstol directamente de Jesucristo, fue colaborador de los apóstoles, pero es considerado igualmente apóstol, sobre todo colaborador del apóstol San Pablo. Pero su testimonio de vida, su amor a Jesucristo, su conocimiento del Evangelio y su acción misionera ha hecho que él marque un hito en la vida de la iglesia de los primeros tiempos. Se ha recordado el día de hoy, pues, en esta memoria litúrgica. Que ojalá pudiéramos ser como Bernabé, apasionados por Jesús y su Evangelio, y misioneros, llevar el Evangelio a donde todavía Jesús no es conocido. No olvidemos que somos una iglesia misionera, ¿no?, como vicariato apostólico. Y el Evangelio nos presenta las instrucciones de Jesús a sus apóstoles cuando vayan a hacer misión. Él hace experiencias de tipo misionero antes de lanzarlos al mundo, antes de Pentecostés. Los envía de dos en dos que vayan a predicar el Evangelio en los pueblos por donde él iba a pasar. Y les da unas recomendaciones. Primero dice, no lleven dos túnicas, ni un morral, ni dinero. Es decir, no pongan la atención, la preocupación en las cosas materiales. Vayan a lo esencial, que es el anuncio. Prepárense para anunciar el mensaje y para obrar maravillas bajo la acción del Espíritu Santo, ¿no? Él les da el poder. Y les da tres instrucciones. Primero, anuncien la buena noticia, o sea, prediquen el Evangelio. Segundo, sanen a los enfermos. Y tercero, liberen a los poseídos por el demonio. Evangelizar, sanar y liberar. Ahí están las tres tareas de la acción misionera de la iglesia, ¿no? Lo primero es lo primero, evangelizar, el anuncio de la buena noticia de la salvación, para que la gente escuchando crea en Jesucristo, se convierta, se integre a la iglesia y viva una vida cristiana. Sanar. Claro, la sanación era imponiendo las manos o haciéndoles una unción, de ahí viene el sacramento de la unción de los enfermos. Pero hoy no todos hemos recibido ese don de sanar imponiendo las manos, ¿no? Alguno que otro sí. Yo tengo un compañero sacerdote con el que nos formamos en Roma en la teología, y él viene de Brasil, ¿no? Recibió este don de sanar a las personas enfermas imponiendo las manos, no a todos, ¿no?, pero a los que Dios permitía. Pero todos sí tenemos la tarea de sanar
¿Y de qué manera? Apoyando el cuidado de la salud. Por eso hay una pastoral sanitaria, pastoral de la salud. Apoyando económicamente, cuando hay la campaña Munera, donde se recogen unos recursos para apoyar justamente la salud de la gente más necesitada. Visitando a los enfermos, dándoles ánimo, porque para un enfermo recibir la visita de alguien es una medicina ya de por sí, moral, espiritualmente hablando. Orar por ellos. Cuando alguien ha recibido el ministerio extraordinario de la Eucaristía para llevar a los enfermos, imagínense llevar a Jesús de Eucaristía. Entonces ese es sanar. Y también la palabra de ánimo, el buen consejo que uno da al enfermo. Hoy, y si podemos prodigarnos en la familia, en el barrio, ayudar a las personas enfermas a sanar, es también parte de nuestra tarea. Liberar, igual no hemos recibido el poder de expulsar demonios, salvo los exorcistas, ¿no? Que no es todo el mundo, en cada diócesis hay un sacerdote exorcista, aquí no tenemos, tenemos muy poco clero, pero hay arquidiócesis numerosas donde pueden haber 2, 3 exorcistas. Pero eso de liberar, expulsar al demonio, lo podemos hacer también nosotros. ¿Cuándo? Primero nuestros propios demonios. Es decir, cuando nos reconocemos nuestros pecados, nuestros vicios, nuestras malas tendencias, nos arrepentimos y nos confesamos. Cuando aconsejamos a una persona que está yendo por mal camino, para que se libere de ese peligro y no caiga en la tentación. A nuestros jóvenes, cuando les ayudamos a salir de todos los caminos de perdición que hoy día hay, incluida la tecnología como el internet, que les lleva muchas veces a la pornografía y a tantas cosas negativas, y les esclaviza moralmente, ayudar a la gente a liberarse de esos demonios, de esos vicios o malos hábitos, es también tarea nuestra, ¿no? Con nuestro cariño, con nuestro buen consejo, con nuestra cercanía a la gente. Entonces, al igual que los apóstoles, ¿qué tenemos que hacer? Evangelizar, sanar y liberar. Y cuando no logramos, nosotros solos oramos para que Dios obre. La palabra que predicamos sea como una semilla fecunda que cae en la mente y en el corazón de la gente a quien evangelizamos. Sanar, pedir por los enfermos, orar por ellos, acercarnos a ellos, visitarlos, aliviar su dolor en la medida de lo posible, ¿no? Y liberar a los que están prisioneros, como los poseídos por el demonio, los demonios de los vicios, de las malas costumbres, de las malas influencias, que nos quitan libertad y nos impiden amar a Dios sobre todas las cosas y al prójimo como a uno mismo. De todo esto, pues los apóstoles directos y los varones apostólicos, como el caso de Bernabé, lo entendieron y lo cumplieron. Pero al igual que ellos, también nosotros somos discípulos misioneros de Jesucristo, convocados por el Señor a través de la fe, del bautismo, y enviados ¿a qué? A extender el reino de Dios, a anunciar el Evangelio, a sanar las personas heridas, enfermas, y a liberar a los que están cautivos, sobre todo del demonio, del mal, del pecado y de los vicios. Que Dios nos ayude a ser unos auténticos seguidores suyos, como fueron los apóstoles que Él escogió, y que hoy seamos los nuevos apóstoles para una nueva iglesia y un nuevo mundo más justo, más humano y más fraterno, como Papa León en su viaje a España ha venido insistiendo. Un mundo de paz, de armonía, pero un mundo que se encuentra con Dios para poder fundamentar en la fe en el Señor, en Jesucristo, todo el proyecto de vida, de transformación de la realidad y de servicio a la humanidad, como hacemos los creyentes en Jesucristo.

0: Oren, hermanos, para que este sacrificio mío y de ustedes sea agradable a Dios Padre Todopoderoso.
1: El Señor reciba de tus manos este sacrificio para la alabanza y gloria de su nombre, para nuestro bien y el de toda su santa iglesia.
0: Te pedimos, Señor, que santifiques con tu bendición las ofrendas que te presentamos, que al recibirlas de ti mismo nos encienda en la llama de tu amor, por el cual San Bernabé llevó a los gentiles la luz del Evangelio. Por Jesucristo nuestro Señor.
1: Amén.
0: El Señor esté con ustedes.
1: Y con tu espíritu.
0: Levantemos el corazón.
1: Señor, levantamos el Señor.
0: Demos gracias al Señor nuestro Dios.
1: Es justo y necesario.
0: En verdad, es justo y necesario. Es nuestro deber y salvación darte gracias siempre y en todo lugar, Señor Padre Santo, Dios Todopoderoso y Eterno, por Cristo Señor nuestro, porque has cimentado tu iglesia sobre la roca de los apóstoles, para que permanezca en el mundo como signo de tu santidad y señale a todos los hombres el camino que nos lleva a ti. Por eso, Señor, con todos los ángeles te alabamos ahora y por siempre, cantando con humilde fe.

Santo eres en verdad, Padre, fuente de toda santidad. Por eso te pedimos que santifiques estos dones con la efusión de tu Espíritu, de manera que se conviertan para nosotros en el cuerpo y la sangre de Jesucristo nuestro Señor, el cual, cuando iba a ser entregado a su pasión voluntariamente aceptada, tomó pan, dándote gracias, lo partió y lo dio a sus discípulos diciendo: tomen y coman todos de él, porque esto es mi cuerpo que será entregado por ustedes.

Del mismo modo, acabada la cena, tomó el cáliz y dándote gracias de nuevo, lo pasó a sus discípulos diciendo: tomen y beban todos de él, porque este es el cáliz de mi sangre, sangre de la alianza nueva y eterna, que será derramada por ustedes y por muchos para el perdón de los pecados. Hagan esto en conmemoración mía.

Este es el misterio de nuestra fe. Anunciamos tu muerte, proclamamos tu resurrección. Ven, Señor Jesús. Pueden ponerse de pie. Así pues, Padre, al celebrar ahora el memorial de la muerte y resurrección de tu Hijo, te ofrecemos el pan de vida y el cáliz de salvación, y te damos gracias porque nos haces dignos de servirte en tu presencia. Te pedimos humildemente que el Espíritu Santo congregue en la unidad a cuantos participamos del cuerpo y la sangre de Cristo. Acuérdate, Señor, de tu iglesia extendida por toda la tierra, y con el Papa León, peregrino de paz en Europa en estos días, conmigo, indigno siervo tuyo, y todos los pastores que cuidan de tu pueblo, llévala a su perfección por la caridad. Acuérdate también de nuestros hermanos y hermanas que se durmieron en la esperanza de la resurrección, especialmente aquellos cuyos nombres lo hemos indicado al inicio de esta celebración, y de todos los que han muerto en tu misericordia, admítelos a contemplar la luz de tu rostro. Ten misericordia de todos nosotros, y así como María, la Virgen Madre de Dios y Madre nuestra, San José, su fiel y casto esposo, los apóstoles, sobre todo el apóstol San Bernabé, los mártires, San Juan Bosco, Santa María Troncati, y cuantos como ellos vivieron en tu amistad a través de los tiempos, merezcamos por tu Hijo Jesucristo compartir la vida eterna y cantar tus alabanzas.

0: porque deseamos que la luz de Cristo ilumine a todos los hombres y que su amor se extienda a todas partes, pidamos al Padre Celestial que su reino de justicia, de amor y de paz llegue a nosotros. Padre nuestro que estás en el cielo, santificado sea tu nombre. Venga a nosotros tu reino. Hágase tu voluntad en la tierra como en el cielo. Danos hoy nuestro pan de cada día. Perdona nuestras ofensas, como también nosotros perdonamos a los que nos ofenden. No nos dejes caer en la tentación y líbranos del mal. Líbranos de todos los males, Señor, y concédenos la paz en nuestros días, para que, ayudados por tu misericordia, vivamos siempre libres de pecado y protegidos de toda perturbación, mientras esperamos la gloriosa venida de nuestro Salvador Jesucristo. Tuyo es el reino, tuyo el poder y la gloria por siempre, Señor Jesucristo, que dijiste a tus apóstoles: la paz les dejo, mi paz les doy. No tengas en cuenta nuestros pecados, sino la fe de tu iglesia. Y conforme a tu palabra y a tus promesas, concédele la paz y la unidad, tú que vives y reinas por los siglos de los siglos.
1: Amén.
0: Les deseo de todo corazón que la paz del Señor sea siempre con ustedes.
1: Y con tu espíritu.
0: Démonos fraternalmente la paz.

0: Hermanos, este es el Cordero de Dios que quita el pecado del mundo y nos da la salvación y la verdadera paz. Dichosos los invitados a la mesa del Señor. Señor, yo no soy digno de que entres en mi casa, pero una palabra tuya bastará para sanar. El cuerpo y la sangre de nuestro Señor Jesucristo nos guarden para la vida eterna.
1: Amén.

0: memoria del apóstol San Bernabé, te imploramos humildemente, Señor, que alcancemos a contemplar en plenitud lo que celebramos bajo signos sacramentales. Por Jesucristo nuestro Señor. Le recuerdo que mañana es la solemnidad del Sagrado Corazón de Jesús. Y esta no se traslada al domingo, ¿no? Bueno, a donde a veces la hacen la fiesta patronal, pero no es lo más adecuado. Debe ser, este sí, el día viernes, ¿no? Por eso estos días los hermanos, los salesianos a nivel nacional están reunidos en Machala para celebrar los 50 años de la obra salesiana en Machala. Está el padre inspector, con el consejo inspectorial y los homenajeados que cumplen aniversarios de profesión religiosa, de ordenación sacerdotal, y todos los directores de todas las obras salesianas del país. Aquí el padre Luciano nomás no puede ir porque está recién operado. Le operaron hace pocos días de una hernia y de la próstata, así pobre, no ha podido viajar. Pero pienso que el vicario habrá viajado en reemplazo. Y las inspectorías, tanto de los salesianos como de las hijas de María Auxiliadora en Ecuador, están dedicadas al Sagrado Corazón de Jesús. Y el Sagrado Corazón de Jesús es el patrono principal de nuestra patria, ¿no? Que fue consagrada a él. Entonces, mañana los que puedan pues asistir a la Santa Misa, es el día propio del Sagrado Corazón. Estamos como acostumbrados todo a trasladar al domingo, ¿no? Mañana será el día propio. El domingo será la conmemoración de la consagración del Ecuador al Sagrado Corazón de Jesús. El sábado, al día siguiente del Sagrado Corazón de Jesús, se celebra la fiesta del Corazón Inmaculado de María, que es la patrona del Ecuador. La patrona del Ecuador no es la Virgen del Quinche, no es la Virgen del Cisne, es el Inmaculado Corazón de María, para que sepamos, ¿no? Como católicos, como son. Las otras son devociones locales dentro de nuestro país de la Virgen Santísima. Y vamos pues a invocar al corazón de Jesús y a María nuestra Madre. Sagrado Corazón de Jesús, en vos confío. Sagrado Corazón de Jesús, en vos confío. Sagrado Corazón de Jesús, en vos confío. Y a nuestra Madre, bajo tu amparo nos acogemos, Santa Madre de Dios. No desoiga las súplicas que te dirigimos en nuestras necesidades, antes bien líbranos de todos los peligros, oh Virgen gloriosa y bendita. Ruega por nosotros, Santa Madre de Dios, para que seamos dignos de alcanzar las promesas de nuestro Señor Jesucristo. Amén. Que el Señor esté con ustedes. Bendito sea el nombre del Señor, ahora y por siempre. Nuestro auxilio es el nombre del Señor. La bendición de Dios omnipotente y misericordioso, Padre e Hijo y Espíritu Santo, descienda sobre todos ustedes y les acompañe siempre.
1: Amén.
0: Podemos ir en paz.
1: Demos gracias a Dios.

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10: Es la hora 20, 5 minutos.

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1: En Éxodo, capítulo 20, versículo 7, leemos: No tomes en vano el nombre de Yahvé tu Dios. Mientras terminaba de comprar, una niña entró alegre y apresurada a la tienda. Mostrándole un papel arrugado, dijo a la tendera: Dice mi papi que le envíe todo esto y lo ponga en su cuenta. Sin dejarla terminar de leer el listado, la niña volvió a interrumpir. También dijo que me diera un chocolate. La mujer la miró con desconfianza, tomó el teléfono y llamó al padre de la pequeña. Efectivamente, la niña había dicho la verdad, así que recibió su golosina y la sonrisa aprobatoria de la tendera. Actuar en nombre de alguien es cuestión de confianza. El padre permitió a su hija tomar su nombre, confiando en que cumpliría cabalmente lo mandado, incluyendo pedir su chocolate, que era uno, y no dos ni tres. Como cristianos, usted y yo, sabemos que Dios nos encarga propagar la buena noticia y por eso debemos ser fieles para no transmitir nuestra propia y personal interpretación, sino la verdad de quien nos envía. Así, con nuestra misión, honramos el nombre de nuestro Padre Dios y, claro, obtendremos el premio, la vida eterna. No tomes en vano el nombre de Yahvé tu Dios. Éxodo capítulo 20, versículo 7.
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1: Es la hora 20:33 minutos.
2: Ahora que estoy vivo, prefiero que compartas conmigo unos pocos minutos, ahora que estoy vivo, y no una noche completa cuando yo muera. Prefiero que estreches suavemente mi mano ahora que estoy vivo, y no que apoyes tu cuerpo sobre mi cadáver cuando yo muera. Prefiero que me hagas una breve llamada ahora que estoy vivo, y no que emprendas un largo viaje cuando yo muera. Prefiero que me regales una flor ahora que estoy vivo, y no me envíes un hermoso ramo cuando yo muera. Prefiero que levemos al cielo una corta oración ahora que estoy vivo, y no una misa cantada y concelebrada cuando yo muera. Prefiero que me digas una palabra de aliento ahora que estoy vivo, y no un desgarrador poema cuando yo muera. Prefiero escuchar un solo acorde de guitarra ahora que estoy vivo, y no una conmovedora serenata cuando yo muera. Prefiero que me dediques una breve plegaria ahora que estoy vivo, y no un poético epitafio sobre mi tumba cuando yo muera. Prefiero disfrutar de los más mínimos detalles ahora que estoy vivo, y no de grandes manifestaciones cuando yo muera.
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0: somos sinceros con Dios, decimos siempre el Padre Nuestro, pero en realidad somos sinceros con Él. No digas Padre si cada día no te portas como su hijo. No digas Nuestro si vives aislado en tu egoísmo. No digas que estás en los cielos si solo piensas en las cosas de la tierra. No digas santificado sea tu nombre si no lo bendices ni lo honras. No digas venga a nosotros tu reino si lo confundes con el éxito material. No digas hágase tu voluntad si no la aceptas cuando es dolorosa. No digas danos hoy nuestro si no te preocupas con la gente con hambre, sin educación, ni cultura, sin vivienda, sin ropa, sin amor. No digas perdona nuestras ofensas si aún guardas rencor y no has decidido perdonar a quienes te han ofendido. No digas no nos dejes caer en tentación si deseas continuar con tus vicios. No digas líbranos del mal si no combates la injusticia y la violencia que causa. No digas amén si repites como loro la oración de nuestro Señor.
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0: Es la hora 20:59 minutos.
1: Un esposo fue a visitar a un sabio consejero y le dijo que ya no quería a su esposa y que pensaba separarse. El sabio lo escuchó, lo miró fijamente a los ojos y solamente le dijo una palabra: ámela. Y luego calló. Pero es que ya no siento nada por ella. Yo quisiera que ella me entendiera. Ámela, repuso el sabio. Y ante el desconcierto de este señor, después de un oportuno silencio, agregó lo siguiente: amar es una decisión, no un sentimiento. Amar es dedicación y entrega. Amar es un verbo, y el fruto de esa acción es el amor. El amor es un ejercicio de jardinería. Arranque lo que hace daño. Prepare el terreno. Siembre. Sea paciente. Riegue. Y cuide. Esté preparado, porque habrá plagas, sequías o exceso de lluvia. Mas no por eso abandone usted su jardín. Ame a su pareja, es decir, acéptela, valórela, respétela. Dele afecto, dele ternura, admírela y compréndala. Ámela. Eso es todo. No tengo más que decirle.

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8: Es la hora 21, 3 minutos.

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0: belleza. Ella estaba enamorada, pero a él solo le gustaban las chicas delgadas.
1: Preciosa.
2: Gracias.
1: Preciosa, linda, hermosa. Te quiero.
2: Yo también. Yo también te quiero.
1: Decía que te quiero más delgada.
2: ¿Qué?
1: A mí me gustan las mujeres delgadas.
0: Pasaron una, dos, varias semanas.
1: Preciosa, hermosa.
2: Sí.
1: Mi amor, sí. A mí me gustan las mujeres delgadas.
2: ¿Qué?
1: Delicadas como una pluma de pájaro. Finas como un junco que se balancea en la brisa.
2: Pero mi amor, estoy a dieta. He ido al gimnasio. Yo.
1: Delgadas. Las chicas delgadas.
0: Así que ella esa noche se la pasó vomitando. Vomitó, vomitó, vomitó como nunca en su vida. Después de unas horas, miró el lavabo y sonrió. Había logrado su cometido. Todas las mariposas de su estómago estaban fuera. Ya no sentía nada por él. Adaptación de cuentos de monstruos de Santiago Pedraza.
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0: Es la hora 21, 26 minutos.
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2: En el Evangelio de Juan, capítulo 3, versículo 16, Jesús dice: Tanto amó Dios al mundo, que dio a su Hijo unigénito para que todo el que crea en Él no perezca, sino que tenga vida eterna. Cierto día, en el noticiero informaron sobre una inundación en Centroamérica. Destacaron a un padre que, con el agua por arriba de su cintura y a contracorriente, logró llevar a su pequeña hija hasta donde estaban los rescatistas. El hombre fue posteriormente arrastrado por la corriente, logrando ponerse a salvo unos 40 metros más abajo. Estoy seguro, aquel hombre no se detuvo a pensar en el peligro que corrió. Solo tenía en su mente que su hija debía vivir e hizo todo para que así ocurriera. Piénselo. Si un padre terrenal es capaz de hacer esto, ¿cuánto más Dios Padre? Por eso resolvió sumergirse en nuestra realidad, haciéndose hombre en Jesús, sin fijarse en nuestro pecado, para rescatarnos y limpiarnos. Eso quiere hacer hoy contigo. Te ama tanto que quiere entrar en tu realidad para rescatarte de las corrientes que te arrastran. Basta con que creas en Él para que encuentres su auxilio y obtengas vida eterna. Juan, capítulo 3, versículo 16.
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0: es la hora 21:52 minutos.
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2: En Éxodo capítulo 20, versículo 8 leemos: Acuérdate del día del sábado para santificarlo. Sabbat era para Israel un día de descanso consagrado para que Dios y su pueblo se encuentren. Dios quiere que comprendamos que el trabajo es para el hombre y no el hombre para el trabajo. Por otro lado, Jesucristo al resucitar en domingo, instituyó a este como día para que los cristianos descansen y adoren a Dios. En la ciudad de Santo Domingo de los Colorados, curiosamente, hasta 1988 se tuvo como día de descanso al lunes, debido a que el domingo se había consagrado al intenso comercio de la región. Incluso las instituciones bancarias laboraban el domingo para atender el influjo mercantil. Como es lógico, la gente compraba, vendía y no le quedaba tiempo para ir a misa. Por eso, Monseñor Emilio Stelle tuvo que concienciar a las autoridades a fin de que en Santo Domingo se respete el domingo como día del Señor. Hoy, el domingo ya no es día laborable, pero a no pocos aún les mueve más el dinero que el deseo de encontrarse con Dios. ¿Santificas tú un día para el Señor? Éxodo, capítulo 20, versículo 8.
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6: Es la hora 22, 3 minutos.
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0: Bienaventurados los que tienen hambre y sed de justicia, porque ellos serán saciados. Mateo 5.
1: Señor, da pan a los que tienen hambre, y da hambre de ti a los que tienen pan. Bendice hoy nuestra familia. Amén.
0: Padre bueno, que me creaste a tu imagen y semejanza, a veces me olvido de esto y mi vida pierde sentido. Permíteme siempre sentirme como tu hijo predilecto, como tu hija predilecta, y gozar de tu amor, perdón, justicia y paz. Jesús, gracias porque me invitas a ser tu amigo, a ser tu amiga. Insistes en darme lo mejor y me enseñas cómo lograrlo. Quiero responder a la invitación que me haces dejando que guíes mi vida, me libres del pecado y me ayudes a vivir el reino de Dios. Espíritu Santo, abre mi corazón al amor e impúlsame a compartirlo. Dame el valor y la sabiduría que necesito para seguir a Jesús. Lléname de tu fuego motivador y dame la paz y el gozo que vienen de hacer la voluntad de Dios. Amén.

0: Dios mío, ven en mi auxilio.
1: Señor, date prisa en socorrerme.
0: Gloria al Padre, y al Hijo, y al Espíritu Santo.
1: Como era en el principio, ahora y siempre, por los siglos de los siglos. Amén.
0: Aleluya. Hermanos, habiendo llegado al final de esta jornada que Dios nos ha concedido, reconozcamos sinceramente nuestros pecados. Tú que no has venido a condenar sino a perdonar, Señor, ten piedad.
1: Señor, ten piedad.
0: Tú que has dicho que hay gran fiesta en el cielo por un pecador que se arrepiente, Cristo, ten piedad.
1: Cristo, ten piedad.
0: Tú que perdonas mucho a quien mucho ama, Señor, ten piedad.
1: Señor, ten piedad.
0: El Señor Todopoderoso tenga misericordia de nosotros, perdone nuestros pecados y nos lleve a la vida eterna.
1: Amén.
0: Cristo, Señor de la noche, que disipa las tinieblas mientras los cuerpos reposan, sé tú nuestro centinela.
1: Después de tanta fatiga, después de tanta dureza, acógenos en tus brazos y danos noche serena.
0: Si nuestros ojos se duermen, que el alma esté siempre en vela. En paz cierra nuestros párpados para que cesen las penas.
1: Y al despuntar el alba, otra vez con fuerzas nuevas, te damos gracias, oh Cristo, por la vida que comienza.
0: Amén. Salmo 15. Cristo y sus miembros esperan la resurrección.
1: Protégeme, Dios mío, que me refugio en ti. Yo digo al Señor, tú eres mi bien. Los dioses y señores de la tierra no me satisfacen.
0: Multiplican las estatuas de dioses extraños. No derramaré sus libaciones con mis manos, ni tomaré sus nombres en mis labios.
1: El Señor es mi heredad y mi copa. Mi suerte está en tu mano. Me ha tocado un lote hermoso. Me encanta mi heredad.
0: Bendeciré al Señor que me aconseja. Hasta de noche me instruye internamente. Tengo siempre presente al Señor, con Él a mi derecha no vacilaré.

0: el conocer la corrupción.
1: Me enseñarás el sendero de la vida, me saciarás de gozo en tu presencia, de alegría perpetua a tu derecha.
0: Gloria al Padre, y al Hijo, y al Espíritu Santo,
1: como era en el principio, ahora y siempre, por los siglos de los siglos. Amén.
0: Mi carne descansa serena.
2: De la primera carta a los Tesalonicenses. Que el mismo Dios de la paz os consagre totalmente y que todo vuestro ser, alma y cuerpo sea custodiado sin reproche hasta la parucía de nuestro Señor Jesucristo.
1: En tus manos, Señor, encomiendo mi espíritu.
0: En tus manos, Señor, encomiendo mi espíritu.
1: Tú, el Dios leal, nos librarás.
0: Te encomiendo mi espíritu.
1: Gloria al Padre, y al Hijo, y al Espíritu Santo.
0: En tus manos, Señor, encomiendo mi espíritu.
1: Sálvanos, Señor, despiertos. Protégenos mientras dormimos, para que velemos con Cristo y descansemos en paz.
0: Ahora, Señor, según tu promesa, puedes dejar a tu siervo irse en paz.
1: Porque mis ojos han visto a tu Salvador, a quien has presentado ante todos los pueblos.
0: Luz para alumbrar a las naciones y gloria de tu pueblo Israel.
1: Gloria al Padre, y al Hijo, y al Espíritu Santo.
0: Como era en el principio, ahora y siempre, por los siglos de los siglos. Amén.
1: Sálvanos, Señor, despiertos, protégenos mientras dormimos, para que velemos con Cristo y descansemos en paz. Oremos. Señor Dios nuestro, concédenos un descanso tranquilo, que restaure nuestras fuerzas desgastadas ahora por el trabajo del día. Así, fortalecidos con tu ayuda, te serviremos siempre con todo nuestro cuerpo y nuestro espíritu. Por Cristo nuestro Señor.
0: Amén.
1: El Señor Todopoderoso nos conceda una noche tranquila y una santa muerte.
0: Amén.
1: Bajo tu amparo nos acogemos, Santa Madre de Dios. No desprecie las oraciones que te dirigimos en nuestras necesidades. Antes bien, líbranos de todo peligro, oh Virgen gloriosa y bendita.

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Saludos cariñosos, ya estamos a media semana y el anhelo de quienes hacemos esta estación radial emisora Voz Grupano es que las cosas para usted estén saliendo de la mejor manera, súper chéveres. Que la salud, el trabajo, el estudio, el respeto, el justo descanso, la autoestima sean sus diarias compañeras. Ese es nuestro deseo. De tal manera que les damos la más cordial de las bienvenidas. A nombre del vicariato y de esta estación, Roberto Cueva Gómez les saluda. También aprovechemos de una vez, de entradita, mencionar el santo del día. 11 de junio se celebra principalmente a San Bernabé Apóstol, una figura fundamental en los primeros años del cristianismo y compañero de viaje de San Pablo. Aunque no formó parte del grupo original de los 12 apóstoles, se le otorga este título como apóstol debido a su incansable labor evangelizadora y a su gran espíritu conciliador. De tal manera que enviamos un saludito cariñoso a todos quienes llevan el nombre de Bernabé, un hombre muy bonito, muy simpático, muy chévere, pero no es muy común. Pero en todo caso, debe haber acá en Morona, Santiago, personas con ese nombre, Bernabé. Bienvenidos, bienvenidas.

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1: le recordamos, por favor, registre el número de nuestra estación radial, el número del WhatsApp para que nos envíe mensajitos. ¿Quiere anotar? A ver, por favor, por ahí, hijo, saque su celular y ahí va a decir lápiz y papel, porque estoy con la costumbre viejita, ¿no? Siempre teníamos cerca un cuadernito, un lapicito para apuntar. Ahora no, casi todos registramos en el celular. Nuestro número de contacto 097-952-4266. Usted quiere sugerir, no solamente para nuestro programa, sino también para el caso de noticias. Sugiero hagan un reportaje sobre tal cosa. Está sucediendo en este momento tal cosa. 097-952-4266. A ver, tengo acá unas palabritas para ver si usted está o no de acuerdo. Dice, hacerlo dos veces es repetición. Usted dirá, eso ya sabemos. Pero hacerlo varias veces ya pasa a ser un comportamiento. Hacerlo por meses y meses ya es un hábito. Y hacerlo por años ya prácticamente es un estilo de vida. Hay que recordar, el éxito no viene de lo que hacemos ocasionalmente o de vez en cuando. Viene de lo que hacemos de manera constante, de tal manera que hay que seguir adelante. Por eso es bueno que la repetición, el comportamiento, el hábito hagan nuestro estilo de vida y ese sea súper chévere.

Título de esa canción, La Bikina, intérprete Luis Miguel. País de origen, México. Y bueno, ya estamos con la fiebre mundialista, ¿verdad? Ay, todos estamos pendientes del mundial de fútbol de una u otra manera. Unos porque nos gusta el fútbol, nos apasiona, y otros porque dice, claro, es la oportunidad de tener algún emprendimiento, de hacernos promoción, de que vengan más clientes, de vender un poquito más, en fin. Escuche esta notita que viene de la Argentina. Empresa argentina regaló televisores a quienes le rechazaron la visa para los Estados Unidos. En Argentina, una empresa decidió transformar la decepción de cientos de aficionados en una oportunidad para seguir disfrutando de la Copa del Mundo desde la casa. La compañía lanzó una singular campaña dirigida a personas que habían solicitado una visa para viajar a Estados Unidos con el objetivo de asistir al Mundial, pero cuya petición fue rechazada por las autoridades migratorias. Como parte de la iniciativa, los primeros ciudadanos que presentarán el comprobante oficial ante esta negativa recibirían un televisor sin costo, permitiéndoles seguir los partidos desde la comodidad de sus hogares. La promoción estuvo dirigida a quienes recibieron una respuesta negativa en su solicitud de visa durante los primeros meses del año. La dinámica generó gran expectativa entre los aficionados, quienes acudieron a reclamar el beneficio con la documentación requerida. La propuesta buscó aliviar la frustración de quienes esperaban viajar para apoyar a la selección argentina en una nueva cita mundialista, especialmente considerando la ilusión que genera ver en acción a figuras históricas del combinado albiceleste. Vea usted, super pilas la esta empresa, ¿no? Como saben que todo el mundo estuvo a la expectativa, ¿qué dirían? Bueno, gastemos esta determinada cantidad de dinero, compremos televisores y hagamos esta promoción. Y claro, todos los medios de comunicación, tanto de la Argentina como el resto del mundo, como en el caso de nosotros, Voz de Lupano, acá en Macas, nos hemos hecho eco de esta noticia y entonces le conocen a la empresa y se hace marketing, se hace publicidad, promoción. Vean ustedes, les está dando un excelente resultado porque en Argentina la gente está loca haciendo colas y se ven las fotografías a la gente cargado su cartoncito de 32 pulgadas desde el televisor. Yo ya estoy viendo por acá. Vea usted, super pilas alrededor del mundial, que además ya mismo le damos datos acerca de la inauguración.

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Hace pocos minutitos estábamos hablando acerca del Mundial de Fútbol y entonces muchos dirán, a ver, ¿cuándo inicia el Mundial 2026? ¿Hora, fecha, dónde? ¿Cuándo es la inauguración? Son preguntas que van surgiendo, ¿no? A ver, tengo acá los datos y dice así, la espera casi termina. Este jueves 11 de junio arranca la Copa Mundial de la FIFA 2026. El evento más grande de la historia contará con 48 selecciones, se disputarán en 3 países, en México, en Canadá y Estados Unidos. La ceremonia principal se realizará en el histórico Estadio Azteca de la Ciudad de México, que se convertirá en el primer estadio del mundo en albergar 3 partidos inaugurales de una Copa del Mundo. Lo hizo en 1970, luego en 1986 y ahora en el 2026. ¡Ojo! ¡Atención! ¡Pilas, antenitas! El evento empezará a las 12:30 hora de Ecuador. Entonces, usted justo al mediodía, ya tranquilito que está almorzando, pero también puede estar viendo la inauguración del Mundial. Vamos a ver por acá. Por primera vez la FIFA implementará un nuevo formato denominado Fan Centric Pre-Match Ceremony, que abarca siguientes aspectos. Los 26 jugadores convocados de cada selección estarán presentes en la presentación. Todos los futbolistas formarán un círculo alrededor del medio campo durante los himnos. Habrá banderas gigantes sobre el terreno de juego. Se incorporarán elementos visuales inmersivos para acercar a los aficionados a los equipos. El espectáculo estará inspirado en la música oficial del Mundial 2026. Además, por primera vez en la historia de los mundiales, habrá ceremonias especiales en los 3 países anfitriones. Cada una mostrará la identidad cultural de su país mediante la música, el arte y los espectáculos en vivo. Entonces ya sabemos, ¿sí o no? Hay que estar pendientes.

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Aquí estamos como Familia 90.5, su programa radial, su radio revista, su miscelánea que de lunes a viernes siempre estamos acompañándole. O casi siempre, porque a veces también tenemos alguna situación media especial y no estamos presentes. Pero bueno, hablemos ahora acerca del fenómeno del Niño, porque es algo que ya los medios de comunicación, algunas instancias gubernamentales nos están alertando sobre esto. Y la pregunta será, bueno, ¿nos afecta o no nos afecta a los que vivimos acá en la Amazonía? El fenómeno del Niño podría aumentar la incidencia de 3 enfermedades transmisibles, entonces hay que saber cuáles son y cómo prevenirlas. El temido fenómeno del Niño, un evento meteorológico con repercusiones en todo el mundo, podría llegar antes de agosto de este año, aunque la intensidad se desconoce. Varios países ya se preparan para soportar fuertes lluvias y también para enfrentar enfermedades transmisibles que aumentan su incidencia con las inundaciones. Hay una probabilidad del 80% de que se instaure un episodio de El Niño entre junio y agosto del 2020.

2026, apuntó la Organización Meteorológica Mundial. Se denomina el Niño y su fase opuesta, la Niña, a un cambio natural del clima que provoca una marcada variación de la temperatura de las aguas del Océano Pacífico Ecuatorial. Esto modifica la circulación atmosférica mundial y puede ocasionar determinados fenómenos e incidentes extremos en un gran número de regiones como Latinoamérica. Y en Ecuador, que ya ha atravesado antes fenómenos fuertes de El Niño, una de las consecuencias es el incremento de enfermedades transmisibles. La doctora Fernanda Bertuchets, profesora de la ESPOL y bioquímica graduada en Brasil, explica que hay tres enfermedades que crecen con las lluvias. Además, también incide el calor y las inundaciones. ¿Cuáles son las tres enfermedades? Ojo, aquí viene la parte central de la nota. El dengue, Zika y el chikungunya. Y todas son endémicas de Ecuador. Ve ahí está el peligro entonces. Y usted dirá, ah, carambas, pero si el dengue sí hay acá. Sí, lo tenemos acá. En lo que va del 2026, según la Gaceta Epidemiológica del Ministerio de Salud, el país registra más de 5.300 casos de dengue a nivel nacional y 4 fallecidos. ¿Cómo se transmiten estas enfermedades? Seguro usted ha escuchado antes el nombre de estas tres enfermedades, ¿no es cierto? Que se transmiten por el mismo mosquito vector, un insecto que es parte de las familias y barrios en Ecuador desde la costa hasta la Amazonía. Por eso es preocupante que se presente acá o aumente dengue, Zika, chikungunya, por la acumulación de agua estancada, y eso da paso a los mosquitos. Pero hay una serie de alternativas, ¿no? La primera es salir del prejuicio de que, o de que a veces se piensa, que el dengue o el Zika son enfermedades solo de personas de bajos recursos. No es cierto, puede darle a cualquier persona o en cualquier sitio. En los hogares se aconseja evacuar los envases o lugares donde se puede estancar el agua, incluso si son espacios reducidos como recipientes de las macetas, por ejemplo. Con respecto a los recipientes que almacenan grandes cantidades de líquido en lugares donde no hay servicio de agua potable, lo ideal es siempre taparlos y mantenerlos sin maleza alrededor. Si desea fumigar, hay que llamar a un técnico. Y bueno, hay que estar atentos también porque en esto entran las municipalidades haciendo campañas también de vacunación, de mingas y de limpieza. Hay que estar prevenidos.

Estamos haciendo compañía y gracias por su generosidad. Somos emisora Voz de Lupano. Sigamos hablando un poquito del mundial, ¿no? Porque esto del fútbol tiene repercusiones no solamente en la cancha, sino también fuera, en la vida cotidiana. Pregunta: ¿cuántos Neymar, Messi y Cristiano existen en nuestro país? Y aquí algunos datos del registro civil. A ver. La pasión por el fútbol no solo se vive en los estadios o frente al televisor. En Ecuador también queda reflejada en algo mucho más personal: los nombres de miles de padres que eligen para sus hijos. Las estadísticas del registro civil muestran que entre el 2018 y el 2026, el nombre futbolístico más popular del país fue Neymar, lógicamente en homenaje al futbolista brasileño, con 3.847 inscripciones. El dato llama la atención porque supera ampliamente a otros referentes mundiales como Cristiano Ronaldo o el mismo Lionel Messi. Después de Neymar, aparecen otros nombres inspirados en figuras que han marcado una época en el fútbol. Por ejemplo, Kylian, de Kylian Mbappé, el jugador francés, 2.815 registros. No sé si estoy pronunciando bien, James, que es de Colombia, capitán de la selección de Colombia, 2.136. Kendry, 1.985. William, 1.693. Lionel, 1.549. Y Ronaldo supera el millar con 1.006 inscripciones. Detrás de cada nombre, pues hay una historia distinta y algunos papás buscan homenajear a su jugador favorito. Otros simplemente se dejan inspirar por una figura que admiran dentro y fuera de las canchas. Aunque Lionel Messi es considerado por muchos como uno de los mejores futbolistas de la historia, su apellido convertido en nombre no ha tenido el mismo impacto en Ecuador. Entre el 2018 y el 2026, apenas solo 38 personas fueron inscritas como Messi. Solo 38. Y 178 fueron inscritas como Ronaldo. Entonces, la pregunta sería para usted, ¿no? En el caso que usted deba optar por poner un nombre a un niño, a una niña, en este caso la mayoría, bueno, estamos hablando de futbolistas varones, ¿qué nombre le pondría? Y yo me recuerdo, alguien me contaba que en una de las comunidades de acá de Morona, Santiago, hace muchos, muchos años, habían los balones marca Zambrano, unos balones pesados de cuero. Y claro, salieron registrados o inscritos en el registro civil muchos de los niños con el nombre de Zambrano, pero era por la marca del balón, ¿ve? Cosas anecdóticas que suceden acá en nuestra provincia y en nuestro país.

de condolencia. Los directivos y miembros de la Cooperativa de Transporte de Carga en Volquetes Cacique, considerando que el 10 de junio del año 2026 ha dejado de existir quien en vida fue el distinguido señor Peñaranda Guzmán Benjamín Desiderio, que su inesperado deceso causa un profundo dolor, consternando y enlutando tanto a su respetable familia como a todos los miembros de esta organización, acuerda expresar nuestro más profundo sentimiento de pesar y solidaridad a toda su distinguida familia por tan irreparable pérdida. De manera especial a nuestra querida socia y amiga, la señora Livia Susana Peñaranda Guzmán, hija del decesado. Publicar el presente acuerdo de condolencia en los medios de comunicación local para honrar su memoria. Entregar el documento original del presente acuerdo como muestra de nuestro apoyo incondicional. Dado y firmado en la ciudad de Macas a los 10 días del mes de junio del año 2026. Paz en su tumba. Giovanni Samaniego, gerente. Carla Samaniego, presidenta.

Queremos reiterarles este comunicado también que hemos estado difundiendo durante estos días. La familia Ríos Rivadeneir invita cordialmente a la ciudadanía a participar del bingo y rifa solidaria en beneficio de Edwin David Ríos, quien actualmente se encuentra luchando contra el cáncer y recibiendo tratamientos de quimioterapia.

0: Carolais, un chancho, bicicleta, arrocera. Y acá también nos ponen datos para la donación. Los números de teléfono de Mireya Ríos, 098-101-6534. Y de Carmen Cali, 095-963-9418. En todo caso, si alguien está interesado, y hace pocos minutitos ya sucedió eso, nos llaman por teléfono a nuestra estación radial o nos mandan un mensajito, y nosotros con mucho más tiempo les entregamos los contactos o incluso el número de las cuentas que también se adjuntan.
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Ahí está, le pusimos dos temitas en ritmo de salsa para que usted practique esos pasitos y no se olvide cómo bailaba usted en su juventud, ¿no? No se olvide. A ver, volvamos a esto del mundial. ¿Y quiénes cantarán en la ceremonia inaugural? Esa es la pregunta. ¿Usted ya sabe? Alguien dice por ahí Shakira, sí. La ceremonia de inauguración reunirá a figuras internacionales y artistas representativos de todo el mundo. Y serán Shakira y Burna Boy los primeros en salir al escenario con la interpretación de Die Die, uno de los temas centrales del álbum oficial del Mundial 2026. Pero también fueron anunciados para las celebraciones inaugurales Alejandro Fernández, Belinda, Danny Ocean, Balvin, Lila Downs, Los Ángeles Azules, Maná, Tayla, entre los cantantes. México versus Sudáfrica será el primero de los 104 partidos que tendrá este torneo. Con este encuentro se marcará el inicio oficial de los 39 días de competición y se jugará a las 14 horas, hora de Ecuador. A ver, 2:30 hoy día la inauguración. Estamos hablando de hora ecuatoriana. Y a las 2 de la tarde, 14 horas, ya podremos ver el primer partido entre México versus Sudáfrica. Esto en el Estadio Azteca, Ciudad de México. Pero aquí hay otra noticia. Dice que el canal Teleamazonas llevará a la pantalla 40 partidos en vivo y 40 en diferido. Y los encuentros serán transmitidos en señal abierta. Bueno, esa es una buena noticia para quienes no tienen en sus televisores o en sus celulares aplicaciones específicas.

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Quiero agradecer de sobremanera a un oyente que me mandó el link para que yo abra ese link. Y ahí encuentro yo una notita muy bonita sobre que nada es para llevar. Voy a darle lectura a este artículo que está súper simpático. Dice: pasamos gran parte de la vida acumulando cosas, preocupaciones, pendientes y sueños que dejamos para después, como si el tiempo estuviera obligado a esperarnos. Pero la vida no hace pausas. Sigue avanzando silenciosa mientras nosotros creemos que todavía habrá otra oportunidad. Y a veces sí la hay, y a veces no. La vida no se guarda para mañana. No puede ponerse en pausa hasta que tengamos menos miedo, para que tengamos más dinero o para que sea el momento perfecto. Porque los abrazos tienen su instante, las palabras tienen su tiempo y las personas también. ¿Cuántas veces dejamos de decir te quiero, de pedir perdón, de visitar a alguien o de disfrutar pequeños momentos pensando que todavía habrá más tiempo después? Hasta que un día entendemos que algunas oportunidades ya no regresan. Lo más triste no suele ser lo que vivimos, sino lo que dejamos pasar. Las conversaciones pendientes, los sueños postergados, los afectos que dimos por seguros, porque la vida nunca prometió eternidad, solo nos regaló momentitos. Y qué importante es aprender a estar presentes. Mirar a quienes amamos sin distracciones, escuchar con atención, reír sin pensar tanto en el mañana, disfrutar lo simple antes de que se vuelva recuerdo. La vida no pide perfección, solo pide presencia. Gracias a la persona que nos envió el link para que demos o compartamos esta notita.

acuerdo de condolencia. Los directivos y miembros de la Cooperativa de Transportes de Carga en Volquetes Cacique, considerando que el 10 de junio del año 2026 ha dejado de existir quien en vida fue el distinguido señor Peñaranda Guzmán Benjamín Desiderio, que su inesperado deceso causa un profundo dolor, consternando y enlutando tanto a su respetable familia como a todos los miembros de esta organización acuerda. Expresar nuestro más sentido sentimiento de pesar y solidaridad a toda su distinguida familia por tan irreparable pérdida. De manera especial a nuestra querida socia y amiga, la señora Livia Susana Peñaranda Guzmán, hija del decesado. Publicar el presente acuerdo de condolencia en los medios de comunicación local para honrar su memoria. Entregar el documento original del presente acuerdo como muestra de nuestro apoyo incondicional. Dado y firmado en la ciudad de Macas a los 10 días del mes de junio del 2026, paz en su tumba, Giovanni Samaniego, gerente, Carla Samaniego, presidenta.

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6: Bueno, mis queridas y queridos oyentes, vamos a adelantarnos un poquito nuestra despedida. Tenemos por acá un compromiso y les agradecemos infinitamente la compañía a este espacio Familia 90.5, ¿no? Disfruta del resto del día, disfrute del descanso para los que nos están escuchando en la noche y también ya a comenzar a disfrutar y a vivir así apasionadamente, pero sin fanatismo loco, el tema del mundial. Que pasen lindo, les dice Roberto Cueva Gómez.

suelten el uno al otro, a menos que la casa esté en llamas. La tercera, si uno de los dos tiene que vencer en una discusión, deja que sea tu cónyuge. La cuarta, si tienes que criticar, hazlo con amor. La quinta, nunca se echen a la cara los errores del pasado. La sexta, sé negligente con cualquiera antes que con tu cónyuge. La séptima, nunca se retiren a dormir con un desacuerdo sin resolver. La octava, por lo menos una vez al día, trata de decir algo bondadoso o un cumplido agradable a tu cónyuge. La novena, cuando hayas hecho algo equivocado, prepárate para admitirlo y pedir excusas. Y la última, dos no riñen si uno no quiere, y el que está equivocado es el que más habla.

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12: Es la hora 07 minutos.
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0: Unámonos al rezo del Rosario al Espíritu Santo y con María supliquemos. Santo Espíritu de Dios, lava lo que está manchado, riega lo que está reseco, sana lo que está enfermo, doblega lo que está rígido, calienta lo que está frío, endereza lo que está desviado, y reparte tus siete santos dones, según la fe de tus siervos. Amén.
1: En el nombre del Padre, del Hijo y del Espíritu Santo. Amén. Todos juntos, profesemos nuestra fe. Creo en Dios Padre Todopoderoso, Creador del cielo y de la tierra. Creo en Jesucristo, su único Hijo, nuestro Señor, que fue concebido por obra y gracia del Espíritu Santo. Nació de Santa María Virgen. Padeció bajo el poder de Poncio Pilato. Fue crucificado, muerto y sepultado. Descendió a los infiernos y al tercer día resucitó entre los muertos. Subió a los cielos y está sentado a la derecha de Dios Padre Todopoderoso. Desde allí ha de venir a juzgar a vivos y a muertos. Creo en el Espíritu Santo, la Iglesia Católica, la comunión de los santos, el perdón de los pecados, la resurrección de los muertos y la vida eterna. Amén.
2: Padre nuestro que estás en el cielo, santificado sea tu nombre. Venga a nosotros tu reino. Hágase tu voluntad, así en la tierra como en el cielo.
1: Danos hoy nuestro pan de cada día. Perdona nuestras ofensas, como también nosotros perdonamos a los que nos ofenden. No nos dejes caer en la tentación y líbranos del mal. Amén.
2: Gloria al Padre, gloria al Hijo y gloria al Espíritu Santo.
1: Como era en el principio, ahora y siempre, por los siglos de los siglos. Amén.
3: Padre, Padre, envíanos al Paráclito prometido por nuestro Señor Jesucristo. Amén.
2: Primer misterio. Honramos al Espíritu Santo y adoremos al amor sustancial que procede del Padre y del Hijo y nos une en una caridad infinita y eterna. Ven Espíritu Santo, llena los corazones de tus fieles
1: y enciende en ellos el fuego de tu amor.
2: Ven Espíritu Santo, llena los corazones de tus fieles
1: y enciende en ellos el fuego de tu amor.
2: Ven Espíritu Santo, llena los corazones de tus fieles
1: y enciende en ellos el fuego de tu amor.
2: Ven Espíritu Santo, llena los corazones de tus fieles
1: y enciende en ellos el fuego de tu amor.
2: Ven Espíritu Santo, llena los corazones de tus fieles
1: y enciende en ellos el fuego de tu amor.
2: Ven Espíritu Santo, llena los corazones de tus fieles
1: y enciende en ellos el fuego de tu amor.
2: Ven Espíritu Santo, llena los corazones de tus fieles
1: y enciende en ellos el fuego de tu amor.

Segundo misterio. Honramos la operación del Espíritu Santo y adorémosle, porque hizo inmaculada a María en su concepción y la santificó con la plenitud de su gracia. Ven, Espíritu Santo.

0: Espíritu Santo, llena los corazones de tus fieles.
1: Y enciende en ellos el fuego de tu amor.
0: Ven Espíritu Santo, llena los corazones de tus fieles.
1: Y enciende en ellos el fuego de tu amor.

0: Tercer misterio. Honremos la operación del Espíritu Santo y adorémosle, porque hizo a la Santísima Virgen, Madre del Verbo Divino, en el misterio de la Encarnación. Ven Espíritu Santo, llena los corazones de tus fieles
1: y enciende en ellos el fuego de tu amor.
0: Ven Espíritu Santo, llena los corazones de tus fieles
1: y enciende en ellos el fuego de tu amor.
0: Ven Espíritu Santo, llena los corazones de tus fieles
1: y enciende en ellos el fuego de tu amor.
0: Ven Espíritu Santo, llena los corazones de tus fieles
1: y enciende en ellos el fuego de tu amor.
0: Ven Espíritu Santo, llena los corazones de tus fieles
1: y enciende en ellos el fuego de tu amor.
0: Ven Espíritu Santo, llena los corazones de tus fieles
1: y enciende en ellos el fuego de tu amor.
0: Ven Espíritu Santo, llena los corazones de tus fieles
1: y enciende en ellos el fuego de tu amor.

0: Cuarto misterio. Honramos la operación del Espíritu Santo y adorémosle, porque dio la vida a la iglesia en el día glorioso de Pentecostés. Ven Espíritu Santo, llena los corazones de tus fieles
1: y enciende en ellos el fuego de tu amor.
0: Ven Espíritu Santo, llena los corazones de tus fieles
1: y enciende en ellos el fuego de tu amor.
0: Ven Espíritu Santo, llena los corazones de tus fieles
1: y enciende en ellos el fuego de tu amor.
0: Ven Espíritu Santo, llena los corazones de tus fieles
1: y enciende en ellos el fuego de tu amor.
0: Ven Espíritu Santo, llena los corazones de tus fieles
1: y enciende en ellos el fuego de tu amor.
0: Ven Espíritu Santo, llena los corazones de tus fieles
1: y enciende en ellos el fuego de tu amor.
0: Ven Espíritu Santo, llena los corazones de tus fieles
1: y enciende en ellos el fuego de tu amor.

0: quinto misterio. Honremos la operación del Espíritu Santo y adorémosle, porque reside de una manera permanente en la Iglesia y la asiste, según la promesa divina, hasta la consumación de los siglos. Ven Espíritu Santo, llena los corazones de tus fieles
1: y enciende en ellos el fuego de tu amor.
0: Ven Espíritu Santo, llena los corazones de tus fieles
1: y enciende en ellos el fuego de tu amor.
0: Ven Espíritu Santo, llena los corazones de tus fieles
1: y enciende en ellos el fuego de tu amor.

0: Espíritu Santo, llena los corazones de tus fieles
1: y enciende en ellos el fuego de tu amor.
0: Ven Espíritu Santo, llena los corazones de tus fieles
1: y enciende en ellos el fuego de tu amor.
0: Ven Espíritu Santo, llena los corazones de tus fieles
1: y enciende en ellos el fuego de tu amor.
0: Ven Espíritu Santo, llena los corazones de tus fieles
1: y enciende en ellos el fuego de tu amor.

0: sexto misterio. Honramos la operación del Espíritu Santo y adorémosle, porque creó en la Iglesia al nuevo Cristo, que es el sacerdote, y confirmó la plenitud del sacerdocio a sus obispos. Ven, Espíritu Santo, llena los corazones de tus fieles
1: y enciende en ellos el fuego de tu amor.
0: Ven, Espíritu Santo, llena los corazones de tus fieles
1: y enciende en ellos el fuego de tu amor.
0: Ven, Espíritu Santo, llena los corazones de tus fieles
1: y enciende en ellos el fuego de tu amor.
0: Ven, Espíritu Santo, llena los corazones de tus fieles
1: y enciende en ellos el fuego de tu amor.
0: Ven, Espíritu Santo, llena los corazones de tus fieles
1: y enciende en ellos el fuego de tu amor.
0: Ven, Espíritu Santo, llena los corazones de tus fieles
1: y enciende en ellos el fuego de tu amor.
0: Ven, Espíritu Santo, llena los corazones de tus fieles
1: y enciende en ellos el fuego de tu amor.

0: Séptimo misterio. Honremos la operación del Espíritu Santo y adorémosle en la virtud de los santos en la Iglesia, obra secreta y maravillosa del Santificador Omnipotente. Ven Espíritu Santo, llena los corazones de tus fieles
1: y enciende en ellos el fuego de tu amor.
0: Ven Espíritu Santo, llena los corazones de tus fieles
1: y enciende en ellos el fuego de tu amor.
0: Ven Espíritu Santo, llena los corazones de tus fieles
1: y enciende en ellos el fuego de tu amor.
0: Ven Espíritu Santo, llena los corazones de tus fieles
1: y enciende en ellos el fuego de tu amor.
0: Ven Espíritu Santo, llena los corazones de tus fieles
1: y enciende en ellos el fuego de tu amor.
0: Ven Espíritu Santo, llena los corazones de tus fieles
1: y enciende en ellos el fuego de tu amor.
0: Ven Espíritu Santo, llena los corazones de tus fieles
1: y enciende en ellos el fuego de tu amor.

0: tu espíritu y todo será creado.
1: Y renovarás la faz de la tierra.
0: Oremos. Oh Dios, que con la luz del Espíritu Santo enseñas a los fieles la verdad, concédenos conocerla en el mismo espíritu y gozar siempre de sus consuelos celestiales. Por Jesucristo, nuestro Señor. Amén.
1: Señor, ten piedad de nosotros.
0: Señor, ten piedad de nosotros.
1: Cristo, ten piedad de nosotros.
0: Cristo, ten piedad de nosotros.
1: Señor, ten piedad de nosotros.
0: Señor, ten piedad de nosotros.
1: Padre omnipotente,
0: ten piedad de nosotros.
1: Jesús, Hijo eterno del Padre y Redentor del mundo,
0: sálvanos.
1: Espíritu del Padre y del Hijo, y amor infinito del uno y del otro,
0: santifícanos.
1: Trinidad Santísima,
0: óyenos. Promesa del Padre,
1: ven a nosotros.
0: Don de Dios Altísimo,
1: ven a nosotros.
0: Rayo de luz celeste,
1: ven a nosotros.
0: Fuente de agua viva,
1: ven a nosotros.
0: Espíritu de amor y de verdad,
1: ven a nosotros.
0: Fuego abrasador,
1: ven a nosotros.
0: Autor de todo bien,
1: ven a nosotros.
0: Unción espiritual,
1: ven a nosotros.
0: Caridad ardiente,
1: ven a nosotros. Espíritu de sabiduría,
0: ven a nosotros.
1: Espíritu de entendimiento,
0: ven a nosotros.
1: Espíritu de consejo y fortaleza,
0: ven a nosotros.
1: Espíritu de ciencia y de piedad,
0: ven a nosotros.
1: Espíritu de temor del Señor,
0: ven a nosotros.
1: Espíritu de gracia y de oración,
0: ven a nosotros.
1: Espíritu de paz y de dulzura,
0: ven a nosotros.
1: Espíritu de modestia y de inocencia,
0: ven a nosotros.
1: Espíritu consolador,
0: ven a nosotros.
1: Espíritu santificador,
0: ven a nosotros.
1: Espíritu que gobierna la iglesia,
0: ven a nosotros.
1: Espíritu que llenas el universo,
0: ven a nosotros.
1: Espíritu de adopción de los hijos de Dios,
0: ven a nosotros. Espíritu Santo, imprime en nosotros el horror al pecado.
1: Te rogamos, óyenos.
0: Espíritu Santo, ven a renovar la faz de la tierra.
1: Te rogamos, óyenos.
0: Espíritu Santo, derrama tus luces en nuestra inteligencia.
1: Te rogamos, óyenos.
0: Espíritu Santo, graba tu ley en nuestros corazones.
1: Te rogamos, óyenos.
0: Espíritu Santo, abrázanos en el fuego de tu amor.
1: Te rogamos, óyenos.
0: Espíritu Santo, ábrenos el tesoro de tus gracias.
1: Te rogamos, óyenos.
0: Espíritu Santo, enséñanos a orar como se debe.
1: Te rogamos, óyenos.
0: Espíritu Santo, ilumínanos con tus inspiraciones celestiales.
1: Te rogamos, óyenos. Espíritu Santo, concédenos la única ciencia necesaria.
0: Te rogamos, óyenos.
1: Espíritu Santo, inspíranos la práctica de tus virtudes.
0: Te rogamos, óyenos.
1: Espíritu Santo, haz que perseveremos en tu justicia.
0: Te rogamos, óyenos.
1: Espíritu Santo, sé tú mismo nuestra recompensa.
0: Te rogamos, óyenos.
1: Espíritu Santo, no permitas que nos separemos de ti por la ilusión material.
0: Te rogamos, óyenos. Cordero de Dios, que borra los pecados del mundo,
1: envíanos tu Espíritu Santo.
0: Cordero de Dios, que borra los pecados del mundo,
1: envíanos tu Espíritu Santo.
0: Cordero de Dios, que borra los pecados del mundo,
1: derrama en nuestras almas los dones del Espíritu Santo.
0: Cordero de Dios, que borra los pecados del mundo,
1: infúndenos el espíritu de sabiduría y devoción.
0: Ven, oh Espíritu Santo, llena con tus dones los corazones de tus fieles.
1: Y enciende en ellos el fuego de tu amor. Oremos. Señor, que la fortaleza del Espíritu Santo venga en nuestra ayuda, para que se digne lavar las manchas de nuestros corazones y protegernos contra nuestros enemigos. Por Jesucristo nuestro Señor.
0: Amén. Consagración al Espíritu Santo. Recibe, oh Espíritu Santo, la consagración perfecta y absoluta de todo mi ser que te hago en este día, para que te dignes ser en adelante y en cada uno de los instantes de mi vida y en cada una de mis acciones, mi director, mi luz, mi guía, mi fuerza y todo el amor de mi corazón. Yo me abandono sin reserva a tus operaciones divinas y quiero ser siempre dócil a tus santas inspiraciones. Oh Santo Espíritu, dígnate formarme con María y en María, según el modelo de nuestro divino Jesús.
1: Gloria al Padre Creador, gloria al Hijo Redentor, gloria al Espíritu Santificador.
0: Amar al Espíritu Santo y hacer que sea amado. En el nombre del Padre, del Hijo y del Espíritu Santo.

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realizará el milagro. 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

0: Es la hora 0:50 minutos.
1: Un planeta de más de 5.000 millones de habitantes necesita de muchas personas especiales, porque de lo contrario se tornaría invisible. La gente especial ama la vida, ama al prójimo, goza de cada instante de la vida, disfruta al ver felices a los demás, quiere la paz, aborrece las injusticias, no juzga a nadie, acepta con cariño una corrección, asume la vida con alegría y optimismo, da un buen consejo. No lo olvides, el mundo necesita gente especial, tú puedes serlo, dale sabor a la vida, vívela intensamente y da lo mejor de ti a las personas que te rodean.

¿Qué padre de entre ustedes? Si su hijo le pide pan, ¿le da una piedra? Pues si ustedes que son egoístas saben dar cosas buenas a sus hijos, ¿cuánto más dará vuestro Padre del Cielo cosas buenas a los que se lo pidan?

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1: Es la hora 1:03.

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¿cómo estamos? ¿Qué tal? ¿Qué tal esa fiebre futbolera? Miren, si ustedes ven que aquí, a medida que vamos dando las noticias sobre este evento futbolero que está sucediendo a nivel del mundo, ustedes tienen que entender que papi FIFA está un poco estricto estos años. Entonces, nosotros, al pues no tener los derechos oficiales, lo que podemos hacer es informar alrededor de. Así que este espacio va a ser un espacio a lo largo de nuestras transmisiones, de los programas que van a escuchar, pues sobre informar también un poco. Así que

0: Si nos ven, escuchan hablando un chance raro, pues ahí téngannos paciencia ya. Pero bueno, ¿cómo va? Yo estuve viendo un par de transmisiones que estaban haciendo alrededor, un par de noticieros, y está interesante. Vi que Salma Hayek, por ejemplo, estuvo en la apertura del Mundial, así que miren, nosotros ahí bien representados, y además un montón de escándalos que también están saliendo alrededor de lo que está sucediendo este año en México, en este evento mundial de fútbol. Querido Mateo, qué hermoso tenerte aquí otro jueves, hoy jueves 11 de junio del 2026, ¿cómo estás? ¿Cómo te encuentras? ¿Qué tal estás manejando este sol y esta fiebre por el fútbol?
1: Buenas tardes con todos, queridos amigos de Buena Vibra. Pues, primeramente contento por poder compartir un jueves más con ustedes, hablar de un temita de salud, como siempre lo hemos hecho, ¿no? Y pues yo también me encuentro contento, emocionado, porque ya comienzan estas semanas del Mundial. Vamos a ver cuál es el desempeño del equipo ecuatoriano. Pero sí, tenemos que pedir que se modere un poco el sol, porque hoy día ha sido terrible. O sea, hoy día, quien no salga con una quemadura mínima, es porque realmente no sale de su casa. Entonces, eso, prácticamente. Y ahora, vamos a estar hablando de un tema supremamente importante, ¿ya? Desde el ámbito humano, familiar, vital, que es la lactancia materna exclusiva, conocida también como la primera vacuna del bebé. ¿Por qué la primera vacuna?
0: Eso vamos a okay.
1: ¿Ya? Entonces, hoy día queremos hablar sin juzgar, sin culpar, sin presionar, porque hablar de lactancia también implica hablar de apoyo familiar, de descanso, de salud mental materna y también del acompañamiento del padre, ¿no? Todo esto tiene que ser en pareja, ¿no? La crianza del bebé desde sus primeros días.
0: Sí, este programa entonces de este jueves va a estar enfocado mucho en la lactancia materna para todas las mamitas también que nos puedan contar su experiencia. Eso me lleva a decirles que los canales de la radio ya están abiertos. Ustedes pueden escribir al 097-952-4266 o pueden llamarnos al 072-701-838 para que usted deje sus preguntas, haga sus preguntas, y aquí el doc de confianza de Buena Vibra les va a dar su respuesta en vivo. Entonces, por favor, no deje pasar esta oportunidad. Vamos a estar hablando al respecto. Cuéntenos también usted qué sabe. Como decía Mateo, eso no es solo para las mamitas, sino para quienes acompañan también la maternidad, ¿no? Están los padres, evidentemente, y también uno que tal vez no tenga guagues en su cotidianidad, pero que tiene mamitas en su familia. Puede ser sus primas, hermanas, sobrinas, etcétera, etcétera. Entonces, esto nos va a servir a todas y a todos, ¿de acuerdo? Entonces, siendo las 3:10, yo me estoy olvidando de presentarme. Mi nombre es Jocelyn, pero ya saben que me pueden decir Yoshi, y así de paso sonríe cuando la dicen. Qué rico estar junto a ustedes este jueves con este calor inmenso que hace esta tarde. Nos vamos con la primera dosis musical. Vamos con un poco de pop en inglés con esta canción que se llama The Way de Ariana Grande junto a Mac Miller, y luego retornamos para arrancar con todo el programa. Ya volvemos. What we gotta do right here is go back.

0: Son 3:26 aquí en Radio Voz del Upano, la 90.5. Para quienes se van conectando, ¿cómo están? ¿Qué tal ese sol? Espero que se hayan podido tomar algo delicioso. Yo antes de venir a la radio, sí me compré por ahí un milkshake. Pero la verdad es que tengo que admitir que no he encontrado uno perfecto. Me explico, para mí el perfecto es lo suficientemente helado y no tan dulce. Y este no estaba tan helado y estaba dulcecísimo, tristemente. Pero seguiremos en la búsqueda. Seguiremos en la búsqueda, gente. Espero que se hayan tomado algo frío, algo heladito, un café helado. Mire, ¿dónde estarás, mi amor? ¿En dónde estarás? Pero sí, esperemos que pues se hayan tomado algo delicioso, algo heladito, que puedan ir a un río, estaría espectacular, algo que tenga agua que nos permita relajarnos. Son 3:27 de este jueves y yo no estoy sola, como todos los jueves está aquí conmigo el doctor Mateo Feijoo, que nos trae siempre temas pues actuales, temas muy importantes para conversarlos aquí en cabina. Y el día de hoy no es la excepción, el día de hoy estamos hablando sobre lactancia materna. Querido Doc, arranquemos con el programa.
1: Perfecto, entonces como siempre, en el primer segmento siempre hablamos de un poquito de cifras, un poquito de contexto mundial, ¿no? Entonces, sobre la lactancia materna a nivel mundial, la OMS y la UNICEF recomiendan iniciar la lactancia materna durante el inicio de la vida. Esto quiere decir, el bebé nace y tiene que ser apegado rápidamente con su bebé, con su madre.
0: Okay.
1: Y el bebé, y es increíble, o sea, es increíble en el momento del parto, porque el bebé nace y él busca naturalmente, cuando se le apega en el pecho, el pezón de la madre, para comenzar la lactancia materna. Y eso es donde se desarrolla la primera conexión, esta relación de la madre con su bebé.
0: Ok.
1: Importantísimo. De ahí, tiene que mantenerse de forma exclusiva durante los primeros 6 meses, ¿ya? Únicamente lactancia materna, nada más. Y a partir de los 6 meses se tiene que ir ya introduciendo la alimentación suplementaria hasta por lo menos los 2 años, acompañar con la lactancia materna. Luego ya hay que hacer...
0: Perdón, una pregunta. Cuando te refieres a alimentación suplementaria, ¿te refieres a leche de fórmula o ya a alimentos?
1: Alimentos, se comienza de manera progresiva, se comienza primero con pequeños líquidos, con papillas, luego ya pasamos un poquito de sólidos y por último ya ha pasado el año, 3 meses, 4 meses, ya comenzamos con la alimentación pues normal, ¿no? Sopitas, arrocito, pero tiene que ser progresivo, o sea, no es que llega a los 6 meses y toma.
0: Lléguele su verde.
1: De carne al niño y coma. Entonces, no, tiene que ser una alimentación progresiva junto con la lactancia materna.
0: Ok.
1: ¿Ya? Entonces, eso, hasta los 2 años. Luego, si se puede hacer ya desde el año y medio comenzar a hacer este proceso de destete, pues sería mejor, ¿ya? Eso de ahí. Ya, en el mundo este tema pues sigue siendo prioridad en la salud pública. En 2024, OMS y UNICEF recordaron que mejorar las tasas de lactancia materna pueden salvar la vida de más de 820,000 niños y niñas cada año, ¿ya? Esto porque o son sobrealimentados o no son alimentados de la manera adecuada, caen en desnutrición y pues se complica, ¿ya? Uno de los estudios más importantes sobre la lactancia es la serie publicada en The Lancet con el artículo de Victoria y colaboradores Breastfeeding Intervention Century, donde se estimó que aumentar la lactancia materna a niveles casi universales podría prevenir aproximadamente los 823,000 muertes infantiles y 20,000 muertes por cáncer de mama cada año.
0: ¡Híjole!
1: Eso es importante porque el estímulo de la lactancia materna protege hormonalmente a la madre de desarrollar cáncer. Okay. Eso es algo importantísimo de tomar en cuenta.
0: ¿Ya? ¿De acuerdo?
1: Si quieres tener una medida más para evitar tener cáncer de mama, pues da de lactar a tu bebé, ¿ya? Salvo pues hay algún tipo de contraindicación en esto. Y en Ecuador, según la ENSANUD, en 2018, la lactancia materna exclusiva en menores de 6 meses fue de aproximadamente 62.1%, mostrando un aumento frente al 46.4% reportado en 2014.
0: 46.4% en 2014, o sea...
1: Es decir, menos de la mitad.
0: Ajá, o sea, más que eso, lo que me sorprende es que uno pensaría que entonces la lactancia materna es... O sea, ¿cómo puedo decirlo? Como lo obvio, pero no es tan obvio, entonces. En realidad...
1: O sea, uno influye que si la mamá está con su bebé, pues obviamente todas las mamás van a estar dando de pecho, ¿no? Dando la lactancia, pero no. Realmente esto lo han visto como algo opcional, y no es algo opcional. Debería ser algo, un requisito, pues, obligatorio, dar el pecho a su bebé. Pero
0: okay.
1: Por varias circunstancias de salud... sociales, económicas, pues a veces no se puede hacer eso. Entonces, por eso ha habido esta cifra tan baja en ese año.
0: Okay.
1: Pero ya vamos a ir tocando esas temitas. Bueno, y aquí hay un punto importante, clave. Pues muchas madres abandonan la lactancia porque, uno, no quieren, sienten que es muy estorboso, les duelen, tienen complicaciones durante la lactancia, o si no, porque tienen, pues, dolor, grietas, cansancio, retorno temprano del trabajo o falta de apoyo. Ahí también entra, muy importante para los familiares, pues entran los mitos, estos conocimientos, o porque alguien les dice, pues, estas frases de tu leche no llena, tienes que cambiarle por agua, tienes que darles coladas, este niño se queda con hambre. Entonces, eso también, muy importante entender el rol familiar, el entorno familiar en la permanencia de la lactancia materna, ¿ya? Si no hay apoyo, un círculo de confianza, se dice, círculo de relación ahí, que apoye la lactancia materna en vez de que evite y trate de buscar, pues, otras alternativas de alimentación, pues esta cifra no va a subir tanto, ¿no? Porque 63% tampoco es una cifra, pues, qué bestia de buena, ¿no?
0: No,
1: deberíamos ser 99, 98, 95% para tener una cifra aceptable, ¿ya? Entonces tenemos muchísimo trabajo por hacer, y sobre todo en este tema, pues, educomunicacional, ¿ya? Para que nuestras madrecitas, nuestras mujeres lactantes, pues, comienzan a aprender que esto no es malo y que esto no es opcional. Es algo que su bebé necesita, que su bebé requiere y que no puede ser suplantado, ¿ya? La leche de fórmula les puede ayudar en algo cuando no se tiene alternativa, pero nunca va a ser igual que la misma lactancia materna, que es lo natural.
0: Dios mío, ¿sabes? Como yo siento ahora que lo piensas, insisto, que se me hace extraño, porque uno sintiera que es obvio que lo primero que uno tiene que hacer es, pues, darle de lactar al bebé, es como lo más natural. Pero sin embargo, ahora que lo he vuelto a pensar, sí tiene que ver mucho con estigma, ¿sabes? Porque incluso vi, no me acuerdo en qué año, pero sí tengo memoria de que se lanzaron varias campañas para que las madres pudieran dar de lactar en público sin que les juzgaran, por ejemplo. Porque si no, todavía todo un complot de sexualizarlas, además de sexualizarlas, también como hacerlas sentir incómodas por darles el pecho en lugares públicos o los huevos. Y es como, gente, dejen, les están literalmente alimentando a sus bebés.

0: sea, no, y claro, ahí, desde una mirada, voy a decir la palabra por hoy, vida, ya, desde una mirada feminista, lo que se hablaba es que, claro, o sea, esa doble moral del podemos tranquilamente ver mujeres en lencería, de marcas de lencería, sin sexualizarlas, y entendemos que es un trabajo, pero ver a una madre dando de lactar causaba como todo este repudio social que hacía también que las madres no pudieran hacerlo con tranquilidad, y espero yo que eso haya cambiado. Igual como dice el Doc, pues no es del todo todavía lo que tenemos que alcanzar, pues, para que nuestros pequeños y nuestras pequeñas crezcan bien. Son 3:34. Es momento de una pausa comercial y luego continuamos con el programa. Ya volvemos.
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0: vuelta, son 3:52 aquí en Radio Voz de Lupano, la 90.5. Gracias a todos y todas los que nos sintonizan. Miren, yo sé que ahorita la mayoría de ustedes está pensando en el Mundial y en todo lo que está sucediendo allá en México con la inauguración de esta fiesta futbolera a nivel del mundo. Pero bueno, ¿cómo está? ¿Cómo está? Espero que tú estés saliendo bien, que al menos eso le esté dando chance, pues, de aminorar el impacto del solazo que tuvimos el día de hoy. Estamos junto a Mateo Feijóo. Querido Doc, continuemos con el programa, por favor.
1: Perfecto, entonces ya vimos por qué o qué está pasando en el mundo con este tema de la lactancia materna. Vimos que en Ecuador pues hemos logrado tener una tasa de lactancia materna exclusiva, es decir, solamente esto, a un 64% con respecto a años anteriores, donde únicamente alcanzábamos el 40% y tanto, que era, es decir, menos de la mitad de las madres que daban de lactar lo hacían de manera exclusiva. O dejaban de lactar completamente o cambiaban esta alimentación por la leche de fórmula. Entonces, ha sido un paso importante, pero todavía estamos lejos de tener cifras aceptables. Todavía falta mucho, mucho trabajo, tanto de educación de todas las personas como de el primer nivel de salud, para que se siga fomentando. O sea, el trabajo se está dando. Es un buen trabajo, pero todavía nos hace falta mucho más. Y ahora vamos a hablar por qué la lactancia materna es tan importante. La lactancia materna es importante porque es el alimento.

0: adaptado a las necesidades del bebé. No es una leche igual todos los días, como lo estábamos hablando aquí en el live. Hay diferentes tipos de leche, dependiendo de el estado del bebé, del tiempo de o de la edad del bebé que vaya teniendo. Ya siempre se comienza con una leche de tipo calostro, luego cambia a ser una leche de transición y por último termina siendo una leche madura. Entonces, la leche materna no es algo estacionario, que es únicamente un tipo de leche y se acaba. No, esta se transforma, esta cambia según las necesidades que tenga este bebé para seguir creciendo. ¿Ya? Entonces, recapitulando esto, durante los 6 primeros meses la leche materna cubre los requerimientos nutricionales del bebé y además aporta defensas, que por eso se le dice la primera vacuna del bebé. ¿Ya? En forma de inmunoglobulinas, es la primera herencia que le va a dar su madre hacia su bebé, que es esta información, esta forma transmitida por genes, por inmunoglobulinas, de cómo defenderse a ciertas infecciones. Wow. Claro que esta es una partecita chiquita. Luego el bebé también va a tener que seguir trabajando para ir madurando este sistema inmune conforme vaya recibiendo infecciones, va a ir aprendiendo. Pero la primera defensa, la primera barrera de protección es la lactancia materna. Entonces, ojo con eso. Entonces, hablando del calostro, que es la primera, el primer tipo de leche materna, que es durante los primeros 6 días, contiene anticuerpos, especialmente inmunoglobulina A secretora, que ayuda a proteger la mucosa del bebé, principalmente el intestino y las vías respiratorias. ¿Ya? Además de esto, la lactancia materna ayuda a disminuir el riesgo de diarrea, de infecciones respiratorias, de otitis, de hospitalizaciones, de muerte súbita del lactante, y a lo largo y a largo plazo se asocia con menor riesgo de obesidad, de diabetes, y en la madre también aporta beneficios, ayuda a la recuperación postparto, disminuye el sangrado uterino inicial y se asocia con menor riesgo de cáncer de mama y de ovarios. Además, la lactancia tiene un componente emocional muy fuerte, no solamente como nutrición, sino que también es contacto, apego, seguridad y regulación emocional, que es lo que les estaba comentando. Cuando tenemos una madre que tiene un parto eutóxico, es decir, un parto por canal vaginal, un parto natural, pues lo que se hace, se recibe al bebé y enseguida se lo pone en su pecho, ¿ya? No directamente hacia los pezones de la madre, ¿ya? Se lo pone en su pecho y el bebé tiene que ir caminando, o sea, arrastrándose hacia uno de los pezones de manera natural. Y así, la madre también tiene que apoyarle para que se dé la lactancia materna. Y así estamos fortaleciendo este vínculo hijo-madre, ¿ya? Que es importantísimo para el desarrollo psicosocial del bebé. Desde ahí comienza el desarrollo psicosocial del bebé. Y vemos muchísima diferencia de un bebé que ha sido desplazado por, dependiendo de las necesidades, por ejemplo, un parto por cesárea que sea complicado, porque el niño no ha sido prematuro, pues van directamente hacia neonatología y no tienen este apego, este primer apego de la madre, este apego precoz. Pues las conductas del niño son muy diferentes. Un niño que ha sido separado por su madre llora mucho, es muy irritable. En cambio, el niño que ha tenido este apego está más tranquilo, duerme más. Entonces, es muy, muy, muy importante en esto de aquí. Y con la madre.
1: Les traumaron inicialmente, pobrecito.
0: Mande, mande.
1: Les trauman inicialmente, claro, pues no sienten que hay alguien que los protege. En cambio, si tu primer contacto con tu mamá, dicen, ah, no, pues aquí está quien me va a cuidar. Ay, no.
0: Exactamente, y desde ahí comienza a condicionarse parte del comportamiento que vas a tener en el futuro.
1: Llora.
0: Incluso podría entrar en este meme de, hay gente que tuvo apego precoz y se nota. Entonces, pilas con eso.
1: Proceden a llorar todos. Salgan de aquí todos los que no tuvieron ese primer apego precoz, sin permiso, según el live.
0: Exacto. Entonces, pego el meme ahí. Y para la madre es importante también porque libera muchas hormonas, muchas situaciones que nos va a proteger tanto del cáncer de mama y también nos ayuda a liberar pues factores que van a evitar que o van a hacer que desaparezca el sangrado mucho más rápido, ¿ya? Por medio de la lactancia materna.
1: Hay una pregunta, la ausencia de este primer vínculo también puede determinar mucho de si la mamá puede llegar a desarrollar leche o no, porque hay mamás que no pueden dar de lactar.
0: Claro, o sea, se generan muchísimos problemas cuando hay esta falta del apego precoz por diferentes situaciones. Puede, desde el ámbito psicosocial, puede ser un factor inicial para comenzar a tener una depresión posparto. Aparte de todos los antecedentes que debe tener y las circunstancias, puede ser un factor desencadenante. Otra cosa, si la madre tiene una buena producción de leche, los pezones se le van a congestionar. Ya, se le van a hinchar y va a llegar a un punto que va a ser doloroso y va a ser necesario pues drenar esa leche materna, ya, porque eso no puede seguirse acumulando. Y tres, si no hay estímulo, o sea, si es necesario pues drenar esa leche materna, ya, porque eso no puede seguirse acumulando. Y tres, si no hay estímulo, o sea, si ha tenido por A o B motivo, sobre todo el niño cuando cae en neonatología y no tienen este estímulo, pues sí puede llegar a faltar la leche, pero es muy raro. Muy raro esto, porque debe ser una falta de estímulo grande para que deje de producir la leche.
1: Ok.
0: ¿Ya? Entonces, eso. Dando gracias a los sistemas de salud, pues sí tenemos bancos de leche que nos ayudan a suplir durante estos periodos que no se espera de los embarazos. Pero sí es necesario mantener este estímulo para cuando el niño vuelva y que pueda trabajar en la lactancia materna. Exacto. Bueno.
1: Perdón, me quedé pensando así, yo, chuta, qué fuerte esto del primer
0: bebé. O sea, realmente la lactancia materna parece un tema sencillo, un tema que sí, o se da de lactar o no se da, o se da leche de fórmula o no, pero realmente tiene muchísimo, muchísimo trasfondo. Entonces, ya estamos conociendo de que, primero, la leche materna no es una sustancia estacionario, una sustancia común que es igual al inicio del embarazo, al inicio del nacimiento del bebé, que al final de los 2 años, ¿no? Es una sustancia que está en constante transformación, constante cambio, que va a depender únicamente de las necesidades del bebé, ¿ya? Entonces, al inicio va a estar supremamente cargada de defensas para este bebé. Pero luego va a ir cambiando, va a ir aumentando ese aporte calórico, ese aporte proteico para poder desarrollar bien a este niño. Y esto es algo clave también, porque se da hasta los 6 meses lactancia materna exclusiva. ¿Y por qué no seguimos dando de lactancia materna después de esto solita? ¿Por qué si dicen que es tan bueno, si tiene defensas, tiene proteínas, tiene lactoferrina que nos ayuda a evitar la anemia? ¿Por qué no continuamos solamente con eso si es un alimento tan milagroso? ¿Por qué? Porque esto también tiene un límite según el crecimiento del bebé. Al inicio, en los primeros días, es un alimento excelente que va a cumplir todas las necesidades nutricionales, lo que requiere su bebé para poder seguir creciendo saludablemente. ¿Ya? Pero llega a los 6 meses y el aporte calórico, el aporte proteico, pues ya no es suficiente para mantener ese bebé que ya está crecido, porque los primeros meses crecen, pero rapidísimo. Entonces, a partir de los 6 meses, pues ya se requiere esta alimentación suplementaria o complementaria para seguir manteniendo el aporte. Pero, ojo, sigue siendo un alimento supremamente importante y que no se puede suspender por lo menos o máximo hasta los 2 años, ¿ya? Los 2 años ya es un punto clave para comenzar el destete, y era algo que estaba hablando con Josie, que puede haber los dos extremos. Puede haber un destete muy precoz, que ya le estábamos hablando, por condiciones del trabajo, por enfermedades, por situaciones que se les deja el pecho de manera muy prematura. Pero también hay el otro lado de la moneda, donde se crea una dependencia, sea por la madre, sea por el bebé, o sea, entre los dos, y no pueden dejar el pecho. Y vemos a niños de 5 años, o tal vez de más, o sea, yo creo que el tope que he visto es de 5 años, que le molestan a la mamá y siguen teniendo esta acción de la lactancia materna durante los 5 años. Y ahí sí, ya la leche materna no tiene ningún aporte, no está supliendo ninguna necesidad, y lo que está haciendo es ocupando espacio, el espacio de alimentos que realmente necesita el niño para esa edad. Entonces, ojo con eso, no tenemos que caer ni en un extremo ni en el otro.
1: Eso, muchas gracias, querido Doc. Siendo 4:03, es momento de nuestra siguiente pausa comercial. Ya regresamos.
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0: ¿Cómo están? Gracias por sintonizar Radio Voz de Lupana, la 90.5. Son las 4:18 de esta tarde. Quiero dar un saludo a todas las personas que se están conectando. Hola, Juan Fernández, ¿cómo estás? Espero que estés teniendo una linda tarde y les mando un abrazo gigantesco. El día de hoy aquí estamos en camino junto al Doc Mateo Feijoo y estamos hablando acerca de la lactancia materna. Yo no sabía que este líquido se modificaba acorde a las necesidades del bebé. ¿Qué clase de brebaje mágico es ese? Pero el Doc quedó en que nos va a contestar el por qué, pues, después de los 6 meses, si es tan bueno, ya no vamos a seguirla bebiendo, ¿verdad? Entonces, querido Doc, seguimos en sus manos para aprender de este tema.
1: Perfecto. Entonces, como ya vimos antes, pues, esta leche materna, pues, no es una sustancia estacionaria única, ¿no? Se mantiene, pues, en constante transformación, dependiendo de la etapa que está su bebé en crecimiento y dependiendo de las necesidades que tenga este bebé. Entonces, comenzamos con la leche de tipo calostro, que es una leche, pues, riquísima, sobre todo en inmunoglobulina A, que nos va a ayudar con esta primera barrera informativa de defensa para ese bebé, para poder

0: luchar contra los diferentes patógenos que tiene la vida, ¿no? Y como hablamos también, cuando llega a los 6 meses, pues este aporte nutricional, calórico, proteico que tiene la leche materna, pues no se da abasto. El bebé ya ha crecido un montón durante esos 6 meses, y pues ahí es el momento clave, no de suspender la lactancia materna, sino de complementar con la alimentación. Y esta alimentación tiene que ser pues de manera progresiva, ¿ya? Hasta los 2 años. A los 2 años pues ya se tiene que dar este proceso de destete para no caer tampoco en el otro extremo, cuando pues se genera esta dependencia madre-hijo y tenemos pues niños de 5 años lactando aún.
1: Ya tampoco está bien.
0: Cuando la leche materna ya no genera ningún aporte y más bien está ocupando el espacio de otros alimentos necesarios para esa etapa de la vida. Entonces, haciendo un breve recuento, ¿qué contiene la leche materna? La leche materna primero contiene agua, por eso el bebé de 6 meses no necesita más agua adicional, es decir, ni siquiera en climas cálidos, salvo indicación médica precisa, salvo el niño esté enfermo, necesite, caiga en una desnutrición aguda por una infección, por una diarrea, etcétera, pues en ese caso sí vamos a tener que implementar el suero de rehidratación, ¿ya? Pero en condiciones normales no necesita más agua, no necesita coladas, no necesita aguas de anís, etcétera, etcétera, etcétera, ¿ya? Con la lactancia materna exclusiva basta, salvo exista alguna deficiencia, y es por eso es supremamente importante de que acudan a los controles mes a mes, ¿ya? Eso, contiene carbohidratos, principalmente lactosa, que aporta la energía y favorece el desarrollo cerebral de su bebé, ¿ya? También contiene grasas saludables, fundamentales para el crecimiento, el desarrollo neurológico y la formación del sistema nervioso. También contiene proteínas de fácil digestión adaptadas para el intestino maduro del bebé. Y esto es, ojo, muy importante. La leche de vaca contiene proteínas demasiado pesadas, demasiado complejas para ese pobre intestino que apenas está aprendiendo a gestionar estos alimentos.
1: Okay.
0: Entonces, completamente contraindicado cambiar la lactancia materna por leche de vaca.
1: Ok.
0: Justamente por esto, o sea, las estructuras, todo lo que contiene, pues cambia muchísimo. La leche materna está adaptada para que pueda ser fácilmente digerible por el bebé. ¿Qué más tiene? Contiene vitaminas, minerales en cantidades adecuadas y los factores inmunológicos que les hablaba, sobre todo la inmunoglobulina A, enzimas como la lactoferrina, que es un precursor del hierro para mantener creando esta hemoglobina y que el niño pues no caiga en anemia.
1: Ok. Bien.
0: Y eso es muy, muy interesante, porque cuando se da suplementos de hierro, se le dice no lo mezcle con leche, porque desactiva el hierro. Y es tan sorprendente la naturaleza humana que crea esta enzima lactoferrina para que pueda ser, pues, se pueda combinar esto, que es como la leche, el agua y el aceite.
1: Okay,
0: leche materna, okay, con aporte de hierro. Resultado, lactoferrina. Que algo en suplementos no se logra. Entonces, ojo con eso. ¿Qué más nos da? Oligosacáridos y eso. Entonces, ¿cuál es la diferencia con la leche de fórmula? Primera diferencia, pues la leche materna es un alimento vivo que tiene células, anticuerpos, enzimas, hormonas, factores de crecimiento y componentes inmunológicos que cambian de acuerdo con las necesidades del bebé. En cambio, la fórmula infantil es un producto industrial diseñado para alimentar cuando la lactancia no es posible. Muchos de los casos es insuficiente o contraindicada. ¿Por qué? Porque también hay tipos de leche de fórmula. Hay la tipo 1, tipo 2 y que varía mucho. Ya no es lo mismo dar es un tipo de leche tipo 2, le vamos a dar un recién nacido. Esa no es una leche diseñada para este bebé. Y puede haber complicaciones naciendo desde la falta de conocimiento de las madres, que llegan y dicen, no, deme una leche de fórmula en la farmacia. Y la farmacéutica, que tal vez no conoce del ámbito, le da cualquier leche. Y puede haber este tipo de complicaciones. ¿Qué más? Puede aportar calorías, puede dar proteínas, grasas, carbohidratos, vitaminas y minerales, pero no reproduce completamente la complejidad inmunológica de la leche materna. Que eso prácticamente es el punto de diferencia tan importante de la leche materna con la leche de fórmula. No va a generar esta herencia tan importante que la primera herencia que da la madre hacia el bebé. ¿Ya? Esta barrera informativa. Otra diferencia importante es que la leche materna se adapta. La leche en el primer día no es igual a la leche del primer mes. Y en cambio, pues, la fórmula, pues, no se adapta y depende de su estructura. Por eso tenemos la leche de fórmula de tipo 1, tipo 2 y creo que tipo 3 también. Ahí sí, peco de ignorante. Yo conozco la 1 y la 2. Ya. Entonces, tampoco tenemos que satanizar a la leche
1: de fórmula.
0: ¿Ya? ¿Por qué? Porque también ha sido un alimento supremamente importante, útil, cuando la lactancia materna es completamente contraindicada. Por ejemplo, en mujeres que han resultado cero positivos para HIV, que pueden contagiar a su bebé, pues una de las medidas es cero leche materna. Entonces, ¿qué hacen con estos bebés? Pues, primero, si se puede, si se tiene a disposición un banco de leche materna, se da de ahí. Pero si no se tiene eso, o si comienza a escasear este banco, pues, ¿cuál es la otra solución? La leche de fórmula, ¿ya? Pero vamos a tener conciencia de que en el crecimiento no se va a equiparar a un niño que ha sido alimentado con leche materna exclusiva, ¿ya? O en situaciones sociales, cuando se nace un bebé de una madre que tiene, pues, un trabajo estable, un trabajo de horario de oficina, ¿ya? Donde se tiene, pues, durante los primeros 3 meses, este permiso de maternidad, pero luego solo se les da una hora de lactancia materna. Y el bebé, ojo con esto, no se alimenta por horarios, y eso que quede muy sentado. El bebé, sobre todo cuando está en este periodo de los primeros 6 meses, el bebé tiene que alimentarse cada vez que llore y cada vez que lo requiera. No es que lo vamos a alimentar cada 2 horas, lo vamos a alimentar cada hora o cada 8 horas, mucho peor como un adulto, ¿no? Los requerimientos nutricionales, los requerimientos metabólicos que tiene ese bebé son muy diferentes. Entonces, no es compatible con estas políticas que se tienen ahora, que solo se les da una hora para poder dar de lactar a su bebé. Ese bebé debe ser lactado cada vez que éste lo requiera, no por un horario específico. Entonces, ojo con eso, y ojalá algún día se haga una introspección de esto, que no se tome a mal el acto de dar el pecho, de lactar a su bebé, y que sea, pues, tomado como algo necesario, esencial, y que se den las facilidades del caso.
1: Amén, amén con eso de las facilidades, porque evidentemente lo que tú decías, o sea, pueden las mamás querer dar de lactar, pero si solamente hay una hora, pues, para poder llevar a cabo esta actividad, que además es esencial, ¿no? Con los peques, entonces sí está un poco complejo, pero bueno, estamos hablando entonces de todo esto de la lactancia materna, también de las diferencias entre la fórmula y la leche, pues, de las mamitas. Así que seguimos avanzando. Ustedes cuéntenos, ¿hasta qué edad lactaron? Y, pues, ¿qué fue lo que usaron, ¿no? Como leche, también usaron fórmula y cosas por el estilo, ¿de acuerdo? Son 4:27, nos vamos con la siguiente dosis musical. Nos vamos con un poco de Kylie Uchis y luego regresamos, ya volvemos.

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0: deben ser lavados constantemente, pues puede aumentar el índice de infecciones y alteraciones nutricionales. Otro punto es el costo económico, ¿ya? La lactancia materna, la leche materna es el alimento más económico, o sea, es gratis, es producido gracias a la madre naturaleza que lo produce. Ya, en cambio, la fórmula sí representa un gasto constante para la familia, para el entorno familiar, y requiere condiciones seguras, es decir, agua potable, higiene, utensilios limpios y una preparación correcta, que requiere pues un conocimiento básico para poder hacerlo. Entonces, el mensaje aquí es que la fórmula puede salvar y ayudar cuando se necesita, pero no se debe reemplazar a la lactancia materna sin una indicación clara o una orientación profesional. ¿Ya? Eso. En cuanto a las recomendaciones sobre la leche de fórmula, primero, la leche de fórmula debe usarse cuando realmente se necesita, idealmente con orientación pediátrica, con médicos familiares o personal de salud capacitado. Segundo, nunca se debe diluir al ojo, se debe preparar exactamente como se indica en el envase, ya, dependiendo de la edad, dependiendo del peso, la cantidad correcta de agua y la cantidad correcta de medidas que se tenga en la presentación de esto. Poner más polvo no alimenta mejor, puede sobrecargar, sobrealimentar al bebé, o poner menos polvo puede hacer que este niño pues caiga en desnutrición o deshidratación. Entonces, ojo, ojo con esto de aquí. ¿Qué más? Tercero, no se recomienda dar leche de vaca entera como sustituto principal, eso ya lo hablamos. ¿Por qué? Porque la leche de vaca tiene una estructura demasiado compleja para el sistema digestivo aún inmaduro del bebé. Entonces, la leche materna y la leche de fórmula, sobre todo la leche materna, ya está estructurada para que ese sistema digestivo pueda ser inmaduro, lo pueda digerir, ¿ya? Más la leche materna que la leche de fórmula, pero bueno, entra. Cuarto, no se debe agregar azúcar, miel, avenas coladas, arroz, chocolate ni otros productos al biberón en menores de 6 meses, salvo indicación médica, ¿ya? Y sobre todo aquí entra los sueros de rehidratación oral, ¿ya? Cuando un niño cae en deshidratación por enfermedad o por alimentación ineficiente. Quinto, la higiene es fundamental, el lavado de manos, agua segura y biberones limpios. Ojo con eso. ¿Qué más podemos hablar de aquí? También el apoyo familiar, que es clave y que muchas de las veces falta en el entorno de las madres nuevas y madres lactantes, ¿no? Una madre que lacta necesita apoyo, no necesita críticas, ¿ya? Entonces, la familia puede ayudar de muchas formas. Puede llevarle agua, puede preparar comida, permitirle descansar, cuidar al bebé mientras ella duerme y evitar comentarios negativos. Tal cual como hemos visto que una madre está lactando y le dice, no, este niño no se llena, no, estás dando de lactar de mala manera, y ese tipo de situaciones, ¿ya? Igualmente, el padre o pareja también tiene un rol fundamental, aunque no dé el pecho, sí puede sostener la lactancia, puede cambiar de pañales, puede sacar o cargar al bebé, apoyar emocionalmente, cuidar el ambiente y defender a la madre de comentarios que generan inseguridad. Es decir, el padre también tiene la responsabilidad de ejercer su rol como padre, estudiar, conocer del tema, para poder generar pues un apoyo de ayuda, un círculo de ayuda pues importante, ¿no? Por eso es una pareja, o sea, no solamente la madre tiene que encargarse de todo el tema de crianza, el padre también tiene esta responsabilidad de saber y de apoyar a su pareja. Entonces, la lactancia no se sostiene solo con un pezón y leche, se sostiene con amor, información y paciencia y red de apoyo.
1: Eso, querido doctor, un par de preguntas antes de irnos y ya cerrar el programa. Entonces, mire, pregunta, si la mamá llora o se enoja, ¿es verdad que la leche se daña?
0: No, realmente no. Lo que puede hacer es que puede alterar la producción o la salida de la leche. Puede que salga un poco menos, salga un poco más, pero no se daña en calidad, ¿ya? ¿Por qué? Porque la leche materna se produce dependiendo de la necesidad del bebé, no del estado anímico de la madre.
1: Ok, si el bebé llora constantemente, ¿es porque la leche no le está llenando?
0: No, mito tampoco. Si el bebé puede llorar por muchas situaciones, y también es importante, o sea, si el bebé llora, necesitamos pues primero alimentar al bebé, porque cada que llora hay que darle el pecho. Como hablamos, la alimentación no depende de horarios, pero si continúa llorando, Puede ser uno por cólicos después de la alimentación, o dos puede ser alguna patología oculta. Mi recomendación sería de que vayan al control médico. Si es que realmente no.

0: para de llorar.
1: Ok, de acuerdo. Son 52, vamos con una canción para preparar las preguntas. Continuamos con un par de preguntas más y luego cerrar el programa, ¿de acuerdo? Quédense con nosotros, todavía nos quedan unos 10 minutitos de programa y luego de esto continuamos. Ya volvemos.

0: Recuerdo de condolencia. Los directivos y miembros de la Cooperativa de Transportes de Carga en Volquetes Cacique, considerando que el 10 de junio del año 2026 ha dejado de existir quien en vida fue el distinguido señor Peñaranda Guzmán Benjamín Desiderio, que su inesperado deceso causa un profundo dolor, consternando y enlutando tanto a su respetable familia como a todos los miembros de esta organización, acuerda. Primero, expresar nuestro más profundo sentimiento de pesar y solidaridad a toda su distinguida familia por tan irreparable pérdida. De manera especial a nuestra querida socia y amiga, la señora Lidia Susana Peñaranda Guzmán, hija del decesado. Segundo, publicar el presente acuerdo de condolencia en los medios de comunicación local para honrar su memoria. Tercero, entregar el documento original del presente acuerdo como muestra de nuestro apoyo incondicional, dado y firmado en la ciudad de Macas a los 10 días del mes de junio del año 2026. Paz en su tumba. Firman señor Giovanni Samaniego, gerente, y señora Carla Samaniego, presidente. Bueno, son 4:57, es momento entonces de ir cerrando el programa de esta tarde. Yo he estado muy feliz de estar junto a ustedes, hemos aprendido muchísimo acerca de la lactancia materna. Doc, tiene un minuto para poder despedirse, por favor, agradezca de nuevo, gracias por estar aquí, y ya sabe, todas las cuñitas para que puedan seguirle y puedan consultar y hacer uso de sus servicios.
1: De buena vibra, pues hoy queremos dejar un mensaje claro, ¿no? La lactancia materna exclusiva durante los primeros 6 meses es una de las intervenciones más poderosas para proteger la salud. Quienes les ha hablado, el médico Joseph Feijó desde la ciudad de Macas, compartiendo un jueves más con ustedes y esperando pues estar la próxima semana también con un temita nuevo. Me pueden localizar a mi Instagram, mateo-24-feijó, o a mi WhatsApp al 098-6510-633. Eso ha sido todo, muchas gracias.
0: Eso. Bueno, de mi parte, como siempre, recuerden tomar agüita, usar protector solar, amar muchísimo y sobre todo dejarse amar. Yo los quiero muchísimo. Ustedes y yo tenemos una cita el día de mañana, viernes, de 3 a 5 de la tarde. Esto es Buena Vibra. Yo los quiero mucho. Besos. Bye.

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1: Es la hora 3:05.

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engendrado, no creado, de la misma naturaleza del Padre por quien todo fue hecho, que por nosotros los hombres y por nuestra salvación bajó del cielo, y por obra del Espíritu Santo se encarnó de María la Virgen y se hizo hombre, y por nuestra causa fue crucificado en tiempos de Poncio Pilato, padeció y fue sepultado, y resucitó al tercer día según las Escrituras, y subió al cielo, y está sentado a la derecha del Padre, y de nuevo vendrá con gloria para juzgar a vivos y muertos, y su reino no tendrá fin. Creo en el Espíritu Santo, Señor y Dador de vida, que procede del Padre y del Hijo, que con el Padre y el Hijo recibe una misma adoración y gloria, y que habló por los profetas. Creo en la Iglesia que es una, santa, católica y apostólica. Confieso que hay un solo bautismo para el perdón de los pecados. Espero la resurrección de los

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0: Es la hora 3:37 minutos.
1: Y Jesús dijo.
2: Dijo Jesús.
3: Yo los envío. No teman a los que solo pueden matar el cuerpo, pero no el alma. Teman más bien al que puede destruir el alma y el cuerpo en el infierno. ¿Acaso un par de pajaritos no se venden por unos centavos? Pero ni uno de ellos cae en tierra sin que lo permita nuestro Padre. En cuanto a ustedes, hasta sus cabellos están contados. ¿No valen ustedes más que muchos pajaritos? Por lo tanto, no tengan miedo.
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0: Es la hora 3:50 minutos.
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6: Es la hora 4:04.

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3: Con ustedes, la papaya.
4: Suénalo, Roberto. Vamos ahí.

Hola, soy Esteban Portugal, director de La Papaya Dada. Somos una agrupación de chicha radioactiva, única en su género. Somos 11 longos encargados de hacerle gozar a la gente. Es la chicha tal cual como se la conoce, es decir, la mezcla entre sonidos andinos con baile. Pero le metemos un poco más de picante ahí adentro. Ponemos esencialmente una salpicadura de lo que es el buen jazz. Y de todos modos la gente al principio cuando oye, como que de una le jala la oreja, porque es un sonido que con el que se siente identificado, pero de todos modos es un sonido bastante nuevo. Y pienso que la gente está lista para la

La chicha es el fermento de un cereal, pero en nuestro caso particular, la chicha es la mezcla de un ritmo andino, que esencialmente en el Perú es lo que pasaba, es un ritmo andino con cumbia. En este caso tocamos la cumbia chonera, que originalmente es un hit de Don Medardo, pero es música peruana. Y lo que hicimos es mezclarle con un tema muy famoso de Duke Ellington que se llama It Don't Mean a Thing, porque es idéntico. Yo siento que la gente definitivamente se siente identificada porque la chicha es algo que escucha todo el mundo y que todo el mundo vibra de una forma. A la 1 de la mañana todo chumado baila en vida.

0: Y Jesús dijo.
1: Dijo Jesús.
2: Cuando pidan a Dios, ustedes recen así. Padre nuestro, que estás en el cielo, santificado sea tu nombre. Venga tu reino. Hágase tu voluntad, así en la tierra como en el cielo. Danos hoy el pan que nos corresponde y perdona nuestras deudas, como también nosotros perdonamos a nuestros deudores. Y no nos dejes caer en la tentación, sino líbranos del maligno.
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0: es la hora 4:34.
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prueba el valor de estas palabras que pueden dirigirse a alguien para motivarlo e impulsarlo a lograr sus metas. Verás grandes resultados cuando sabes ser generoso en tus elogios. Por favor, gracias, confía en Dios, inténtalo, eres capaz, no te desanimes. Vendrán días mejores, posees grandes cualidades, excelente trabajo, eres genial, te disculpo. Las personas que reciben de ti estas palabras motivadoras aumentarán su imagen positiva, tanto de ellos mismos como de ellos.

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9: Es la hora 5, 2 minutos.

Ilumina la aurora del claro cielo, otro día de vida que nos das. Gracias a ti, Creador del Universo, oh Padre nuestro que en el cielo estás. Nuestras voces unimos al concierto que el universo eleva hoy en tu honor. Del cielo, la tierra, el mar profundo, oh Padre nuestro magnífico Hacedor, preserva nuestras almas del pecado, a nuestro cuerpo da fuerza y salud, a nuestra mente ilumina piadoso con un rayo benéfico de luz. Por nuestra amada patria suplicamos, por la iglesia elevamos oración, por nuestros padres y familia, porque dichosos los hagas, Señor. En tu santo nombre comenzamos este día de vida que nos das. Haz que lo acabemos santamente, oh Padre nuestro que en el cielo estás. Amén. Purísima de Macas, ruega por nosotros.

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2: Queridos hermanos y hermanas, Cristo nos ha invitado a dirigirnos a Dios con insistencia y confianza para ser escuchados. Pedid y se os dará. Buscad y hallaréis. Llamad y se os abrirá. La plegaria insistente a la Madre de Dios se apoya en la confianza de que su materna intercesión lo puede todo ante el corazón del Hijo. Recemos con devoción el Santo Rosario.

0: En el nombre del Padre, y del Hijo, y del Espíritu Santo.
1: Amén.
0: El ángel del Señor anunció a María.
1: Y concibió por obra y gracia del Espíritu Santo.
0: He aquí la sierva del Señor.
1: Hágase en mí según tu palabra.
0: Y el Verbo divino se encarnó.
1: Y habitó entre nosotros.
0: Dios te salve María, llena eres de gracia, el Señor es contigo. Bendita eres entre todas las mujeres, y bendito es el fruto de tu vientre, Jesús.
1: Santa María, Madre de Dios, ruega por nosotros pecadores, ahora y en la hora de nuestra muerte. Amén.
0: Ruega por nosotros, Santa Madre de Dios,
1: para que seamos dignos de alcanzar las promesas y gracias de nuestro Señor Jesucristo.
0: Oremos. Te rogamos, Señor, que infundas en nuestras almas tu gracia, para que, habiendo conocido por el anuncio del ángel la encarnación de Jesucristo, tu Hijo, por los méritos de su pasión y muerte de cruz, lleguemos a la gloria de la resurrección, por el mismo Jesucristo nuestro Señor.
1: Amén.
0: Gloria al Padre, y al Hijo, y al Espíritu Santo.
1: Como era en el principio, ahora y siempre, por los siglos de los siglos. Amén.
0: María, Madre de Gracia y Madre de Misericordia,
1: en la vida y en la muerte, ampáranos, Madre nuestra.
0: Hoy contemplamos los misterios dolorosos. En el primer misterio doloroso contemplamos la oración de Jesús en el huerto de Getsemaní. Padre nuestro que estás en el cielo, santificado sea tu nombre, venga a nosotros tu reino, hágase tu voluntad en la tierra como en el cielo.
1: Danos hoy nuestro pan de cada día, perdona nuestras ofensas, como también nosotros perdonamos a los que nos ofenden. No nos dejes caer en la tentación y líbranos del mal.
0: Digna eres, Virgen Santísima, que mis labios te alaben y te sirvan.
1: Danos virtud y fortaleza para vencer a nuestros enemigos.
0: Dios te salve María, llena eres de gracia, el Señor es contigo. Bendita eres entre todas las mujeres y bendito es el fruto de tu vientre, Jesús.
1: Santa María, Madre de Dios, ruega por nosotros pecadores, ahora y en la hora de nuestra muerte. Amén.
0: Dios te salve María, llena eres de gracia, el Señor es contigo. Bendita eres entre todas las mujeres y bendito es el fruto de tu vientre, Jesús.
1: Santa María, Madre de Dios, ruega por nosotros pecadores, ahora y en la hora de nuestra muerte. Amén.
0: Dios te salve María, llena eres de gracia, el Señor es contigo. Bendita eres entre todas las mujeres y bendito es el fruto de tu vientre, Jesús.
1: Santa María, Madre de Dios, ruega por nosotros pecadores, ahora y en la hora de nuestra muerte. Amén.
0: Dios te salve María, llena eres de gracia, el Señor es contigo. Bendita eres entre todas las mujeres y bendito es el fruto de tu vientre, Jesús.
1: Santa María, Madre de Dios, ruega por nosotros pecadores, ahora y en la hora de nuestra muerte. Amén.
0: Dios te salve María, llena eres de gracia, el Señor es contigo. Bendita eres entre todas las mujeres y bendito es el fruto de tu vientre, Jesús.
1: Santa María, Madre de Dios, ruega por nosotros pecadores, ahora y en la hora de nuestra muerte. Amén.
0: Dios te salve María, llena eres de gracia, el Señor es contigo. Bendita eres entre todas las mujeres y bendito es el fruto de tu vientre, Jesús.
1: Santa María, Madre de Dios, ruega por nosotros pecadores, ahora y en la hora de nuestra muerte. Amén.
0: Dios te salve María, llena eres de gracia, el Señor es contigo. Bendita eres entre todas las mujeres y bendito es el fruto de tu vientre, Jesús.
1: Santa María, Madre de Dios, ruega por nosotros pecadores, ahora y en la hora de nuestra muerte. Amén.
0: Dios te salve María, llena eres de gracia, el Señor es contigo. Bendita eres entre todas las mujeres y bendito es el fruto de tu vientre, Jesús.
1: Santa María, Madre de Dios, ruega por nosotros pecadores, ahora y en la hora de nuestra muerte. Amén.
0: Dios te salve María, llena eres de gracia, el Señor es contigo. Bendita eres entre todas las mujeres y bendito es el fruto de tu vientre, Jesús.
1: Santa María, Madre de Dios, ruega por nosotros pecadores, ahora y en la hora de nuestra muerte. Amén.
0: Dios te salve María, llena eres de gracia, el Señor es contigo. Bendita eres entre todas las mujeres y bendito es el fruto de tu vientre, Jesús.
1: Santa María, Madre de Dios, ruega por nosotros pecadores, ahora y en la hora de nuestra muerte. Amén.
0: Gloria al Padre, y al Hijo, y al Espíritu Santo.
1: Como era en el principio, ahora y siempre, por los siglos de los siglos. Amén.
0: María, Madre de Gracia y Madre de Misericordia.
1: En la vida y en la muerte, ampáranos, Madre nuestra.
0: En el segundo misterio doloroso, contemplamos la flagelación de Jesús atado a la columna. Padre.

0: tierra como en el cielo.
1: Danos hoy nuestro pan de cada día, perdona nuestras ofensas como también nosotros perdonamos a los que nos ofenden. No nos dejes caer en la tentación y líbranos del mal.
0: Digna eres, Virgen Santísima, que mis labios te alaben y te sirvan.
1: Danos virtud y fortaleza para vencer a nuestros enemigos.
0: Dios te salve María, llena eres de gracia, el Señor es contigo. Bendita eres entre todas las mujeres y bendito es el fruto de tu vientre, Jesús.
1: Santa María, Madre de Dios, ruega por nosotros pecadores, ahora y en la hora de nuestra muerte. Amén.
0: Dios te salve María, llena eres de gracia, el Señor es contigo. Bendita eres entre todas las mujeres y bendito es el fruto de tu vientre, Jesús.
1: Santa María, Madre de Dios, ruega por nosotros pecadores, ahora y en la hora de nuestra muerte. Amén.
0: Dios te salve María, llena eres de gracia, el Señor es contigo. Bendita eres entre todas las mujeres y bendito es el fruto de tu vientre, Jesús.
1: Santa María, Madre de Dios, ruega por nosotros pecadores, ahora y en la hora de nuestra muerte. Amén.
0: Dios te salve.

0: Santa María, Madre de Dios, ruega por nosotros, pecadores, ahora y en la hora de nuestra muerte. Amén.
1: Dios te salve, María, llena eres de gracia, el Señor es contigo, bendita eres entre todas las mujeres, y bendito es el fruto de tu vientre, Jesús.
0: Santa María, Madre de Dios, ruega por nosotros, pecadores, ahora y en la hora de nuestra muerte. Amén.
1: Dios te salve, María, llena eres de gracia, el Señor es contigo, bendita eres entre todas las mujeres, y bendito es el fruto de tu vientre, Jesús.
0: Santa María, Madre de Dios, ruega por nosotros, pecadores, ahora y en la hora de nuestra muerte. Amén.

0: de tu vientre, Jesús.
1: Santa María, Madre de Dios, ruega por nosotros, pecadores, ahora y en la hora de nuestra muerte. Amén.
2: Dios te salve, María, llena eres de gracia, el Señor es contigo, bendita eres entre todas las mujeres, y bendito es el fruto de tu vientre, Jesús.
1: Santa María, Madre de Dios, ruega por nosotros, pecadores, ahora y en la hora de nuestra muerte. Amén.
2: Dios te salve, María, llena eres de gracia, el Señor es contigo, bendita eres entre todas las mujeres, y bendito es el fruto de tu vientre, Jesús.
1: Santa María, Madre de Dios, ruega por nosotros, pecadores, ahora y en la hora de nuestra muerte. Amén.
2: Dios

0: Bendita es el fruto de tu vientre, Jesús.
1: Gloria, Santa María, Madre de Dios, ruega por nosotros pecadores, ahora y en la hora de nuestra muerte. Amén.
0: Gloria al Padre, al Hijo y al Espíritu Santo.
1: Como era en el principio, ahora y siempre, por los siglos de los siglos. Amén.
0: María es Madre de Gracia, Madre de Misericordia.
1: En la vida y en la muerte, ampáranos, Madre nuestra. En el tercer misterio doloroso contemplamos la coronación de espinas de nuestro Señor Jesucristo. Padre nuestro que estás en el cielo, santificado sea tu nombre, venga a nosotros tu reino, hágase tu voluntad en la tierra como en el cielo.
0: Danos hoy nuestro pan de cada día, perdona nuestras ofensas, como también nosotros perdonamos a los que nos ofenden. No nos dejes caer en la tentación y líbranos del mal.
1: Digna eres, Virgen Santísima, que mis labios te alaben y te sirvan.
0: Danos virtud y fortaleza para vencer a nuestros enemigos.
1: Dios te salve, María, llena eres de gracia, el Señor es contigo. Bendita eres entre todas las mujeres y bendito es el fruto de tu vientre, Jesús.
0: Santa María, Madre de Dios, ruega por nosotros, pecadores, ahora y en la hora de nuestra muerte. Amén.
1: Dios te salve, María, llena eres de gracia, el Señor es contigo. Bendita eres entre todas las mujeres, y bendito es el fruto de tu vientre, Jesús.
0: Santa María, Madre de Dios, ruega por nosotros, pecadores, ahora y en la hora de nuestra muerte. Amén.
1: Dios te salve, María, llena eres de gracia, el Señor es contigo. Bendita eres entre todas las mujeres, y bendito es el fruto de tu vientre, Jesús.
0: Santa María, Madre de Dios, ruega por nosotros pecadores, ahora y en la hora de nuestra muerte. Amén.
1: Dios te salve, María, llena eres de gracia, el Señor es contigo. Bendita eres entre todas las mujeres, y bendito es el fruto de tu vientre, Jesús.
0: Santa María, Madre de Dios, ruega por nosotros pecadores, ahora y en la hora de nuestra muerte. Amén.
1: Dios te salve, María, llena eres de gracia, el Señor es contigo. Bendita eres entre todas las mujeres, y bendito es el fruto de tu vientre, Jesús.
0: Santa María, Madre de Dios, ruega por nosotros, pecadores, ahora y en la hora de nuestra muerte. Amén.
1: Dios te salve, María, llena eres de gracia, el Señor es contigo. Bendita eres entre todas las mujeres, y bendito es el fruto de tu vientre, Jesús.
0: Santa María, Madre de Dios, ruega por nosotros, pecadores, ahora y en la hora de nuestra muerte. Amén.
1: Dios te salve, María, llena eres de gracia, el Señor es contigo. Bendita eres entre todas las mujeres, y bendito es el fruto de tu vientre, Jesús.
0: Santa María, Madre de Dios, ruega por nosotros, pecadores, ahora y en la hora de nuestra muerte. Amén.
1: Dios te salve, María, llena eres de gracia, el Señor es contigo. Bendita eres entre todas las mujeres, y bendito es el fruto de tu vientre, Jesús.
0: Santa María, Madre de Dios, ruega por nosotros, pecadores, ahora y en la hora de nuestra muerte. Amén.
1: Dios te salve, María, llena eres de gracia, el Señor es contigo. Bendita eres entre todas las mujeres, y bendito es el fruto de tu vientre, Jesús.
0: Santa María, Madre de Dios, ruega por nosotros pecadores, ahora y en la hora de nuestra muerte. Amén.
1: Dios te salve, María, llena eres de gracia, el Señor es contigo. Bendita eres entre todas las mujeres, y bendito es el fruto de tu vientre, Jesús.
0: Santa María, Madre de Dios, ruega por nosotros pecadores, ahora y en la hora de nuestra muerte. Amén.
1: Gloria al Padre, y al Hijo, y al Espíritu Santo.
0: Como era en el principio, ahora y siempre, por los siglos de los siglos. Amén.
1: María, Madre de Gracia y Madre de Misericordia.
0: En la

En el cuarto misterio doloroso contemplamos la subida de nuestro Señor Jesucristo con la cruz a cuestas hasta el Calvario.

0: tierra como en el cielo.
1: Danos hoy nuestro pan de cada día, perdona nuestras ofensas como también nosotros perdonamos a los que nos ofenden. No nos dejes caer en la tentación y líbranos del mal.
0: Digna eres, Virgen Santísima, que mis labios te alaben y te sirvan.
1: Danos virtud y fortaleza para vencer a nuestros enemigos.
0: Dios te salve María, llena eres de gracia, el Señor es contigo. Bendita eres entre todas las mujeres, y bendito es el fruto de tu vientre, Jesús.
1: Santa María, Madre de Dios, ruega por nosotros pecadores, ahora y en la hora de nuestra muerte. Amén.
0: Dios te salve María, llena eres de gracia, el Señor es contigo. Bendita eres entre todas las mujeres, y bendito es el fruto de tu vientre, Jesús.
1: Santa María, Madre de Dios, ruega por nosotros pecadores, ahora y en la hora de nuestra muerte. Amén.
0: Dios te salve María, llena eres de gracia, el Señor es contigo. Bendita eres entre todas las mujeres, y bendito es el fruto de tu vientre, Jesús.
1: Santa María, Madre de Dios, ruega por nosotros pecadores, ahora y en la hora de nuestra muerte. Amén.
0: Dios

0: Jesús.
1: Santa María, Madre de Dios, ruega por nosotros, pecadores, ahora y en la hora de nuestra muerte. Amén.
0: Dios te salve, María, llena eres de gracia, el Señor es contigo, bendita eres entre todas las mujeres, y bendito es el fruto de tu vientre, Jesús.
1: Santa María, Madre de Dios, ruega por nosotros, pecadores, ahora y en la hora de nuestra muerte. Amén.

0: el fruto de tu vientre, Jesús.
1: Santa María, Madre de Dios, ruega por nosotros, pecadores, ahora y en la hora de nuestra muerte. Amén.
0: Dios te salve, María, llena eres de gracia, el Señor es contigo. Bendita eres entre todas las mujeres, y bendito es el fruto de tu vientre, Jesús.
1: Santa María, Madre de Dios, ruega por nosotros, pecadores, ahora y en la hora de nuestra muerte. Amén.
0: Dios te salve, María, llena eres de gracia, el Señor es contigo. Bendita eres entre todas las mujeres, y bendito es el fruto de tu vientre, Jesús.
1: Santa María, Madre de Dios, ruega por nosotros, pecadores, ahora y en la hora de nuestra muerte. Amén.
0: Dios te salve, María, llena eres de gracia, el Señor es contigo. Bendita eres entre todas las mujeres, y bendito es el fruto de tu vientre, Jesús.
1: Gloria, Santa María, Madre de Dios, ruega por nosotros, pecadores, ahora y en la hora de nuestra muerte. Amén.
0: Gloria al Padre, al Hijo y al Espíritu Santo.
1: Como era en el principio, ahora y siempre, por los siglos de los siglos. Amén.
0: María es Madre de gracia, Madre de misericordia.
1: En la vida y en la muerte, ampáranos, Madre nuestra. En el quinto y último misterio doloroso, contemplamos la crucifixión y muerte de nuestro Señor Jesucristo. Padre nuestro que estás en el cielo, santificado sea tu nombre, venga a nosotros tu reino, hágase tu voluntad en la tierra como en el cielo.
0: Danos hoy nuestro pan de cada día, perdona nuestras ofensas, como también nosotros perdonamos a los que nos ofenden. No nos dejes caer en la tentación y líbranos del mal.
1: Digna eres, Virgen Santísima, que mis labios te alaben y te sirvan.
0: Danos virtud y fortaleza para vencer a nuestros enemigos.
1: Dios te salve, María, llena eres de gracia, el Señor es contigo. Bendita eres entre todas las mujeres, y bendito es el fruto de tu vientre, Jesús.
0: Santa María, Madre de Dios, ruega por nosotros, pecadores, ahora y en la hora de nuestra muerte. Amén.
1: Dios te salve, María, llena eres de gracia, el Señor es contigo. Bendita eres entre todas las mujeres, y bendito es el fruto de tu vientre, Jesús.
0: Santa María, Madre de Dios, ruega por nosotros, pecadores, ahora y en la hora de nuestra muerte. Amén.
1: Dios te salve, María, llena eres de gracia, el Señor es contigo. Bendita eres entre todas las mujeres, y bendito es el fruto de tu vientre, Jesús.
0: Santa María, Madre de Dios, ruega por nosotros, pecadores, ahora y en la hora de nuestra muerte. Amén.
1: Dios te salve, María, llena eres de gracia, el Señor es contigo. Bendita eres entre todas las mujeres, y bendito es el fruto de tu vientre, Jesús.
0: Santa María, Madre de Dios, ruega por nosotros, pecadores, ahora y en la hora de nuestra muerte. Amén.
1: Dios te salve, María, llena eres de gracia, el Señor es contigo. Bendita eres entre todas las mujeres, y bendito es el fruto de tu vientre, Jesús.
0: Santa María, Madre de Dios, ruega por nosotros, pecadores, ahora y en la hora de nuestra muerte. Amén.
1: Dios te salve, María, llena eres de gracia, el Señor es contigo. Bendita eres entre todas las mujeres, y bendito es el fruto de tu vientre, Jesús.
0: Santa María, Madre de Dios, ruega por nosotros, pecadores, ahora y en la hora de nuestra muerte. Amén.
1: Dios te salve, María, llena eres de gracia, el Señor es contigo. Bendita eres entre todas las mujeres, y bendito es el fruto de tu vientre, Jesús.
0: Santa María, Madre de Dios, ruega por nosotros, pecadores, ahora y en la hora de nuestra muerte. Amén.
1: Dios te salve, María, llena eres de gracia, el Señor es contigo. Bendita eres entre todas las mujeres, y bendito es el fruto de tu vientre, Jesús.
0: Santa María, Madre de Dios, ruega por nosotros, pecadores, ahora y en la hora de nuestra muerte. Amén.
1: Dios te salve, María, llena eres de gracia, el Señor es contigo. Bendita eres entre todas las mujeres, y bendito es el fruto de tu vientre, Jesús.
0: Santa María, Madre de Dios, ruega por nosotros pecadores, ahora y en la hora de nuestra muerte. Amén.
1: Dios te salve María, llena eres de gracia, el Señor es contigo. Bendita eres entre todas las mujeres, y bendito es el fruto de tu vientre, Jesús.
0: Santa María, Madre de Dios, ruega por nosotros pecadores, ahora y en la hora de nuestra muerte. Amén.
1: Gloria al Padre, y al Hijo, y al Espíritu Santo.
0: Como era en el principio, ahora y siempre, por los siglos de los siglos. Amén.
1: María, Madre de Gracia y Madre de Misericordia.
0: En la vida y en la muerte, ampáranos, Madre nuestra.
1: Pidamos a nuestra Madre del Cielo que nos alcance del Señor la gracia de la fidelidad a nuestra fe y al Evangelio de Jesucristo. Dios te salve, Reina y Madre de Misericordia, vida, dulzura y esperanza nuestra, Dios te salve. A ti clamamos, los desterrados hijos de Eva.

0: misericordiosos, y después de este destierro, muéstranos a Jesús, fruto bendito de tu vientre, oh clemente, oh piadosa, oh dulce siempre Virgen María.
1: Ruega por nosotros, Santa Madre de Dios,
2: para que seamos dignos de alcanzar las promesas y gracias de nuestro Señor Jesucristo.
1: Oremos. Te rogamos, Señor, que a nosotros, tus siervos, nos concedas gozar siempre de salud de alma y cuerpo, y por la intercesión de la gloriosa siempre Virgen María, Madre de tu Hijo, líbranos de las tristezas de este mundo presente y concédenos las alegrías del cielo. Por Jesucristo nuestro Señor.
2: Amén.
1: Purísima de Macas, auxiliadora de los cristianos,
2: ruega por nosotros.
1: En el nombre del Padre, y del Hijo, y del Espíritu Santo.
2: Amén.

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0: Es la hora 5:45 minutos.
1: En la encíclica Laudato Si encuentra raíz humana de la crisis ecológica. La gente ya no parece creer en un futuro feliz. Papa Francisco.

0: Es la hora 5:55 minutos.
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3: Todo el que obra mal aborrece la luz, porque sus obras no sean reprendidas. Pero el que obra la verdad viene a la luz, para que sus obras sean manifiestas, pues están hechas en Dios.
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1: En el Evangelio según San Juan, capítulo 3, versículos 20 y 21.
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0: Cordiales saludos, señoras y señores oyentes de la Radio Voz Ilupano. Qué gusto saludarles ya en esta mañana. Estamos en viernes 12 de junio del año 2026. Hoy el calendario santoral nos recuerda al Sagrado Corazón de Jesús. Sagrado Corazón de Jesús, en ti confío. Sagrado Corazón de Jesús, en ti confío. Sagrado Corazón de Jesús, en ti confío. Así hay que decir, para salir al trabajo, para salir de viaje, para ir a cualquier parte, porque el Sagrado Corazón de Jesús siempre estará con nosotros. Buenos días, amigas y amigos de la sintonía. Ya estamos listos acá para iniciar la primera emisión de Panorama Informativo. Una mañana un poco fría. Sí llovía al momento, pero bueno, esperemos que no llueva más adelante. Cuídese mucho al salir de su casita. Póngase una buena chompa. Bueno, aquí en la cabina ya hace un poco de calor por las luces y todo que tenemos acá, pero afuera está bastante frío. Así es que usted tome las precauciones del caso. Nosotros ya estamos aquí siempre dando gracias a Dios por este nuevo día, este nuevo amanecer. A nuestra madre, bajo la advocación de la Purísima de Macas, la reina y madre de Macas, de la provincia de Morona, Santiago, y de la Amazonía. Ya mismo se acerca la fiesta jurada del 5 de agosto. Las priostas ya están trabajando para este evento en una nueva modalidad, tal vez. Gracias a nuestra Madre Santísima, gracias a la Santa María Troncati. Listos estamos con mi compañera Wendy en la parte operativa técnica para iniciar el noticiero de este día viernes.
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0: Atención, el Papa León XIV llega a Tenerife, la última etapa de su visita a España. Suben los precios de las gasolinas extra y ecopaís en Ecuador desde el día de hoy, 12 de junio. La super rebasa los $5.70. Mundial 2026, piden reglas claras para eventos y pantallas gigantes. El morocho no se calla, ambulantes buscan adaptarse a nueva ordenanza. Transportistas preocupados por el alza del combustible una vez más y dicen que ya están trabajando a pérdida. Maestros fortalecen un fondo que ya bordea los 500 millones. Esto y más en la presente emisión de Panorama Informativo 6-8 minutos.

Desde el Vaticano, la información: en el séptimo y último día de su viaje apostólico a España, el Papa León XIV ha llegado a la isla de Tenerife, donde continuará abordando el drama de los migrantes ilegales que intentan alcanzar Europa por vía marítima. Esta historia o histórica visita a España es transmitida por EWTN a través de su canal de YouTube. El discurso de León XIV en el encuentro con realidades de integrantes de los migrantes en Tenerife. Habló ahí con muchas personas que tienen que cruzar el Atlántico para llegar a Europa. Testimonios impresionantes de ciudadanos en el tema de la migración.

Revolución es lo que dice el Papa León XIV. Siempre a veces me confundo con el Papa Francisco, pero el Papa León XIV ha dado un discurso muy duro a las autoridades y al pueblo en el tema de los migrantes que salen de sus localidades, salen de sus países porque no tienen oportunidades y quieren llegar a Europa, quieren llegar a España para tener un trabajo, y han cruzado incluso en canoa de madera, sorteando los riesgos para llegar y dar una vida digna, honradamente, a sus familias. Dice que el discurso de León en el encuentro con realidades de integrantes, de integración de los migrantes en Tenerife, las reliquias de dos santos canarios presentes en la última misa del Papa León en España, el santo hermano Pedro, desde Tenerife a Guatemala, San José Benchita, el canario de Coimbra. Ahí tenemos también un discurso sobre los migrantes en el centro de las raíces de Tenerife. El Papa León XIV dirigió unas palabras en francés a un grupo de migrantes en el centro, las raíces de la Santa Cruz de Tenerife, salvo algunas palabras iniciales en español e inglés. Así continúa su viaje hasta el día de hoy, 12, culminará, ya son más de las 12 del mediodía, culminará su visita a Europa el Papa León XIV. Pero sí ha impresionado lo que ha dicho en el tema de los migrantes. Ha impresionado a todo el mundo realmente lo que ha dicho el Papa León XIV. Démosle la oportunidad, ayudémosle. Ellos dicen, no pedimos caridad ni compasión, queremos que nos den un trabajo. Así como vive en Europa, así mismo pasa en Estados Unidos, nuestros migrantes ecuatorianos que están allá, que están perseguidos por la guardia de ese país. Y ellos fueron a trabajar, obviamente. Ellos fueron a trabajar, a luchar, a ganarse el pan del día. No como aquí en Macas, llegan migrantes de otros países y andan en los restaurantes con una fundita de caramelos, que les den un centavo, que les den eso, y ni siquiera lo hacen con cordialidad. Y así vivimos en este medio aquí en Macas. No creo que un ecuatoriano esté por allá, por Europa o por Estados Unidos, con una funda de caramelos pidiendo una caridad. Ahí lo que quieren es trabajar, trabajo honradamente. El Papa León XIV lo ha señalado claro en este tema. No se trata de cerrar las puertas ni de mandarlos regresando, se trata precisamente de apoyarlos, de ayudarlos. 6:13 a.m, ya las 6:13 a.m. Saludos a don Cervantes Sanguisaca allá en Sinaí. Me decía que escucha todos los días las notas del Papa y que le parecen muy bien. Ya ahorita debe estar yéndose al ganado y cuando regresa enciende la radio, dice, de su vehículo, y ya estamos en la entrevista. ¿Qué hablaremos el día de hoy? Ya más adelante escuchará usted mismo. 6:14 a.m.

0: Buenos días a quienes integran a la sintonía de la Radio Voz de Lupano en esta mañana fría aquí en la capital provincial. Ya estamos con ustedes, saludos cordiales a quienes nos escuchan, a quienes están listos ya para salir a su trabajo, a la escuela, están saliendo, desayunan temprano, a Elian, allá en Quito, muchos saludos, la vaya súper bien en este día. Viernes, ya están en la recta final del año electivo 2025-2026. Nosotros vamos ya a desarrollar los titulares de inmediato. Atención. Mientras miles de docentes esperan durante años el pago completo de sus beneficios de jubilación, el fondo de cesantía del magisterio se consolida como una de las principales herramientas de respaldo económico para los educadores del país. Vicente Maza, presidente provincial de la entidad en Morona, Santiago, destacó que el fondo administra cerca de 500 millones de dólares y brinda acceso a créditos, ahorro seguro y rentabilidad para más de 1.800 maestros afiliados en la provincia, convirtiéndose en un alivio financiero inmediato al momento del retiro laboral.
1: El fondo de cesantía en estos momentos viene prestando sus servicios a cada uno de sus afiliados, ya sea en la línea blanca, en la prestación de préstamos quirografarios, hipotecarios, préstamos prendarios, el seguro de vida, que es bienvenido para el magisterio. Justamente el fondo de cesantía fue creado en el año de 1991 por una necesidad donde el maestro no tenía la posibilidad económica de poder satisfacer sus necesidades. Ya nadie le quería fiar en la tienda. Entonces, con una iniciativa que tuvieron nuestros compañeros líderes de la Unión Nacional de Educadores, justamente crearon este fondo de cesantía para que hoy esté al servicio del magisterio. Y en verdad, hoy el magisterio acude a sus oficinas provinciales a hacer sus créditos, ya sea para construcción de vivienda, para reformar la vivienda, para dar estudio a sus hijos, también para sacar las maestrías, terminar la universidad también, prepararse, capacitarse. Para eso está prestando el Fondo de Santiago los servicios. ¿Y quién estamos haciendo las dirigencias provinciales? Ese es el camino que tenemos que hacer. Aparte de ello, también trabajamos ya en territorio con cada uno a través de la FUCAP, que es quien es la que visita los establecimientos educativos para afiliar, reactivar, incrementar sus cuentas al fondo de cesantía, que esto cada año, anualmente, se le entrega un interés. En este año 2025, el maestro ha recibido el 5.17% de interés de rentabilidad que se le deposita en su cuenta. Claro, en su cuenta se le deposita y eso se va acumulando cuando el maestro ya está en servicio pasivo, eso se le entrega, a los 7 días está depositado en su cuenta. Es el dinero más cercano que le llega al bolsillo de los maestros en el caso ya de jubilarse.
2: En todo caso, un fondo de cesantía, como usted bien lo dice, es el que más pronto llega porque, a decir de los maestros y a decir de las personas que hemos conversado, los docentes que se han jubilado, realmente eso es un camino muy espinoso para poder llegar a percibir lo que les corresponde por ley.
1: Claro, sí. Imagínense, del seguro toca pasar hoy 5 años desde que el maestro se jubila y va recibiendo su mensual. Claro, ya no será en su totalidad de acuerdo a cómo vino desempeñando sus funciones como docente. Pero, sin embargo, el Fondo de Santía es el servicio más cercano donde el maestro acumula todos sus recursos durante sus años de estar en servicio activo. Hoy tenemos ejemplos que hay maestros que van depositando 100, 200, 300 dólares mensual y eso se capitaliza y al final recibe, cuando esté en servicio pasivo, recibe el maestro su parte que ha ahorrado en el fondo de cesantía y a la prestación de servicios también y el seguro de vida, como le digo. Eso es una necesidad muy importante donde el maestro está asegurada a su familia, está asegurada a sus hijos, como también sus familiares cercanos.
2: Acá en la provincia, por ejemplo, el fondo de cesantía ¿A cuántos maestros brinda el apoyo?
1: Alrededor de 1,800 maestros que somos afiliados aquí en la provincia. Claro, cada año hay maestros que ya se jubilan, entonces esos hay que irlos recuperando vía afiliación en cada uno de los sectores de la provincia y del país también. Entonces hay que ir en recuperación también de cada año, renovar eso a los compañeros que se jubilaron o se jubilan o están por jubilarse, y los ya por otros nombres, que otros compañeros maestros y maestras se jubilen y pertenezcan a nuestra institución financiera como es el Fondo de Cesantía. Ha dado muestras de trabajo, de lucha y también de rentabilidad desde el año 2019, cuando el Fondo de Cesantía fue recuperado por los maestros. Hoy estamos cerca de los 500 millones de dólares que tenemos los maestros en nuestra institución financiera. Cada maestro es dueño del Fondo de Cesantía.
2: ¿Una cartera muy amplia?
1: Sí, claro. Es importante porque nosotros, con nuestro esfuerzo, cada maestro que trabaja desde su institución le invita al maestro a afiliarse, a ser parte de nuestra institución financiera, a incrementar su cuenta, a acogerse a algún servicio que el Fondo de Cesantía brinda. Cuando han fallecido los maestros, sus deudos, sus familiares, sus hijos, quedan con la rentabilidad o con el seguro de vida que el Fondo de Cesantía, por ser el maestro afiliado, le entrega inmediatamente a sus familiares.
2: Los años de aportaciones del Fondo de Cesantía de un docente, más o menos, supongamos, de unos 15, 20 años, ¿cuánto ha sido el tema de ahorro, por ejemplo?
1: Alrededor, yo le digo, si un maestro, por ejemplo, ha iniciado con 20, 30, 50, 200 dólares durante unos 25 a 28 años, está por los 18 mil dólares.
2: Qué bien importante, amigos. Nosotros con información, Patricio Chilquinga para Radio La Voz de Lupano, en toda la provincia de Morona, Santiago.
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0: Atención a la información de la hora, son las 6:24 a.m. Ya son las 6:24 a.m. Estamos con ustedes en la primera emisión de Panorama Informativo. Saludos a los conductores de la línea amarilla, a todos que nos escuchan en esta mañana. Un gran amigo de la Cooperativa Esmeralda Oriental, el número 29, siempre sintoniza la radio todo el día y la noche, cuando se queda de turno en la noche, en la madrugada, escucha la radio, el número 29. Saludos cordiales para usted en este día. Vamos con más noticias. El nuevo incremento en el precio de los combustibles vuelve a encender las preocupaciones en el transporte urbano de Macas. José Fares, dirigente y transportista, aseguró que el sector enfrenta serias dificultades para sostener sus operaciones y advirtió que la situación podría derivar en medidas más drásticas si no se atienden sus pedidos. Los transportistas insisten en la necesidad de revisar las tarifas del servicio y sostienen que los constantes aumentos en los costos de operación están afectando la estabilidad económica de quienes mantienen el servicio de transporte en la ciudad.
2: Este día viernes ya hay nuevos costos de combustibles y decirles a los ciudadanos el tema del transporte. Señor Fares, entendido, profesional del volante, esto preocupa el tema del combustible. Hoy viernes justamente hay novedades también y esto como que ya está incomodando a los transportistas en nuestra provincia de Morona Santiago, en la parte del Cantón Morona.
6: Yo pienso que si se toma una decisión bien todos los transportistas para paralizar motores, porque los carros prácticamente eso no es del gobierno, no es del Estado, los carros son adquisición propia de nosotros con nuestro sudor de nuestra frente que hemos comprado, embargando casas, pidiéndolo como sea, pero tenemos las nuestras unidades, y nuestras unidades que quieren que les demos unidades buenas, buenos servicios. ¿Cómo podemos darles si nos siguen, si se sigue careciendo el combustible? ¿De qué manera? Nosotros, estudiantes, medio pasaje, especiales, medio pasaje, jubilados, medio pasaje, no somos casa asistencial, pues. Nosotros tenemos que ya nos quitaron el subsidio, entonces también tenemos que quitar ese beneficio que se les daba a los estudiantes, a los especiales y a los ancianos, qué sé yo, pues. Entonces no pienso que vamos a seguir de esa manera trabajando gratis, porque nadie trabaja gratis. Un negocio que pone cualquiera es con la finalidad de ganar, no de perder.
2: Es como usted bien recalque, como decía, ¿no? Apagar motores, ¿esto sería un llamado de pronto, una alerta para la primera autoridad de la municipalidad del Cantón Morona, en vista de que las municipalidades son los que tienen las competencias en el transporte? En este caso, ¿ustedes han tenido algún acercamiento ya con el burgomaestre, con el alcalde Andramuño? Porque a él compete y a él corresponde, ¿sí? De pronto hay peticiones ya de ustedes también, que lo han, planteamientos que lo han hecho. El tema del incremento de pasajes.
6: Bueno, sí, hemos estado trabajando sobre el incremento de pasajes ya casi hace un año, cerca de un año atrás que hemos estado ya dándole, ya hablando sobre este asunto. Pero ahora, como estamos en tiempo de política, estamos un poquito retrasados. Esperemos que nos comprenda, pues, la situación del transporte, pues, para los transportistas, pues, que ya, pues, pongan la mano en el pecho, y ellos saben muy bien la pérdida que estamos ahora. No hay ganancia. Ahora dicen que están incrementando trabajo a la gente. ¿Cómo va a ser incrementando trabajo? Porque si yo tengo mi carro, yo pago a un segundero que me ayude. Yo ya no voy a poder pagar a un segundero, tengo que sacarme el aire yo mismo, solito, trabajando. Y a ese señor conductor que trabajaba conmigo, tengo que decirle, vaya, busque otro trabajo, porque ya no me avanza para pagar oficial ni otro chofer.
2: Para poder entender las cosas también, señor Fares, ha mencionado usted, y más o menos tengo yo claro esto, por el tema de la política, justamente no hay una convocatoria realmente para tomar una decisión, porque esto hay que hacerlo ya. Hay otras provincias que ya lo han hecho, lo está haciendo Tungurahua. Sí, lo hizo Tungurahua ya, lo hizo Pastaza, ¿sí? Se está pidiendo que ya las municipalidades, en este caso, dueños de las competencias, ya tomen la decisión firme y se trate de rever las cosas y se trate de solucionar el tema de los transportistas.
6: Así es, señor periodista, y yo pienso que esto ya deben tomar cartas del asunto, porque esto me parece que no es de broma, porque aquí palpable están las cosas, que nosotros estamos yéndonos a pérdida, no estamos ganando, sino estamos a pérdida de lo que es Jerusalén y el 27 de febrero. Esos turnos estamos cumpliendo de lunes a viernes con cabalidad, todos los turnos que se debe hacer.
2: ¿En todos los horarios?
6: Todos los horarios, no se falla. De sábado a domingo trabajamos hasta el mediodía todos los carros. Y de ahí como es acá Jerusalén, ya eso queda vacío, ya no hay carros.
2: ¿En horas de la tarde?
6: En horas de la tarde. En cuanto acá a la 27 de febrero, también tenemos el mismo trabajo. De lunes a viernes trabajamos todos los días infaliblemente. De sábado a domingo quedan dos carros, uno por el norte, otro por el sur. Pero es algo que no nos satisface a nuestros gastos. Los carros andan vacíos. Nosotros, para solventar el diésel,

0: sacamos un dólar por vehículo, que somos 54, 55 unidades, sacamos un dólar de cada socio para ayudarles en el combustible.
1: ¿Tipo subsidio?
0: Tipo subsidio, más o menos, para ayudarles, porque de lo contrario gastarían ese dinero que hicieron en el mediodía, trabajando por la tarde. Entonces les damos esa ayuda, sacamos de todo y todos recibimos eso, como es rotativo.
1: ¿Eso sale de los cooperados?
0: Claro, eso sale de los cooperados, de los carros. Son 54, 55 carros que elaboran. De esos carros sacamos un dólar diario. Un dólar por
1: socio.
0: Sábado y domingo, sí, por socio. Para ayudarles. Es cuanto puedo decir, y es el. Y ahora con la carestía de combustible que nos afecta peor. Que no tenemos aquí, ya no hay ganancias, sino todo es pérdida. Si nos ponemos a trabajar todo el día, nosotros no cogemos un centavo, todo lleva el. Si tenemos conductor, se lleva el señor conductor. Como tiene toda su razón, está trabajando y él no tiene que ver nada sobre el asunto de alza de combustibles, porque está trabajando él. En cambio, aquí los que sufrimos es los que tenemos las unidades. Las unidades se desgastan, están trabajando todos los días, se consume llantas, aceites y el devalúo del carro. Eso es lo que cuánto puedo informarle, señor periodista.
1: Así es, justamente comprendiendo la situación. Conversábamos con señoras en el mercado de La Unión y decían, nosotros como vendedoras o como comerciantes del mercado, ¿qué gente podemos tener? Porque no nos dan el servicio. Esta parte de pronto las personas del mercado no conocen, pero bueno, ellas aducen de que realmente no tienen transportes, por eso que, e inclusive les ha adjudicado la responsabilidad de no tener clientes en el mercado La Unión, porque no hay transporte público para que los ciudadanos lleguen hasta este lugar a comprar legumbres, frutas.
0: Este asunto viene dándose desde la pandemia. Ya es unos cuántos años, son casi unos
1: cinco o seis años,
0: que la gente ya no empezó a viajar allá al mercado libre de la 27 de La Unión. Decayó el trabajo allá totalmente. Entonces, aquí lo que tenemos que darnos en cuenta también, que hay negocios que vienen y se paran en cada esquina. Entonces, la gente, ¿qué hace? Compra en el centro, compra por acá, por ejemplo, si hablamos por acá por la Florida.
1: Polideportivo,
0: ahí es un mercado libre, que ahí cae la gente más que en el mercado. Debe ser porque dan a menos precio o no sé, no entiendo. Ahí están en fila los carros particulares. Entonces todo eso ya depende, no sé de quién depende, del ilustre municipio, de poner orden, que todo eso bajen al mercado grande. Entonces ahí a lo mejor hubiera más movimiento para los buses.
1: Nosotros con la información desde la parte norte de la ciudad, Patricio Chiriquinga, para Radio La Voz de Lupano, en toda la provincia de Morona, Santiago.
2: Preocupante la situación, amigo oyente. Desde el día de hoy, 12 de junio de 2026, las gasolinas y el diésel suben de precio en Ecuador. Los nuevos valores se mantendrán hasta el próximo 11 de julio. Las gasolinas de bajo octanaje extra y ecopaís tendrán un precio de $3.31 por galón, según la Cámara Nacional de Distribuidores de Derivados del Petróleo. El valor de estos combustibles subió 15 centavos de dólar frente a los últimos 30 días, un comportamiento esperado en un contexto de incremento de los precios internacionales de los combustibles impulsados por la guerra en Medio Oriente. Así señala la información, amigas y amigos de la sintonía, mientras tanto que el precio de la super no se ha anunciado, pero el precio sugerido estará entre 5.60, 5.70, hasta $5.80 por galón. A ver, 5.80 centavos, está 5.60, eso ya casi no va a haber. Pero sí, 5.70 centavos de dólar y 5.80 centavos de dólar por galón. Lo que es el tema de la gasolina super. Mientras tanto, que el precio del diésel o diésel está en $3.25, lo que también refleja un aumento de 15 centavos según lo que se ha señalado. Increíble, amigos y amigos de la sintonía. Increíble. Reiteramos, los precios desde el día de hoy hasta el 11 de julio es la gasolina extra y Ecopaís $3.31. El diésel $3.25. La gasolina super $5.70 hasta $5.80 puede llegar según la distribuidora. Esos son los precios con que amanecimos el día de hoy. Ya el día de ayer, en la tarde, ya se dio a conocer esos nuevos precios. Así es que ahora sí que estamos bastante complicados. El día de ayer, en horas de la noche, en las gasolineras de aquí de Macas habían filas de vehículos. No puedo decir grandes filas, pero sí hubo bastante trabajo en las distribuidoras de combustible. Justamente a eso de las 8:30 fui a la gasolinera donde siempre pongo el combustible, en la gasolinera del sindicato de choferes. Estaban bastantes vehículos a la espera, buses, camionetas, autos, taxis, para poner el combustible al precio que estaba el día de ayer, menos 15 centavos. Y alguien dice, no, es que son 15 centavos. A ver, salga usted aquí a la calle y encuentre 15 centavos ahí en la vía. No lo va a encontrar. Solamente que alguien se le bote, se le salga del bolsillo, encontrará un centavo, lo que sea. Pero no es así. Los precios están exageradamente. ¿Cuál será la realidad en este mes de los señores transportistas que utilizan el diésel que está a $3.25? Y a veces el señor Fares tiene la razón. Ya sábado y domingo han reducido el transporte de los buses intercantonales. No reporta. De lunes a viernes lo hacen por servir, no porque están ganando, dice el señor Fares. Y ha hablado precisamente de allá del mercado La Unión. Pocos buses, sábado y domingo, cuando ahí se necesita más buses para que trasladen a las personas, para que compren el mercado Isabel Rivadeneira de La Unión. Y después decimos, es que no hay ventas en el mercado La Unión. Ahí los dirigentes de este mercado sí deberían mantener una reunión, acercarse, hay que hacer gestión, acercarse ahí a las operadoras de los buses y pedirles que les colaboren, a ver de qué manera puede irse dando solución a esto. Falta liderazgo, falta gestión, falta trabajo. El asunto es que estamos con estos nuevos precios del combustible en el Ecuador. Las 6:38, ya las 6:39, 6:39, vamos a la pausa, volvemos.
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2: Atención a la información de la hora 6:42. Por acá nos mandaron una notita de prensa que dice: en junio de 2026, el Estado ecuatoriano mantiene una subvención directa variable que absorbe parte del costo real de los combustibles. Según las proyecciones oficiales de la empresa pública Petroecuador, el subsidio por galón de uso automotriz se ubica en los siguientes montos. El diésel, subsidio por galón, $1.94. Gasolina Ecopaís, subsidio 60 centavos por galón. Gasolina extra, subsidio 0.59 por galón. En cuanto al gas de uso doméstico, el cilindro mantiene un fuerte subsidio, ya que el Estado lo comercializa en $1.65, mientras que su costo real en el mercado internacional supera los 12.39. Por aquí me mandaron un mensaje del gas, a ver qué dice. Dice: buenos días, hasta el gas ha subido, no sé si las autoridades saben. No saben. Ellos están ya concentrados en el mundial. Ellos no saben nada de que ha subido el gas, nada de esas cosas. A ver, vamos con esta nota, por favor, Wendy, si lo ubicamos. ¿Cuál era? Perfecto. Atención. La emoción por el Mundial FIFA 2026 ya se siente en Morona, Santiago, y las autoridades afinan la coordinación para garantizar eventos seguros durante la transmisión de los partidos. El intendente de policía, Diego Jaramillo, informó que los organizadores de actividades públicas deberán contar con los respectivos planes de contingencia, mientras que los establecimientos autorizados deben respetar aforos y horarios de funcionamiento. El objetivo, señaló, es que la ciudadanía disfrute de la fiesta del fútbol en un ambiente ordenado y seguro.
8: Claro que estamos en este momento ya con una planificación para control de este tipo de eventos. Estamos ya prácticamente en el Mundial de FIFA, ¿no? 2026. Y esto justamente enciende el tema de comercio, enciende la euforia de muchas de las personas que son amantes del fútbol, y justamente yo también soy uno de ellos que nos apasiona el tema del fútbol. Y ahora que tenemos a nuestra tricolor adentro, pues mucho más la gente se va a reunir para ver estos partidos, tanto en lugares privados como en públicos, y también en establecimientos que tienen el permiso de Ministerio de Gobierno y Ministerio de Turismo. En ese sentido, pues indicarles que seguimos con los controles. En bares, discotecas, indicarles de que no está permitido el ingreso de menores de edad. Eso es parte de nuestras competencias, de nuestras funciones. Vamos a estar controlando conjuntamente, pues, con nuestros comisarios, con nuestros

0: nuestras funcionarios que están a cargo de esto, tenientes políticos también, y conjuntamente con instituciones que son aliadas a nosotros y que tienen que ver también pues con el control respectivo, en este caso Policía Municipal, estamos con Policía Nacional, incluso Policía de Tránsito para el control respectivo de estos eventos que se vienen dando en los establecimientos. Recordar a los propietarios de estos establecimientos que se tiene que respetar el aforo con el que está permitido su funcionamiento, no podemos extendernos más de eso, y también las personas que a lo mejor van a poner pantallas gigantes en la vía pública, no está permitido a menos que tengan un plan de contingencia. En ese sentido, siempre lo que buscamos son lugares seguros, eventos seguros para la ciudadanía.
1: Claro que sí, señor intendente, sabiendo de que realmente es un partido bastante importante, la gente desde ahora ya se está comenzando a futbolizar la ciudad, y habrá puntos estratégicos también donde se van de pronto improvisadamente a poner pantallas de pronto, y a donde justamente necesitará el control también de la fuerza pública, de intendencia, los controles.
0: Claro, lamentablemente si es que no está autorizado el punto, algún evento tendrá que ser suspendido y con acompañamiento de la fuerza pública. Entonces, en ese sentido, lo que invito es a la ciudadanía a sacar los planes de contingencia respectivos para evitar inconvenientes. Lo pueden hacer, sí, pero con respectivo plan de contingencia en el cual justamente se verifique la seguridad respectiva por lo, como mínima dentro de estos establecimientos, ¿no? En este caso necesitamos incluso guardias de seguridad privada, necesitamos también cerrar vías o lo que se venga, lo que se necesite en cuanto al aforo que también nos pongan dentro de los planes de contingencia. Recordarles que el día lunes 3 de la tarde nos reunimos todas las entidades que tienen que ver con la aprobación de planes de contingencia para poder aprobar los mismos y hacer las sugerencias y cambios respectivos. Son los, en este caso, los borradores los que se revisan. Una vez que todos han dado sus observaciones, y si no hay observaciones también, pues se procede ya con las firmas respectivas, tanto con policía, municipalidad, bomberos, y la última firma que tenemos, la intendencia. En ese sentido, pues trabajamos de manera conjunta, no va a haber el hecho como se trabajaba antes, ¿no? Que llegaba el plan de contingencia a la intendencia, hacemos las observaciones y regresan a las municipalidades. No, en este caso, pues se revisa previamente para que ya ser aprobados. Esos son uno de los cambios que se han dado aquí en esta intendencia, y pues, por supuesto, la planificación semanal que tenemos con todas las instituciones para el respectivo control.
1: Domingo el partido, expendio de licores con los horarios establecidos, lugares a donde gobernación tiene que hacer los controles respectivos, horarios que estipula la norma.
0: Claro, dentro de nuestros establecimientos a los que hemos otorgado los permisos anuales de funcionamiento, nosotros tenemos la competencia directa para justamente revisar el horario de este funcionamiento. En ese sentido, también tenemos establecimientos turísticos que tienen diferentes horarios, y también en este caso hemos articulado con Policía Municipal para hacer estos controles. En los lugares y en los cantones donde existe ordenanza, pues regula la ordenanza, y en los lugares donde que no tenemos ordenanza, ordenanza de horarios, pues justamente el acuerdo ministerial, en este caso el acuerdo 67 del Ministerio del Interior. De esa manera hemos venido trabajando todo el tiempo, y en este caso no es la excepción. Sabemos que existe un mundial, sabemos que existe euforia, y todos vamos a estar apoyando a nuestra tricolor y vamos a ver diferentes partidos, encuentros que se dan en este mundial, pero igual las reglas continúan, la normativa está presente y no ha variado en ese sentido, más bien la recomendación para que se dé de la mejor manera y de la manera segura estos eventos, ya sea en los establecimientos o con planes de contingencia.
1: Bien, importante, amigos, muy claro el tema. Nosotros con la información desde la intendencia, el abogado Diego Jaramillo para Radio La Voz de Lupano, Patricio Chilquinga en toda la provincia de Morona, Santiago.
2: Bueno, ahí estaba el intendente general de policía señalando los deberes y derechos de los ciudadanos también. El día de ayer me llamaba una señora del barrio Amazonas y me decía si es que sabía de que han presentado un plan de contingencia para cerrar las calles entre Quiruba, Juan de Salinas, 24 de mayo, no sé si hasta el Amazonas, porque ahí en ese sector de la Juan de Salinas, 24 de mayo, van a ubicar unas pantallas gigantes para que la ciudadanía pueda vaya a ver ahí el domingo el partido de

0: personas puedan asistir ahí a ver el partido. ¿Habrá bulla? ¿Habrá, no sé cómo es esto? No sé cómo está. No sé si don Andrés León me está llamando aquí en este momento. Él vive por ahí, no sé si sabe algo. Don Andrés, tenga la bondad, buenos días.
1: Buenos días, señor periodista. Efectivamente, tres bares de aquí de la esquina se han organizado para servir de una mejor manera a las personas que desean asistir a ver el partido de una forma diferente como por tradicional que se viene dando. Ellos previamente consultaron con las personas que vivimos en el barrio y nos explicaron de una forma didáctica y detallada cuál era el propósito. Y previamente, antes de que ellos hagan todos los trámites, nosotros personalmente, yo hablo por mí, porque directamente a mí me va a afectar. Y yo estoy de acuerdo porque el asunto no es como se anda diciendo en las redes sociales, que es todo el día, no, es solamente el tiempo del partido. Luego de eso, el siguiente paso que los señores hicieron es acudir a las autoridades para, cumpliendo las leyes, realizar todo el proceso. Y vendieron la idea, seguramente las autoridades aceptaron porque ellos tienen todos los documentos en regla. Inclusive el municipio está buscando la forma, creo yo, de auspiciar algo así. Entonces, no va a afectar en nada, al contrario, eso va a ayudar al incremento de los negocios del sector, ¿ya? Y se van a favorecer todos, no solamente los tres que están invirtiendo o que están, es todo aquí hay como 12 o 13 restaurantes, todos los que quieran ahí tienen que ponerse pilas para ese momento. Creo, hasta donde yo sé, son para los partidos que el Ecuador que le tocaría jugar al Ecuador, no es para todos los partidos. Por eso el día de ayer no hubo nada para la inauguración, no hubo nada para los partidos. El domingo va a ser el primero. Entonces, yo pienso como ciudadano que también hay que dar oportunidad a las personas que invierten. Es una inversión grande que hacen. Y ya, pues, si el que quiere ir, que vaya, el que no quiere, vaya, que vaya. Sí van a cerrar una parte de la Juan de Salinas, no todo. Y bueno, el que quiere puede consumir, el que no tiene plata ve gratis, así de sencillo. Gracias, señor periodista.
0: A usted, muchas gracias, don Andrés, muy amable, muchas gracias por la información. Entonces, si es verdad, nos acaba de decir que si es verdad, ayer me contaban, dirían, no sé esto, si sea verdad, si ya dieron los permisos correspondientes, entendemos de que ahí no habrá ningún tipo de bulla, allá estarán escuchando, porque ahora con la ordenanza del ruido, pues no hay que generar mucha bulla, nada de eso. Entonces esperemos que ahí no haya problema en eso, ¿no? Y claro, las personas que trabajan en ese lugar, perfecto, está muy bien, siempre con las reglas establecidas por parte de las autoridades, que respeten obviamente esto, que respeten el lugar, respeten la privacidad también de las personas del sector. Está perfecto que hagan esto. Entonces, el día de hoy vamos a presentar también vamos a pedirle a mi abogado que haga un plan de contingencia para también poner una pantalla en la 10 de agosto y Suasti. A ver si también nos aprueban ahí en la 10 de agosto y Suasti, porque se va a poner ahí una pantalla gigante para ver el partido Ecuador-Costa de Marfil. Y vamos a presentar esto, a ver si nos aprueban también. A ver si el municipio o quien es la mesa de seguridad aprueba esta pantalla gigante la 10 de agosto y Soasti. Porque si aprueban en un lado, también hay que aprobar en otro lado. O sea, no puede haber desigualdad. En un lado sí, en otro lado no. Entonces las priostas de la fiesta jurada van a ir y a presentar un plan de contingencia, van a decirle, vea, anteriormente votábamos 5 cohetes, ahora vamos a votar 2. ¿Sí será justo esto? O sea, para unos sí y para otros no, para unos control, para

0: otros no control. O sea, la ordenanza se hizo para variar las cosas. Ah, vamos a prender un castillo en la fiesta jurada del 5 de agosto. ¿Habrá cómo? No hay cómo. No, ahí no hay cómo. Entonces hay desigualdad. Pero sea lo que sea, si ya les han dado el permiso, esperemos que también dé el permiso acá en la calle 10 de agosto y Suasti. A ver si hay igualdad. Yo he escuchado a algunas personas y también leí, como dice don Andrés, en las redes sociales que hay muchas personas que no están de acuerdo en eso. Pero si ahí se han reunido, se han organizado, los vecinos están de acuerdo, pues dele ahí, señor, dele ahí. Pasa nada. Aquí la ordenanza sí vale para unos, pero para otros no. Para otros, sí, súper controlados. Así estamos. Así es nuestra. Y hoy en día que estamos ya de campaña, todos andan haciendo ahí política, que quieren los votos, entonces no hay cómo decir no, entonces hay que decir sí. Vamos a la pausa.
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0: Atención a la información de la hora, son las 6:59 y a las 6:59 por acá me decían unos mensajes.

La hora son las 6:59 y a las 6:59 por acá me decían unos mensajes.

0: Normita, en realidad eso estamos pidiendo. Nosotros también nos vamos a ir con una comisión también a hablar con el señor alcalde, con los concejales, para que nos permitan hacer esta reforma y también sacar los permisos del plan de contingencia, donde tienen que constar todas las actividades que vamos a realizar y que sean aprobadas para que podamos trabajar, para que podamos hacer de esta fiesta una fiesta tranquila, una fiesta muy que es muy importante, ya que se moviliza mucha gente.
1: Claro.
0: Mucha gente viene, entonces nosotros tenemos que estar preparadas para recibirles también a ellos, para que tengan esa tranquilidad de venir a visitar a nuestra Purísima de Macas.
2: Solo, Manuelito, aclarar algo. ¿Sabe qué? Nosotros hemos estado analizando y nosotros pedimos a través de una compañera priosta que nos ayuden con la ordenanza de Cuenca, del asunto del Corpus Christi, porque allá botaron cohetes, botaron pirotecnia. Entonces no podemos quedarnos fuera de una tradición del Ecuador, una identidad cultural que tenemos y religiosa. Entonces, lo que sí se norma, y nosotros creo que estamos en la ordenanza, lo que pedimos es de que es verdad que se norme, pero no se elimine. Sí, y lo mismo en Cuenca, se norma el espacio, el lugar donde se va a botar la pirotecnia, pero no se elimina. Entonces yo creo que en eso, Manuelito, y por ejemplo, si nosotros vimos ayer la inauguración del Mundial, tanta pirotecnia, tantas luces, y entonces no, o sea, yo creo que Macas no nos podemos quedar fuera. Yo sé que un cohete más, un cohete menos, pero el festival de luces va a existir, va siempre a estar, sin eso digo, sin y tal vez crear ningún tipo de polémica. Y lo mismo, por ejemplo, la basílica que se inauguró recién con el Papa León en Barcelona, la Basílica de la Sagrada Familia. Mire, la cantidad de pirotecnia que se lanzó, muchos dicen aquí, no, es que tenemos que modernizarnos, que Macas está quedando como lo de antes, que ya no debe ser permitir la pirotecnia. Si estamos hablando de Cuenca, si estamos hablando de Loja, la del Cisne, la de Loja, la de Quito, entonces, la Virgen de la Nube, por ejemplo, la Chivronita también allá en México. Estamos hablando de países súper desarrollados en relación a nosotros y no han eliminado esas cosas. Entonces nosotros sí pedimos, más que todo, normar de alguna manera, normar, porque nosotros lo único que queremos, y desde ahora le digo, Manuelito, agradecer a las instituciones que nos están dando esa apertura.
1: Señora Dolores Vicuña, por favor, tenga la bondad.
3: Gracias. Bueno, como ya dijeron las compañeras, estamos a la espera y sabemos que gracias a este diálogo que hemos podido tener, vamos a llegar a un buen acuerdo con las autoridades. Bueno, yo les quiero dar un poco a conocer el plan de actividades que tenemos trazado para todo este tiempo. Estamos con la organización de dos bingos. El primer bingo que tenemos previsto con fecha viernes 26 de junio. El segundo bingo estamos con la fecha 17 de junio. Además de esto, queremos realizar unas dos tómbolas. También para el día domingo 28 de junio y la segunda tómbola para el domingo 12 de julio. También este año hemos hablado con las compañeras priostas y con Monseñor. Queremos ver la posibilidad de hacer un festival gastronómico con artistas netamente, con música sacra y venta de comidas en los patios de la catedral. Entonces nos hemos trazado también eso para la parte económica, para recoger fondos que necesitamos para las diferentes actividades. También como grupo de priostas, todos los años hacemos un aporte económico, entonces también eso tenemos contemplado. Tenemos prevista también reunirnos con Monseñor. Nosotros como priostas todos los años realizamos una convivencia, entonces esta convivencia la realizamos antes del priostazgo. Aquí tenemos que enfocarnos más la parte espiritual, ¿no? Porque si bien es cierto que la fiesta de la Purísima de Macas es también tenemos que sobrellevar lo que es la parte espiritual, la parte litúrgica, que es el punto más importante de la fiesta. Está previsto también salir a visitar a los diferentes cantones con los diferentes alcaldes y párrocos para hacerles la invitación, porque ellos tienen un espacio en cada día de la novena como invitados especiales. Entonces también está previsto la visita a finales del mes de julio. También este año queremos hacer

0: algo diferente. Hemos conversado con párroco Daniel y nos ha manifestado que el deseo de él es que la Purísima de Macas visite los barrios antes de la novena. Entonces, vamos a hacer en la primera o segunda semana del mes de julio una visita de toda la semana por los barrios. Para esto, hemos tenido un acercamiento con el presidente de los barrios, en los cuales queremos tener también una reunión con todos los presidentes barriales para poderles, más que todo, manifestar el deseo de que la Purísima está, porque nos ha pedido la gente que quiere que la Virgencita visite de los barrios. Entonces, este año queremos hacer esto, y también pues sabemos que existen muchos barrios que tienen esa predisposición. Entonces, también está previsto todo esto. El folletito de la novena está trabajando ya padre Daniel. En los próximos días también ya tendremos para poder entregar a los medios de comunicación para que sigan la novenita. Y bueno, como dijeron las compañeras, estamos preparándonos ya con fe, con la fe que nos caracteriza este mes, pues, ¿no? Esta fiesta jurada de agosto, que es a las mujeres. Entonces, es un poco de las actividades que tenemos planteadas.
1: Escuchémosle también a la señora Lenín Cárdenas, a ver, con ese de acá, por favor, para también escuchar sus puntos de vista, su criterio. Buenos días, bienvenida.
2: Buenos días, señor Teofrio. Bueno, yo reforzar un poquito para los bingos, porque estoy en la comisión de los bingos, para que participen toda la ciudadanía, y se está hecho el 26 de junio y el 17 de julio, para que toda la ciudadanía venga, participe y colabore con la Virgencita.
1: Está todo organizado, esperemos de que las personas puedan asistir, ¿no?
2: Se va a pedir colaboración también, algunas personas, negocios.
1: ¿Dónde va a ser? ¿Dónde hacen los bingos?
2: En la parroquia.
1: En
2: la parroquia de la catedral.
1: ¿Bajo volumen?
2: Ya pues, ha de ser sin el micrófono. No nos queda más.
1: Vamos a leer unos mensajes, nos han llegado por acá, a ver qué nos dice por acá. Román Cárdenas dice: mire, señor Refrio, dice, vengo de participar en la ciudad de Cuenca del fiestón del Corpus Christi. Sabemos que el festejo es casi de una semana, con castillos y juegos de pirotecnia. ¿Qué se logra con todo esto? El movimiento económico, social, religioso, participarán total la gente. Por lo tanto, quitar ese tipo de eventos sería desastroso. Seamos críticos, constructivos, comparto con parte de la ordenanza, pero a este límite no. Silvia Vera, también por acá nos ha escrito, dice, un saludo para las panelistas, comparto con la señora capitana. El cohete cumple un rol fundamental dentro de la fiesta, porque es el que anuncia y avisa, en este caso, que hay fiesta, que nuestra madre, la Purísima de Macas, no está llamando, que ansiados al tiempo, dice. Bueno, Tomeja Delgado dice por acá: las discotecas, las fiestas al aire libre y las broncas hacen más bulla que los cohetes. Próxima visita al GAD, iremos cohetes para que nos escuchen. Bueno, Edgar Prado dice: bien, Normita, por aclarar esto de la ordenanza, porque algunos periodistas hablan sin argumentos y crean discordia en la gente. Felicitaciones y sigan adelante, dice. Don Benja Delgado dice: Amada Carvajal, Purísima de Macas, intercede por las autoridades. Es el demonio, se disfraza de ordenanza para callarnos la fe, dice. Mónica Esperanza dice: excelente explicación a las priostas panelistas, que esta fiesta jurada del 5 de agosto sea bendecida y con mucho fe y devoción a nuestra madre Purísima de Macas. Muchos éxitos. Amanda Carvajal dice: los ruidos aún todavía continúan en las motos en el barrio 27. Darwin Rivaneira Gallardo: excelente explicación, o sea, la ordenanza quedó en el aire. Carlota Ortiz: buenos días, todo está bonito, pero no estoy de acuerdo con los ruidos fuertes, como son los cohetes, algo horrible. También tenemos que pensar en los demás. Existen los juegos de luces que atraen a las personas y se observan hermosas para anunciar un acto religioso. Tenemos las campanas que con su toque, que es tan sublime, podemos darnos cuenta que ya está por comenzar algo, acto religioso. Saludos, panelistas. Linda entrevista, gracias por informar sobre el trabajo que realizarán. Bendiciones, dice Iker Hermida. Paola Ledesma dice, hoy aplaudimos y apoyamos con orgullo a nuestras amigas priostas de la Virgen Purísima de Macas. Gracias por su dedicación, fe y esfuerzo para mantener vivas nuestras tradiciones. Que viva la Virgen Purísima de Macas. En Río Veneira, lo mismo de siempre, ahuyenta a los devotos, dice.
3: Justamente hay que...
1: Por favor, tenga la bondad.
3: Justamente el mensaje que da don Darwin Rivadeneira, los mismos de siempre. Como le decía al inicio de la entrevista, el párroco invita desde marzo para que se vaya inscribiendo.
1: Así es.
3: Justamente por eso aclaré yo.
1: Y soy testigo de eso, porque siempre
3: exacto.
1: Voy a la misa de mañana.
3: Entonces, si es que no hay esa predisposición de asistir o ir, nosotros no podemos, si nosotros somos un grupo de compañeras que nos hemos fortalecido todos estos años, es en apoyo a las compañeras nuevas. Pero sin embargo, si no hay compañeras nuevas o compañeras que desean aceptar este llamado que le hace nuestra Madre Santísima, entonces es obvio de que nosotros tenemos que asumir. Entonces, no es que uno esté desocupada, no es que uno es madre, uno es funcionaria, uno es amiga, es todo. Yo creo que, y a las compañeras nuevas, nosotros le hemos dicho, y muchas compañeras se han quedado con nosotras, porque nosotros iniciamos de unas 10 a 5, 10 a 15, que éramos de un grupo de WhatsApp. Y nos hemos quedado ahí, y las compañeras que se han quedado, y mire, el año pasado éramos 60, de las 60 estamos 45 que nos hemos quedado. No es porque por algo ahí que nosotros estamos ganando hoy, no, nosotros trabajamos. En mi caso, yo tengo que pedir cargo a vacaciones para dedicarme exclusivamente a estas festividades. Yo debo agradecer al señor alcalde que me ha dado la apertura para yo poder estar haciendo las diferentes actividades. Y de la misma manera, yo debo llamarle a Darwin, porque hay dos Darwin Rivadeneira, no sé cuál de los dos es, pero yo sí debo llamar, hacerles un llamado. Vengan, participen, vivan esa experiencia. Si es Darwin el que pienso, su esposa estuvo participando con nosotros del grupo de priostas. Yo creo que el trabajo de nosotros es un trabajo transparente, un trabajo honesto, y entonces yo creo que justamente cada año el padre Daniel nos da un reto para a nosotros. Por ejemplo, el año pasado colaboramos para el asunto del arreglo de los paneles solares. Este año nos ha dado el asunto del cambio de total de la cubierta de la catedral, porque hay goteras. Entonces nosotros tenemos que trabajar en ese fondo, con esa finalidad, pero no descartarnos ni desvirtuarnos de lo espiritual. De lo espiritual. Entonces, si nosotros vemos la devoción a nuestra Madre Santísima, lo debemos hacerlo de esa manera. Entonces, unificarnos y agradecer la apertura de cada uno. Por ejemplo, en este caso, de Pedro Jaramillo, que está en la gobernación, que nos va a dar la apertura para el lunes a las 9 de la mañana. Lo mismo, ya visitaremos a Danielita Vintimilla, porque verdaderamente con el señor prefecto, estos años que hemos estado dentro del priostazgo, no hemos podido estar con él. Ojalá este no sea el último año que está, nos pueda acompañar y tener una reunión conjunta, porque las veces que hemos tenido totalmente la apertura de Daniela Vintimilla, entonces quien nos ha colaborado mucho también de la misma manera al señor alcalde Francisco Enramuño, que nos ha apoyado con la fundación apoyándote, y creo que no va a ser la excepción este año, y asimismo a cada uno de los alcaldes y párrocos de la provincia. Y justamente en este año queremos tener unas sorpresitas, Dios permita que nos resulte. Entonces, es con el afán de extendernos más allá. Yo sé que la devoción de nuestra Madre Santísima ya pasó fronteras, como siempre digo yo. Ya no es solo de la provincia, es del país, y está en migrantes de Estados Unidos, de España. Entonces, queremos también extendernos a otras provincias también, para que ellos también sean tal vez como priostes invitados especiales, que también vengan acá y conozcan la devoción a nuestra Madre Santísima. Porque nosotros, si usted ha visto, Manuelito, nosotros las bandas de pueblo traemos de otras provincias. Así porque es. Ha habido la apertura de los alcaldes de Guaranda, de Bolívar, en este caso, de Chimborazo, en el caso del alcalde de Riobamba, del alcalde de Huano. Entonces, son municipios que siempre nos han dado la apertura. Entonces, ¿cómo decirles no, gracias, no vengan? Entonces, nosotros estamos aquí con los brazos abiertos, y la fe y la devoción a nuestra Madre Santísima debe extenderse así, porque este es dinamizar la economía de nuestra ciudad y de nuestra provincia. Aquí no solo en la fiesta del 5 de agosto, no solo ganan los católicos, ojo, no ganan solo los católicos, aquí ganan evangélicos, cristianos, testigos de Jehová, ganamos todos. Desde el que vende un caramelo, un taxista, hasta el dueño de hoteles, restaurantes y todo. Entonces, yo sí creo que debemos unificarnos, y en este caso sí les invito a toda la ciudadanía de Morona, del Cantón Morona, de la ciudad de Macas y la provincia, que vivamos una devoción a nuestra Madre Santísima con toda la devoción, y a los ciudadanos de Macas, hacer unos excelentes anfitriones y participar de esto, e invitar a todas las instituciones que vamos a tocar las puertas para los diferentes permisos. Vamos a cumplir las ordenanzas y los reglamentos, y vamos nosotros como priostas, hemos planteado y vamos a plantear la reforma a la ordenanza para que ellos de alguna manera nos colaboren y nos ayuden. Y si aquí hay alguna salvedad, que la ordenanza lo manifieste, que hay una salvedad para de alguna manera nosotros sacar los permisos de contingencia, así como se hace para eventos públicos, entonces, pues muchas gracias. Estamos dispuestos, porque eso es lo que es dinamizar la economía y más que todo el turismo religioso de nuestra ciudad y provincia. Gracias.
1: Sí, en la parte final, algún
4: sí, mensaje. Invitar a toda la ciudad de Macas, a toda la provincia, a todo el país, a que vengan a la ciudad de Macas. Vamos a preparar lo mejor de esta fiesta para que todos participemos muy alegres.
1: Qué bien. Señora, por favor, Lenin Cárdenas, tenga la bondad.
2: Dale un agradecimiento a usted, especialmente por la apertura que nos ha dado, y a todas las radioescuchas.
1: Gracias. Muchas gracias, señora Dolores Vicuña, por favor.
0: Bueno, agradecer a Radio Voz del Lupano que nos ha extendido esta invitación. Esperamos también en los próximos días venir un poco más a dialogar lo que claro es que en sí la devoción misma. Uh-huh. Y agradecerles la apertura que nos dan siempre como grupo de priostas.
1: Gracias por acá, Darwin Rivadeneira Gallardo dice saludos. Yo felicito a este grupo de priostas que siempre hacen lo mejor por nuestra Madre Purísima de Macas. Y aquí también quiero hacer un brevísimo comentario, porque alguien decía acá, porque siempre las mismas. Mire, quien habla es priosta, y alguien me decía, ¿Por qué usted es católico? ¿Por qué usted defiende? ¿Por qué usted está siempre en la misa? Sí, porque yo le debo a la Purísima de Macas y a la Madre Santísima, le debo un milagro de 15 segundos. En 15 segundos hubiera cambiado todo, una parte que no quiero acordarme muy bien porque se me salen las lágrimas. Pero mire, por ejemplo, en la fiesta del 18 de febrero, 21 varones estuvieron ahí como priostes, y se llama todos los días el padre, todos los días en la misa, en las misas dominicales, está invitando a los varones, vengan, inscríbanse, participen del priostazgo. No vienen. Ahora ustedes también han llamado, el padre ha invitado, y pocos dicen que están 45, pero es un buen número con 45 varones, tuvimos creo que 22. Entonces, uno como ser humano tiene su devoción, tiene su fe, y en agradecimiento tal vez está ahí, tal vez quienes escriban no madrugaron a las 4 de la mañana a un rezo del Rosario de la Aurora, no estuvieron presentes así en las reuniones. No sabes, fácil es comentar, fácil es decir. Entonces, con mucho respeto, hago este breve comentario. Gracias a ustedes siempre. Siempre bienvenidas acá a la radio.
3: De verdad,
1: Voz de Lupano, para seguir informando del trabajo. Un trabajo duro, ¿no? Norma sabe usted que es un trabajo duro, fuerte, pero usted tiene el acompañamiento de todas las 45 priostas o 46 que están para seguir adelante. Es muchas gracias.
3: Un grupo bien unido, y bien de unido. Verdad, gracias a la oportunidad que mis compañeras me dieron, y de verdad, para mí, ya no solo son el grupo de priostas, hemos hecho un grupo de familia. Y no me deje la oportunidad, Manuelito, solo agradecer a mi esposo, a mi familia, que ha estado pendiente siempre de las actividades que yo estoy involucrada. Y no es de ahora, mi devoción viene de años, desde mis bisabuelos, tatarabuelos. Entonces yo creo que las personas que no nos conocen tal vez dirán unos falsos comentarios, pero yo creo que, ¿cómo no quisiera tener a mi mamá aquí presente? Es claro. Una de las primeras cantoras de la ciudad. Entonces, ¿cómo no reconocerles a ellos? Ellos se deben reconocer en vida, porque ahora ya no están, y les extrañamos para la fiesta de nuestra madre.
1: Claro que sí, por eso en agosto, una vez que pasa la fiesta acá, me voy a mi pueblo, ahí celebramos la fiesta del Señor del Buen Suceso, la fiesta de la Virgen del Carmen, la fiesta de la Virgen del Cisne, Y ahí sí es, pues, 24 horas, full banda, sí, full vaca loca, full castillos de todas las provincias, full cohetes, globos y de todo. Esa es el sentimiento que tiene. Que algunos no compartan, respetamos.
3: Así es.
1: Terminamos, Wendy. Felicidades, buenos días.

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1: Es la hora 7:41 minutos.
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6: Es viernes 12 de junio de 2026. Iniciamos una nueva jornada informativa, la primera de Ecuador en Contacto, que llega a ustedes por la señal de su medio comunitario de preferencia, con el cual conformamos CORAPE. En los próximos minutos les presentamos las noticias que trascendieron en las últimas horas junto a Karina Torres, que está en control de sonido, y con ustedes en la locución Rolando Goyes García. Vamos a conocer los titulares de las noticias destacadas. Tras versión de ex técnico de Selec, abogado de Roberto Luque dice que querían su cabeza. Estudiantes denuncian inseguridad cerca de las universidades. Concluimos la semana y en el espacio de entrevistas nos acompañará el asambleísta Ricardo Patiño.
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6: Iniciamos y arrancamos con lo anunciado en los titulares. En una rueda de prensa en Quito la mañana de este jueves 11 de junio, la defensa del ministro de Infraestructura y Transporte, Roberto Luque, Aníbal Quinde, rechazó las afirmaciones de Celso S. dentro de la investigación del caso Progen. Sostuvo que con esto se busca la cabeza del ministro de Estado e inculparlo de un delito que no cometió.
7: Con esta información y con toda la que obra del expediente, queda con claridad expuesto que el señor Luque no ha tenido participación en ninguno de los hechos de contratación por emergencia. Con eso, señores, queda explicado una vez más por qué el señor Roberto Luque ha quedado excluido de la investigación y por qué debe seguir siendo excluido de la misma. Conforme lo hemos venido sosteniendo, sus actos siempre fueron ejecutados conforme y acorde a la Constitución, a la ley y el reglamento.
6: Afirmó que la versión del ex técnico de Selec, que viajó a los Estados Unidos para revisar los generadores de la empresa Progen, evidencia que en este caso hay información que ha quedado excluida.
7: La investigación orientada a un nombre y a no explotar la evidencia que apunta a los verdaderos responsables ha tenido dos consecuencias. La una, señalar a una persona inocente como responsable. Y además, se ha dejado de investigar a los verdaderos responsables. En ese sentido, el Estado ecuatoriano ha pagado ambas consecuencias.
6: Durante su versión, Celso S. dijo que en julio de 2025 entregó a la fiscalía su celular y su computador, ante lo cual la entonces fiscal Luzmila Yugya le hizo firmar el acta para ingresar al sistema de protección de víctimas y testigos. De su lado, el abogado de Roberto Luque, Aníbal Quinde, resaltó que las investigaciones deberían determinar quiénes querían inculparlo por este proceso.
7: Nosotros simplemente hemos dejado en evidencia lo que ha mencionado el señor Sánchez el día de ayer. Insisto, lo relevante de este caso es que hay evidencia que no ha sido explotada. ¿Y qué le corresponde realizar ahora a la fiscalía? Explotarla para efectos de llegar con los verdaderos responsables.
6: En el caso Progen Apagón, son procesadas 21 personas, quienes se encuentran con orden de prisión preventiva, entre ellas Celso S. La fiscalía investiga el delito por presunto peculado ocurrido en adquisición de 50 generadores eléctricos en mal estado a la empresa estadounidense Progen, y que se habría generado un perjuicio para el Estado ecuatoriano de 104 millones de dólares. Comentarles que el Pleno del Consejo Nacional Electoral en una sesión extraordinaria designó este jueves 11 de junio de 2026 a José Cabrera como nuevo presidente del organismo electoral. La decisión fue aprobada con 4 votos a favor.
8: Recibo hoy esta alta responsabilidad con profundo honor, humildad y firme sentido de compromiso democrático con el Ecuador. Expreso mi más sincero agradecimiento a las consejeras por la confianza depositada para asumir esta función. Asumo este cargo con absoluto respeto a la Constitución de la República del Ecuador, al Estado de Derecho y Justicia y a los principios democráticos que sostienen nuestro país. Mi actuación estará guiada por la integridad, la eficiencia y la vocación permanente de servicio público. El Ecuador demanda instituciones sólidas, cercanas a la ciudadanía y capaces de responder con responsabilidad por las actuaciones que realice este órgano electoral.
6: Cabrera reemplaza en el cargo a Diana Tamaín, quien estuvo a mando del organismo electoral desde 2018 y además del frente de varios procesos electorales de alcance nacional. La Fiscalía General del Estado continúa con la toma de versiones por los hechos de octubre de 2025 durante el paro nacional. Esta vez fue citado de manera libre y voluntaria Henry Guatemal, dirigente de la Unión Nacional de Educadores UNE. Previo a ingresar a rendir su versión, mencionó que el gobierno busca criminalizar la protesta social y a quienes se oponen a una dictadura.
9: Nosotros no le corremos a la justicia, todo lo contrario, hemos colaborado las veces que sea necesario. Hemos estado en la fiscalía, hemos estado en las dirigencias que se han planteado, porque el pueblo no debe nada. Lo que nosotros sí tenemos claro es que con la misma celeridad que han actuado contra los 12 de Otavalo, contra los dirigentes que hemos dado la cara en esta jornada de levantar por los derechos de los sectores populares, queremos que sea la misma celeridad con la que se juzgue y acuse a Progen, a los casos de asambleístas vinculados a asociación ilícita.
6: Señala que no existen evidencias en su contra de haber paralizado un servicio público, por lo que rechaza cualquier intento para que sea sancionado.
9: Ninguno. Nosotros hemos ido y hemos verificado incluso los expedientes que reposan tanto en la Fiscalía de Imbabura, y hoy vamos a ver qué dice en el tema de aquí de la Fiscalía Nacional en el caso. Pero no hay un elemento más allá que la voluntad política del gobierno de acallar, de silenciar, de perseguir a quienes no tenemos miedo de decirle las verdades al gobierno.
6: Al respecto, Andrés Quispe, presidente de la UNE, quien acompañó a esta diligencia a Guatemala, recalcó que el Ejecutivo busca callar las voces e infundir miedo para que no existan cuestionamientos.
10: Y Fiscalía, en ese proceso, sigue siendo una correa de transmisión de las políticas de criminalización a las organizaciones sociales. Y hoy aquí está nuestro compañero Henry Guatemala, a quien se le acusa de una posible paralización de servicios públicos. Pero no olvidemos que la UNE es víctima de un proceso de acoso, de persecución política, de criminalización. Sostiene

0: nuestros espacios son organizaciones que también en la actualidad le estamos apostando a la revocatoria del mandato.
1: Dirigentes que reiteraron que acudirán las veces que sean citados. Esto para demostrar que no tuvieron que ver nada en el paro nacional, ya que dentro de la Constitución se garantiza el derecho a la resistencia. Seguimos con más información. Estudiantes de la Universidad Central del Ecuador advierten que la creciente inseguridad en el país los expone cada vez más a ser víctimas de robos, secuestros y a correr el riesgo de ser escopolaminados en los alrededores de las instituciones educativas. Nicole Mendoza nos cuenta los detalles. Corape informa.
2: Y el país se integra, a pesar que se desconocen los motivos exactos de la desaparición y posterior fallecimiento de Natalie Mafla, estudiante universitaria que fue vista por última vez en el interior de la Escuela Politécnica Nacional. Este caso ha reactivado las alertas sobre la creciente inseguridad que enfrentan los estudiantes, tanto dentro como en los alrededores de las instituciones de educación superior. Según advierte Luis Chuquimarca, estudiante de la Universidad Central del Ecuador y representante del Consejo Universitario.
3: Desde el Consejo Universitario, primero nos sorprende que no exista un pronunciamiento de parte de este espacio, del rectorado, frente a este acontecimiento que ha sucedido, porque lo que pasó con Natalie le puede pasar a cualquier compañera de la Politécnica o de la Central. Hoy los estudiantes vivimos un sentimiento de inseguridad muy profundo. Tenemos la incertidumbre de si llegamos con bien a casa, y hoy con este caso nos deja muchas dudas del plan de gobierno que tiene Daniel Noboa, del plan de seguridad, el famoso plan Fénix, en el que ha abandonado a la juventud, en el que ha abandonado a la ciudadanía.
2: El dirigente estudiantil señala que ante este contexto, los universitarios están expuestos a riesgos como robos, secuestros y casos de escopolaminación.
3: Donde los estudiantes somos la principal víctima de la delincuencia, de la inseguridad. Hay muchos casos aquí en la central de escopolamina, hay muchos casos de secuestros express, hay casos incluso de personas que han desaparecido por momentos y afortunadamente se les ha podido encontrar, pero hoy tanto el gobierno como desde el rectorado de la central no hay una posición clara frente a esto.
2: Por su parte, Mía Barona, presidenta de la Asociación Estudiantil de la Carrera de Pedagogía en Química y Biología de la Universidad Central, exige que las universidades refuercen los controles de seguridad con el apoyo de la policía.
4: Es necesario debido a que lamentablemente la infraestructura respecto a la lumínica aquí en la universidad es bastante escasa y no tenemos un policía o alguien que nos esté cuidando en esa oscuridad. Entonces sí se necesita una relación o una unión para garantizar la seguridad de nosotros como estudiantes.
2: Para los estudiantes universitarios, la exposición constante a la inseguridad del país no solo afecta su rendimiento académico, sino que también tiene un impacto significativo en su bienestar psicológico, generando estrés, ansiedad y una sensación permanente de vulnerabilidad. Reportó Nicole Mendoza, Corape Informa.
1: Y el país se integra. Gracias, Nicole, por el aporte. Comentarles también finalmente que pese a los documentos que fueron presentados para garantizar la comparecencia en el proceso judicial por el caso Grillete, la jueza Karen Alarcón negó este jueves 11 de junio de 2026 el pedido de fianza del alcalde de Guayaquil, Aquiles A., y ratificó la medida cautelar de prisión preventiva. En la víspera de esta audiencia de caución, la tarde del 10 de junio, la defensa del burgomaestre de Guayaquil había presentado 11 certificados para garantizar su compromiso de comparecer en el proceso judicial por el delito de incumplimiento de decisiones legítimas de autoridad competente. Por este delito, la fiscal Lisette Barragán formuló cargos contra el alcalde el 16 de marzo de 2026, acogiendo informes policiales que señalaban que el 10 de febrero, durante un allanamiento al domicilio del funcionario, se constató que no usaba el grillete electrónico. Y con esto vamos a hacer una pausa en información. Vamos al corte y al regresar seguimos con más de Ecuador en Contacto, primera emisión.
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1: Gracias por seguir junto a nosotros. La reciente renovación de las autoridades de la Asamblea Nacional sigue generando reacciones en el ámbito político. Elba Luzardo conversó con el asambleísta Ricardo Patiño sobre la nueva conformación de la presidencia, vicepresidencia, así como las preocupaciones expresadas por organismos sociales respecto a iniciativas que se encuentran en debate.
2: Excelente mañana, amigos y amigas. Gracias por acompañarnos a través de la entrevista del día por los medios comunitarios de Corape. La Asamblea Nacional renovó parte de sus autoridades esta semana luego de la renuncia de Nils Olsen a la presidencia del Legislativo. Como parte de este proceso, Michelle Mancheno asumió la presidencia y el Pleno eligió también a Esteban Torres como primer vicepresidente. En este nuevo escenario legislativo conversaremos con el asambleísta Ricardo Patiño para conocer un poco su visión sobre la conformación de las autoridades de la Asamblea, el rol que en este caso también desempeñará su bancada y los temas que considera prioritarios para el país que se traten desde el ámbito legislativo. Así que lo saludamos de inmediato, asambleísta Patiño, qué gusto tenerlo en este espacio. Buen día, bienvenido.
3: Un gusto, Elba, muchas gracias por la invitación. Encantado de conversar con Corape, una entidad de comunicación de extraordinario valor. La conozco desde hace muchos años y me alegro mucho de estar con ustedes y con su audiencia. Buenos días.
2: Gracias a usted por acompañarnos y como primera pregunta, conocer una lectura rápida de cómo evalúa actualmente la conformación de las nuevas autoridades de la Asamblea Nacional luego de que el oficialismo mantuviera tanto la presidencia como la primera vicepresidencia del Legislativo. Había mucha expectativa, sin embargo, también habíamos tenido la oportunidad de escuchar a algunos asambleístas de Revolución Ciudadana y de Pachakutik que no tenían mucho optimismo de que cambie un poco esta figura, sino es que consideraban que precisamente el oficialismo iba a seguir teniendo la presidencia y primera vicepresidencia. ¿Cómo evalúa usted esto?
3: Bien, Elba, continúa la ilegalidad, continúa completamente la ilegalidad que en este país se ha constituido desde que Noboa está en el gobierno. Usted conoce, la legislación ecuatoriana dice con claridad que el Consejo de Administración Legislativa debe de ser conformado por las distintas bancadas que conforman la Asamblea Nacional. En este caso es totalmente falso, ellos violaron la ley sin ninguna vergüenza y la continúan violando, porque nosotros deberíamos de tener al menos dos representantes en el CAL y no tenemos ni uno. Simplemente se limpiaron con la ley, hicieron como hacen con muchas otras cosas, violándola, incluso violando normas internacionales de todo tipo, pero en este caso siguen manteniendo un control absoluto de la Asamblea. Pero está bien que se lo mantienen por mayoría, entiendo, o sea, eso es normal, que una mayoría tenga mayoría en el CAL, pero una cosa es tener mayoría y otra cosa es incumplir la ley impidiendo que la principal fuerza legislativa, que es la Revolución Ciudadana, tenga siquiera un representante, que debería tener dos representantes en la Asamblea Nacional. Eso por un lado. Por otro lado, demos el derecho a la duda y ojalá el señor Esteban Torres, que es el nuevo primer vicepresidente de la Asamblea, tenga por lo menos una conducción en lo que le toca a él un poco más democrática con la señora Michelle Mancheno, que acaba de asumir. Ha habido dos sesiones antes de la de ayer, dos sesiones. En las dos sesiones he pedido la palabra para ver si acaso con la salida de Nils Olsen se me puede otorgar la palabra. Igual la señora no me ha dado la palabra ni las personas que lo reemplazan ahí, de tal manera que continúa el atropello a la democracia, al derecho a disentir, al derecho a opinar en la Asamblea Nacional. Bueno, nosotros seguimos trabajando con la gente en la calle. Ayer tuvimos una muy importante reunión en la mañana con representantes de muchas organizaciones que representan al sector agropecuario y especialmente de la soberanía alimentaria en el Ecuador. Pues nosotros tenemos que ir a la calle a trabajar, la gente, hacer nuestro trabajo, representar a la gente, escuchar a los sectores productivos. Y ayer fue una jornada realmente de mucho entusiasmo, de mucha esperanza, porque me parece que ya después de un tiempo de adormecimiento, las organizaciones campesinas, las organizaciones que representan a los sectores productivos del campo, han despertado y ya se reunieron a decir, bueno, ya basta, respecto a un proyecto de ley que se quiere aprobar en la Asamblea Nacional. Así es que, para resumirle, continúa con la violación a la ley, ADN sigue teniendo todos sus representantes en la Asamblea, en el Consejo de Administración Legislativa. Segundo, démosle un derecho a la duda, y ojalá Esteban Torres, a quien ayer me le acerqué a saludar y a decirle, espero que la conducción que te haga en la asamblea, en lo que le corresponde, sea mínimamente democrática. Y tercero, qué bueno que ayer en un momento de esperanza para el Ecuador, las organizaciones que se desarrollan actividades productivas en el campo se hayan unido para expresar su opinión respecto al proyecto de ley agropecuaria y hayan ido a la asamblea a hacerse escuchar. Lamentablemente no los escucharon, los dejaron votados cuando iban a intervenir, pero eso será fruto de alguna otra pregunta que usted me pueda hacer en adelante.
2: Sí, asambleísta, precisamente lo que usted acaba de mencionar creo que hace referencia a los productores agropecuarios que se están agrupando precisamente en un frente en defensa de la soberanía alimentaria. Lo que usted mencionaba, ellos piden que en este caso están en contra del acuerdo que firmó Ecuador con Estados Unidos y también la Ley Orgánica de Desarrollo Agropecuario. Usted ha señalado que no fueron recibidos por la Asamblea Nacional, sin embargo han tenido este acercamiento con la bancada de la Revolución Ciudadana. Que nos cuente un poco también, porque se conoce que ellos entregaron un pedido, específicamente en este pedido, ¿qué establecieron? ¿Cuáles son tal vez estas conversaciones o esta guía de trabajo que ustedes tienen para abordar este tema en la agenda legislativa de Revolución Ciudadana?
3: Bueno, en primer lugar, la reunión que hubo en la mañana fue de extraordinario valor, porque hubo representantes de los arroceros, de los maiceros, de los productores de fruta, particularmente productores de limón que estaban ahí del sur del país, de productores de leche, de productores de plátano, de quienes más, productores de banano, de loro particularmente, bueno, representación de muchísimos sectores productivos del campo ecuatoriano. Y lo que ellos plantearon es que no estaban de acuerdo con dos cosas. Primero, con aprobar un proyecto de ley que le llaman, el gobierno le llama de desarrollo agropecuario, pero que realmente es un proyecto de ley de la selva, porque no fomenta el desarrollo agropecuario, no dice ninguna cosa, ninguna disposición para que los productores del campo, que son los que nos dan de comer, que producen lo que nosotros comemos todos los días, tengan apoyo financiero, apoyo tecnológico, apoyo en las tareas de comercialización, en temas que tienen que ver con equipamiento, nada. Simplemente es un enunciado. Enuncian algunas disposiciones de la Constitución que dicen que deberían de atendérselo, pero en la práctica todas las disposiciones lo que dicen es que eso se lo hará con el sector privado y que se buscará que tengan financiamiento del sector privado, de la banca privada, y se buscará que tengan apoyo tecnológico del sector privado, y todo es del sector privado. No hay ninguna disposición que los ampare. Por ejemplo, algo que es súper importante para muchos sectores productivos del campo es tener precios mínimos de sustentación. Esto es, un precio menos del cual no se acepte que sean, digamos, que sean comprados los productos. Si el arroz tiene un costo de producción de tal tipo, bueno, debería de venderse a 36 o a 43 o a los que fuera, en función de los costos de la producción. Bueno, eso no existe en la ley, en el proyecto de ley del gobierno. No dicen nada sobre eso, cuando desde hace mucho tiempo es una conquista muy importante, histórica, de los productores de leche, de arroz, de maíz y de muchos otros productos. Necesitan ellos tener un amparo.
2: Asambleísta, ya que estamos hablando precisamente de esta propuesta de la Ley Orgánica de Desarrollo Agropecuario, que es una de las preocupaciones del sector de los productores, también, ¿qué otro tema usted considera que precisamente se debería abordar en este momento en la Asamblea Nacional, no solamente para recuperar esa confianza que algunos sectores consideran se ha perdido en el legislativo, sino también para dar respuestas a las necesidades que en este momento la población requiere que se responda con urgencia?
3: Bueno, y solamente para terminar tal vez esta parte, también hay un acuerdo comercial recíproco supuestamente que ha suscrito el presidente Noboa con el gobierno de los Estados Unidos, que es una vergüenza, es un acta de capitulación prácticamente, es como firmar entre una colonia y sus dueños del mundo, ¿ya? En donde se establece que el Ecuador debe de ofrecer todas las condiciones para el comercio con Estados Unidos y Estados Unidos ninguna. Bueno, eso también ellos han demandado que no sea aceptado por la Corte Constitucional. Pero los otros temas que son fundamentales para el país tienen que ver con la seguridad. No puede ser que nosotros sigamos manteniendo, yo no sé, Elba, si en las provincias, en las provincias de la sierra, entiendo que la situación todavía no es tan grave, pero en las provincias de la costa, los grupos delincuenciales están tomados de los barrios, no solamente los barrios populares, los barrios medios. Esto ya no necesita más leyes, necesita actuación, necesita una estrategia adecuada, correcta, una articulación entre las instituciones del Estado, la policía, las Fuerzas Armadas, el Ministerio del Interior, el Ministerio de Defensa, los organismos de inteligencia del Ecuador, que tiene que actuar el gobierno. A cada rato nos quieren presentar una nueva ley para ponerle más sanciones a determinados grupos, más sanciones a otros grupos. Pero, por el amor de Dios, que vayan a hacer su trabajo, el gobierno, que lo haga. Les hemos planteado todo el apoyo ya. Han aumentado todas las penas para todos los delincuentes, ya está eso en las leyes. Tienen que ir a hacer el trabajo y no seguir haciendo tanta pantomima, tanto show, tanto alaraca, comenzando con esa famosa irrupción en TC Televisión, que claramente fue un show armado, no hay ninguna duda, y después un montón de otros atentados en Guayaquil, que eran autoatentados, y sin embargo nosotros seguimos viviendo la misma inseguridad. Eso es un tema fundamental. Y a propósito de eso, no puedo dejar de tratar el tema de la señora Silva, una ciudadana polaca que también quiso mucho nuestro país, que ha trabajado en el Ecuador en la lucha contra la corrupción y en la lucha por los derechos humanos, que acaba de ser asesinada en Montañita. Unos meses antes había sido asesinado un periodista también en Santa Elena por denunciar actos de corrupción. Ustedes no sé si se acuerdan, pero se quiso comprar en la provincia, en el Cantón Libertad, 93 hectáreas a precio de gallina enferma por parte de una persona que era una camarera, digamos, en un restaurante. Claramente él estaba prestándole el nombre a otra gente, a una señora que está articulada y vinculada con el presidente Noboa. Estos actos de corrupción han sido denunciados, y estas personas que denuncian los actos de corrupción, Elba, son asesinados. Dos personas asesinadas en menos de un año en Santa Elena por denunciar actos de corrupción. O sea, ya no solamente que nos matan en las calles a todo el mundo en general, sino particularmente dirigido hacia personas que denuncian actos de corrupción. Aquiles Álvarez denunció actos de corrupción, dijo que al día siguiente iba a ir a la embajada de Italia a denunciar actos de corrupción de exportaciones de droga con banano, no de banano con droga, sino de droga con banano, preso al día siguiente. El señor alcalde de Cuenca, por decirle a una persona fulana, que es un término que uno acostumbra a usar comúnmente, como decir ese tipo, ya, esa persona, le quitan los derechos al alcalde que mayor aceptación en su gestión tiene en todo el Ecuador. Tenemos destrozada la inseguridad y ahora destrozada la democracia. No olvidemos, hay que recordarlo todos los días, que la Revolución Ciudadana, el partido político más importante y más querido del país, está suspendido 9 meses sin ninguna razón, sin haber cometido ningún delito, simplemente porque dos compañeros dirigentes de nuestra organización están siendo investigados, no hay ninguna prueba de nada, en un proceso penal, y en el proceso electoral a nosotros nos desaparecen de la papeleta electoral. O sea, estamos ante una situación del país cada vez más colapsada. Por eso me alegro mucho de que ayer se haya producido ya una recuperación del entusiasmo, de la confianza de las organizaciones sociales para decirle al gobierno: señores, vamos a pedir y exigir el archivo de esa ley de desarrollo agropecuario, vamos a pedir que no se lleve adelante el acuerdo comercial con Estados Unidos.
2: Perfecto, asambleísta, ya estamos llegando a los minutos finales de esta entrevista. Le agradecemos por su tiempo para los medios comunitarios de Curapa y esperamos seguirlo teniendo en otros espacios para continuar hablando acerca de lo que está ocurriendo a la interna de la Asamblea Nacional. Gracias por estar junto a nosotros.
3: Gracias y un abrazo para todos ustedes y a su querida audiencia.
2: Gracias por estar pendientes de Curapa. Un abrazo.
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0: Minutos finales de Ecuador en Contacto, primera emisión que llegó a ustedes por la señal de los medios comunitarios a nivel nacional. El lunes volvemos con más información que se genere en el país. Un fuerte abrazo y que disfruten de este fin de semana.
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4: Es la hora 8:11.
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1: La familia, el matrimonio, nunca fue tan atacado como ahora.
2: La pareja que ama y genera la vida es la verdadera escultura viviente, capaz de manifestar al Dios creador y salvador.
3: No es posible una familia sin soñar. Cuando en una familia se pierde la capacidad de soñar, los chicos no crecen, el amor no crece, la vida se debilita y se apaga. No pierdan esta capacidad de soñar.
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0: Es la hora 8:36.
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0: Y Jesús dijo.
1: Dijo Jesús.
2: Cuando ustedes recen, no imiten a los que dan espectáculo orando de pie en las sinagogas y en las esquinas de las plazas, para que la gente los vea. Yo les digo que ellos han recibido ya su premio. Tú, cuando reces, entra en tu pieza, cierra la puerta y ora a tu Padre que está allí, a solas contigo. Y tu Padre, que ve en lo secreto, te premiará.

0: Es la hora 8:58 minutos.
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0: Es la hora 9:24 minutos.
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9: Acuerdo de condolencia. 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De manera especial a nuestra querida socia y amiga, la señora Livia Susana Peñaranda Guzmán, hija del decesado. 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Firma, señor Giovanni Samaniego, gerente, y señora Carla Samaniego, presidenta.

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0: Es la hora 10 en punto.
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9: Acuerdo de condolencia. 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Acuerdo. 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

0: es la hora 10:31.
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Acuerdo de condolencia. 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Acuerdo. Primero, expresar nuestro más profundo sentimiento de pesar y solidaridad a toda su distinguida familia por tan irreparable pérdida. 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Paz en su tumba. Firma, señor Giovanni Samaniego, gerente, y señora Carla Samaniego, presidenta.

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Chico, le digo, chico, mira, tú sabes bien lo fuerte que es el café de nosotros. ¡Con azúcar, chico! ¡Con azúcar! ¿Sí lo digo?

0: ¿Pero cómo se va a acabar, caballero?
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0: Es la hora 11 en punto.
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0: debemos desarrollar la comunión fraterna orientada al desarrollo humano y cristiano de todos, junto a la creatividad, al optimismo y a la valentía de andar contracorriente. Papa Francisco.
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0: Es la hora 11:26 minutos.
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12: 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El proyecto beneficiará a más de 323 familias del barrio Sangay y a una parte del sector sur del barrio Florida, consolidando así una cobertura cercana al 90% de servicios básicos en la ciudad de Macas. El sistema de alcantarillado sanitario y pluvial contempla la construcción de conexiones domiciliarias, pozos de revisión, redes recolectoras y emisor, sumideros y planta de tratamientos de aguas residuales. El nuevo sistema de alcantarillado sanitario y pluvial fortalece la salud pública, garantiza el acceso a servicios básicos de calidad y contribuye a la construcción de una ciudad que crece con dignidad, orden y bienestar. Este proyecto se suma a los más de $21 millones gestionados por la actual administración, que planifica, gestiona recursos y transforma la confianza ciudadana en obras concretas de saneamiento ambiental. La obra se ejecuta con financiamiento de la Secretaría Técnica de la Circunscripción Territorial Especial Amazónica, con recursos del Fondo Común. 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Hacemos un llamado a la población beneficiada para que legalice sus predios, requisito indispensable para acceder al servicio de alcantarillado sanitario y pluvial. Pedimos comprensión a los moradores del barrio Sangay por las molestias temporales que puedan generar los trabajos, recordando que estos esfuerzos traerán beneficios permanentes para todos. 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

0: Jesús dijo.
1: Dijo Jesús.
2: La cosecha es abundante, pero los trabajadores son pocos. Rueguen pues al dueño de la cosecha que envíe trabajadores a recoger su cosecha.
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0: En el Evangelio según San Mateo, capítulo 9, versículos 37 y 38.
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3: Estimados oyentes de Radio Vaticano, Vatican News, estos son nuestros titulares de hoy, 12 de junio, viernes de la décima semana del tiempo ordinario, día en el que la Iglesia celebra la solemnidad del Sagrado Corazón de Jesús y la jornada de oración por la santificación de los sacerdotes. El Papa León XIV llega a Santa Cruz de Tenerife. Tras la jornada que transcurrió ayer en Las Palmas de Gran Canaria, esta mañana el Santo Padre ha llegado a Tenerife, última etapa de su viaje apostólico. Que en el mundo cesen las guerras y crezca una nueva humanidad. Este fue el pedido del Santo Padre en su homilía en la Eucaristía que presidió este jueves, víspera de la solemnidad del Sagrado Corazón de Jesús, en el Estadio de Las Palmas de Gran Canaria. Aférrense a la cruz de Cristo para navegar en el mar turbulento de este siglo. Esta fue la invitación del pontífice a los obispos, sacerdotes, diáconos, religiosos y religiosas, seminaristas y agentes de pastoral, a quienes encontró en la Catedral de Santa Ana de Gran Canaria. Desde la Ciudad del Vaticano reciban un cordial saludo de Renato Martínez a nombre de los demás integrantes de nuestra redacción. En breve, el detalle de la información de la Iglesia desde Roma para todo el mundo. Buena sintonía. La mañana de este viernes 12 de junio, el vuelo papal despegó desde la base aérea de Gran Canaria, Gandó, llevando consigo al Papa León XIV y séquito rumbo a Santa Cruz de Tenerife, la última localidad que visita el pontífice en este cuarto viaje apostólico internacional. Después de la jornada de ayer, jueves 11 de junio, en Gran Canaria, donde el Papa León pudo conocer de cerca las realidades de acogida a los migrantes. En el puerto de Arguineguín, el pontífice escuchó los testimonios de un socorrista, una voluntaria de Cáritas, una víctima de trata de personas y una empresaria latinoamericana. Luego el Santo Padre depositó una ofrenda floral en el mar en memoria de las víctimas de las migraciones y bendijo una cruz realizada con la madera de una embarcación de migrantes. Por la tarde, el Santo Padre encontró en la Catedral de Santa Ana a los obispos, sacerdotes, diáconos religiosos, religiosas, seminaristas y agentes de pastoral. Luego, alrededor de las 18:30 hora local, el pontífice presidió la Santa Misa en el Estadio de Gran Canaria. Esta mañana, el Santo Padre se despidió de la Casa Episcopal de Gran Canaria y se dirigió a la base aérea Gandó, donde tuvo lugar el saludo de despedida por parte de algunas autoridades locales. Desde allí despegó el avión de Iberia 320 y tras recorrer 117 kilómetros llegó al Aeropuerto Internacional de Tenerife Norte, Los Rodeos, donde fue recibido por las autoridades locales de la isla con un breve encuentro en la sala VIP. Luego el pontífice se trasladó al centro de acogida Las Raíces de Tenerife para el encuentro con los migrantes. Allí pudo escuchar los testimonios de dos migrantes y de la ministra de Inclusión de España sobre esta dura realidad de la migración a través de la Ruta Canaria. Posteriormente, el Papa León se trasladó a la Plaza del Cristo de la Laguna, donde tuvo lugar el encuentro con las realidades de integración de los migrantes. Alrededor del mediodía, el Santo Padre presidió la Santa Misa en el puerto de Santa Cruz de Tenerife, y después se realizó la ceremonia de despedida en el Aeropuerto Internacional de Tenerife Norte, Los Rodeos, desde donde partió el vuelo papal de regreso a Roma, cuya llegada está prevista para las 20 hora local.
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0: como anunciamos en titulares, la celebración de la víspera de la solemnidad del Sagrado Corazón de Jesús en el Estadio de Gran Canaria de la ciudad de Las Palmas se convirtió este jueves en una profunda catequesis sobre el amor cristiano y la caridad como motor de transformación de las personas y de las sociedades. Ante cerca de 50.000 fieles, el Papa León XIV invitó a contemplar el corazón de Cristo como modelo de humanidad, misericordia, compasión, gratuidad y humildad, al tiempo que pidió rezar por quienes han perdido la vida en el mar y por el fin de las guerras. Al inicio de la celebración, desde el archipiélago canario, el Santo Padre quiso agradecer al Señor por tanto bien que se hace aquí cada día, confiándole el compromiso de todos y al mismo tiempo los sufrimientos de los que esta tierra es testigo, recordando los encuentros significativos con migrantes y representantes de obras sociales y de acogida, así como los obispos y otros responsables eclesiales en los que había participado por la mañana. También invitó al inicio de la misa a rezar juntos por los hermanos y las hermanas que han perdido la vida en el mar. En su homilía, el pontífice reflexionó sobre la gratuidad del amor divino. Comentando la primera lectura, recordó que Dios eligió a Israel no porque tuviera privilegios, dotes o méritos particulares, sino por puro amor. Ese amor, explicó, es el fundamento de la vocación humana y no puede reducirse ni al sentimiento ni a la filantropía. De ahí que uno de los ejes centrales de la homilía fue la defensa de una caridad que no se limite a atender necesidades inmediatas, sino que ayude a las personas a recuperar plenamente su dignidad. Escuchemos una parte de la homilía del Papa León XIV.
1: Nos dejamos ayudar en nuestra meditación por las lecturas que hemos escuchado. En la primera, Dios recuerda a los israelitas la gratuidad con la que los amó. Los eligió no porque tuvieran privilegios, dotes o méritos particulares, sino por puro amor. Y seguirá amándolos siempre, aun cuando por su corazón endurecido no correspondan a sus sentimientos. Esta es la caridad de Dios, en la que hunde sus raíces nuestra vocación al amor, que no está fundada en el cálculo, ni en el mero sentimiento, ni es reducible a simple filantropía, sino que invade todo nuestro ser. Fuego para el alma, luz para la mente, impulso irresistible para la libertad, paz y al mismo tiempo tormento para el corazón que late en sintonía con otros corazones, involucrando a toda la persona. Porque amar es connatural al hombre, más aún es condición de plenitud de su misma existencia. Así se nos muestra el amor en la humanidad del Salvador y en los movimientos de su sacratísimo corazón, inmutable y fiel, aun frente a la incomprensión y al rechazo, al miedo, a la tristeza y a la resistencia humana. Y es en este rostro de Dios, siempre enamorado, que anhela total y constantemente nuestro bien y nuestra felicidad plena, que nosotros reconocemos el camino de la vida, aprendiendo un nuevo modo de existir y de relacionarnos, un criterio diferente para evaluar las decisiones, un estilo renovado y estimulante de hacer comunión.
0: Este jueves 11 de junio, tras el esperado encuentro en el puerto de Arguineguín con los migrantes y las realidades que los acogen, el Papa León XIV se trasladó hasta la catedral para reunirse con los obispos, sacerdotes, diáconos religiosos y religiosas, seminaristas y agentes de pastoral. Justo antes de iniciar el encuentro, el Santo Padre recibió la llave de oro de la ciudad de manos de la alcaldesa Carolina Darias. A su llegada a la catedral, el pontífice fue recibido por el obispo de la diócesis de Canarias, Monseñor José Mazuelos Pérez, por dos niños que le regalaron unas flores.

0: y por el decano del capítulo del templo. Tras escuchar los testimonios de un sacerdote y de la secretaria general para la pastoral, el Santo Padre dirigió unas palabras a los que se habían congregado en la Catedral de Santa Ana. En su discurso, el Papa León XIV reflexionó sobre dos actitudes que la vida cristiana debe tener en cuenta para ser arquitectos sabios en la construcción de la civilización del amor. El pontífice observó que los canarios nativos, o por adopción, pueblo de Dios que peregrina en tierras rodeadas por el Atlántico, tiene el privilegio de gozar cada día de la presencia majestuosa del mar. Además, hizo referencia a esa imagen del mar que permanece grabada en la memoria de los isleños y que estos añoran al estar lejos, tierra adentro. Y este sentimiento, reconoció, corresponde a una sana nostalgia de inmensidad, de cielo y de mar abierto que se extienden en el horizonte, sin límites ni fronteras, así como a un corazón sensible dispuesto a despedir con una lágrima a los que se van y a recibir con los brazos abiertos a los que llegan. Escuchemos el discurso del Papa León XIV.
1: Vengo a estas islas como padre y hermano en la fe. Con ustedes soy cristiano y para ustedes obispo. Cada uno de nosotros ha recibido diversos dones y ministerios para la edificación del cuerpo de Cristo, como hemos escuchado en la lectura de la carta a los Efesios. Y esta es la llamada del Señor que hoy vibra nuevamente en nuestros corazones y confirma nuestra vocación y misión: construir juntos la iglesia cimentados en Cristo, la piedra angular, edificar en el bien, armonizar nuestras diferencias y trabajar unidos en favor de todos. Quisiera que reflexionemos juntos sobre dos actitudes de nuestra vida cristiana que hemos de tener en cuenta para ser arquitectos sabios en la construcción de la civilización del amor. Ustedes, canarios nativos o por adopción, pueblo de Dios que peregrina en tierras rodeadas por el Atlántico, tienen el privilegio de gozar cada día de la presencia majestuosa del mar. Dicen que en los ojos de un isleño esa imagen que tiene sabor a patria y a hogar permanece grabada en sus pupilas de manera perenne y que se echa mucho de menos al estar lejos, tierra adentro. Este sentimiento corresponde a una sana nostalgia de inmensidad, de cielo y de mar abiertos que se extienden en el horizonte sin límites ni fronteras, y a un corazón sensible dispuesto a despedir con una lágrima a los que se van y a recibir con los brazos abiertos a los que llegan.
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0: Y nuestra enviada especial a España y Gran Canaria, Patricia Inestrosa, entrevistó a Monseñor José Mazuelos, obispo de Canarias, quien analiza el impacto de la visita del Papa León XIV a la isla, el drama de la ruta atlántica y los desafíos económicos y sociales que asfixian tanto a los migrantes como a la población local y el olvido de las instituciones. Escuchemos.
3: La emoción de hoy del Papa que ha venido ha dado tanto amor a la isla de las Canarias. ¿Qué significado tiene ha tenido esta visita del pontífice?
4: Bueno, pues la venida del Papa yo lo he calificado de que el Papa ha devuelto la esperanza al pueblo español. Fatigado con tanto relativismo, tanta ideología, tanta polarización, y el Papa ha despertado la esperanza. Y aquí en Canarias todavía más, porque la visita del Papa ante la realidad de la inmigración, tantas veces nos hemos sentido solos, abandonados del gobierno central, abandonados de Europa, y bueno, pues la esperanza de dos cosas: de que no vamos a estar solos, por lo menos el Santo Padre está ahí, y la otra cosa es la esperanza de ver si logramos acabar con la ruta atlántica, con más de 10.000 muertos al año, con un sufrimiento horrible. Pero bueno, esa es lo que viene a traernos el Santo Padre.
0: Termina así nuestro informativo en lengua española. Gracias una vez más por haber estado con nosotros. Alabado sea Jesucristo.
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6: Es la hora 12:19 minutos.
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0: Buenas tardes, amigos oyentes de la sintonía de Radio Voz de Lupano, 90.5 FM Estéreo, la radio que transmite desde la Amazonía ecuatoriana, desde la capital provincial. Hoy en Macas hemos tenido una mañana bastante fría, bastante lluvia sobre la capital provincial. Hoy es 12 de junio del año 2026, amigos, amigas oyentes. Son las 12 horas con 22 minutos. Enviamos saludos a todos quienes están en compañía de la estación, siguiendo a través de la 90.5 en sus radios receptores, en sus vehículos también. Pero sobre todo también a quienes hoy nos acompañan en nuestra web www.vozdelupano.com. En redes sociales estamos como Radio Voz de Lupano. Usted nos puede seguir y acompañar en cada una de nuestras emisiones informativas. El equipo de noticias de esta segunda edición está listo para iniciar con la información. Es Víctor Janssen, ingeniería de sonido, Yalaya Ramón en la coordinación de las entrevistas. Hoy saludamos también a nuestro compañero Patricio Chiliquinga, que está rumbo hasta el cantón Sucúa, donde tendremos información importantísima desde el Hospital Básico Sucúa al respecto de las unidades móviles de las ambulancias allá en el cantón Sucúa. Estaremos en un contacto telefónico para que Patricio, desde el lugar de los hechos, nos informe todo lo que sucede. Vamos de inmediato con los titulares.
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0: Conversamos con la señorita Jocelyn Cabrera, quien es reina de la guayusa y la canela. Envía esas buenas vibras para lo que será este domingo el encuentro de la tricolor. Amigos oyentes, las fundaciones, instituciones públicas, privadas, los bares, restaurantes, se preparan para disfrutar los 104 partidos de esta gesta muy importante, donde está lo mejor del mundo. Conversamos con Sergio Samaniego, quien es propietario de algunos restaurantes de acá de la localidad, pero principalmente de el Rod Garden, donde invita a la ciudadanía a acudir ese domingo, donde habrá pantalla gigante para poder disfrutar y gritar los goles de seguro de nuestra tricolor. Amigos oyentes, desde el cantón Sucúa estaremos conectándonos con nuestro compañero Patricio Chiliquinga, quien viajó hasta nuestro vecino cantón para recibir las novedades en el Hospital Básico Sucúa. Aquí iniciamos, amigos oyentes, gracias por acompañarnos.

0: Al inicio de esta programación queremos leer un comunicado. Atención al barrio Los Vergeles. Se comunica a todos los socios fundadores o nuevos propietarios de los predios Los Vergeles en la provincia de Morona, Santiago, Cantón Morona, Ciudad Macas, para hacer el trámite de legalización de los terrenos adquiridos al arquitecto Fernando Arévalo Campos en el año 1999. El señor Víctor Mariño, quien deja su número de celular para que se puedan comunicar, es el 099-4540-479. Reitero, el señor Víctor Mariño, 099-4540-479. Y la señora Amada Delgado, el número de celular, el 099-20-32-549 o al 099-79-73-266. Reitero, la señora Amada Delgado, el 099-20-32-549 y el 099-79-73-262. Su presencia y participación evitará que personas inescrupulosas se apropien, donen y vendan terrenos, ya que tienen propietarios. Macas, 10 de junio del año 2026. Atentamente, señora Amada Delgado, socio, señor Víctor Mariño, socio, es el comunicado que realizan quienes firman esta convocatoria. Amigos y amigas oyentes, en este programa dedicado también a este espacio que vamos a estar siempre contándoles sobre las principales novedades de cara, pues, a esta etapa mundialista, estaremos también siguiendo el minuto a minuto de lo que sucede en esta jornada. También, mientras todos han puesto su mirada a las selecciones del mundo, nosotros también conversamos con nuestra guapa reina, la señorita Jocelyn Cabrera. Ella es reina de la Guayusa y la Canela, justamente hoy vistiendo los colores de la tricolor. En uno de los programas que ella ha sido invitada, conversamos y le preguntamos un poquito quién es su jugador favorito, cuál será el resultado para nuestra tricolor este domingo, que estará jugando a partir de las 18:06 p.m. Escuchemos qué dice Jocelyn Cabrera.
1: Bueno, amigos, ya estamos con la onda mundialista y aquí estamos con nuestra guapa reina Jocelyn Cabrera. Jocelyn, hoy ya lista con la camiseta de la tricolor, ¿cómo estás con el tema mundialista?
2: Yo, la verdad, bien emocionada, con los nervios de punta, por saber qué va a pasar en este mundial, claro que sí.
1: ¿Y le tienes esperanza, le tienes fe al Ecuador?
2: Claro que sí, yo siempre fui al Ecuador.
1: Muy bien. Oye, Jocelyn, acá en Macas, en el Cantón Morona, tú eres reina de la Guayusa y la Canela. Habrán algunos lugares donde se va a poder ver el fútbol. ¿Qué recomiendas tú?
2: Yo, la verdad, recomiendo que vengan y visiten el Cantón Morona, porque tenemos varios lugares donde podemos observar el mundial. Tenemos el terminal, tenemos la Fundación Apoyándote, que tiene su teatro, tenemos bares, restaurantes que van a estar explotando de emociones por ese mundial que se viene.
1: Bueno, ¿y cuál es su jugador favorito de la tricolor ecuatoriana?
2: Bueno, no va a jugar, pero también tengo otro, que es Jenner Valencia.
1: Jenner Valencia, ¿y quién es el que no va a jugar?
2: Ay, Jeremy Sarmiento.
1: Oh, Jeremy Sarmiento, claro, ¿no? Qué pena. Bueno, y estás enterada de todas las noticias del mundial, según veo.
2: Sí, sí, sí. Así que este domingo no se pueden perder aquí en cualquier lugar del Cantón Morona, ya saben, apoyando a la Tri.
1: Bueno, y bueno, va a ganar la Tri seguro,
2: sí,
1: ese domingo.
2: Segurísimo, eso sí. Yo le doy un 2-0,
1: muy bien. Ecuador. Muy bien, gana Ecuador, arriba Ecuador. Bueno, y finalmente tu jugador de otro país, ¿cuál es el equipo que crees que se lleve el mundial?
2: Yo creo que, bueno, ya ganó la anterior vez, el anterior mundial ganó Argentina, no sé.
1: Para cualquiera, para Ecuador.
2: Sí, sí, este mundial se va para Ecuador, sí o sí.
1: Muy bien, que viva Ecuador.
2: Que viva Ecuador.
1: Muy bien, muchas gracias.
0: Amigos oyentes, son las 12:29, 12:29 en todo el territorio ecuatoriano. Amigos, hoy el Ecuador amaneció con una nueva alza de los combustibles. En Ecuador, Vuelven a subir el Extra, Eco País y el diésel registran un nuevo incremento este 12 de junio. A partir de hoy, ya en las primeras horas de junio del 2026, los ecuatorianos enfrentan el cuarto mes consecutivo de incremento en el costo de los combustibles. El nuevo ajuste mensual responde tanto a la valoración del mercado internacional del petróleo como la aplicación del sistema de bandas de precios y estabilización interna, lo que ha encendido las alarmas en los sectores de transporte y comercio por su impacto directo en la canasta básica. Atención, de acuerdo con el reporte oficial del monitoreo las estaciones de servicio en el país, el galón de combustible mayor consumo masivo sufrió un incremento promedio de 15 centavos de dólar. La estructura de precios que estará vigente hasta el próximo 11 de julio, que establece la siguiente manera. Por ejemplo, atención, gasolina Extra y Eco País pasan de 3,16 centavos a 3,31 centavos por galón. Diesel Premium sube de 3,10 a 3,25 centavos por galón. La gasolina Super Premium 95, al estar liberada al libre mercado, sobrepasa la barrera de los $5.60 por galón, dependiendo de la estación de servicio y la distribuidora. La Cámara Nacional de Distribuidores de Derivados de Petróleo en Ecuador reportó que durante los 10 días, los 10 y 11 de junio, se registró un incremento de hasta el 30% en la demanda de gasolineras a nivel nacional, debido a que miles de conductores acudieron en masa a llenar sus tanques antes de que entrara en vigor el tarifario. Por su parte, el sector del transporte ha manifestado una profunda preocupación. Dirigentes gremiales señalan que estos incrementos mensuales reducen drásticamente sus márgenes de ganancia, especialmente ahora que se acerca el vencimiento de los últimos acuerdos de compensación económica gubernamental que buscan contener el alza de los pasajes. En respuesta a la medida, agrupaciones sindicales y movimientos sociales, como el Frente Unitario de Trabajadores FUT, ha convocado a plantones y movilizaciones en las afueras del Ministerio de Energía y Minas en la capital, argumentando que la reducción progresiva de los subsidios golpea severamente el bolsillo de la clase trabajadora y presiona la inflación interna de los productos de primera necesidad. Haga cuentas, amigo, cuánto le corresponde, cuánto carga mensualmente, cuántos galones, aunque naturalmente la costumbre de quienes habitamos en esta parte de la región amazónica, llegamos, por favor, $10 de combustible, $12. En otros lados se acostumbran a solicitar el combustible por galones, y ahí usted más o menos podrá sacar cuentas, ¿no? Uno va y de una manera burlosa decían, no ha subido, yo pedí $10 y me colocaron $10 en la carga de combustible, ¿no? Vaya haciendo cuentas realmente a esto, pues invitarles a utilizar otro tipo de transporte. Hay familias que tienen más de uno, dos, tres transportes, pues van a tener que tratar de coordinar para así mitigar pues esta alza de precios del combustible. Son las 12:33, hacemos un espacio publicitario y al retornar tendremos más información.
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7: En nuestro recorrido por las diferentes calles de la ciudad, también conversamos con Sergio Samaniego, quien ha tomado la iniciativa de poder hacer alianzas y contratar una pantalla gigante para que los ciudadanos, quienes de pronto no tienen acceso a el tema de los televisoras, quienes tienen los derechos de la transmisión del fútbol, o quienes quieran vivir un ambiente como si estuviera en el estadio, estarán ubicados en la Juan de Salinas, ahí junto a algunos restaurantes, para que usted pueda disfrutar del fútbol. Habrá un poco de ambiente, fiesta, que ya se ha considerado también uno de los sectores mayormente futboleros, donde fin de semana tras fin de semana, UFC, básquetbol, entre otros deportes, siempre se los están transmitiendo. Entonces, conversamos con Sergio Samaniego y sus aliados, quienes han programado una actividad para este próximo domingo. Bueno, amigos, estamos ya con la fiebre del mundial y miren esas banderas que van representando a cada uno de los países, quienes se verán en esta gesta más importante del mundo. Ahí está la tricolor ecuatoriana, que también tiene su sitio muy oficial aquí en este restaurante que se ha convertido en un ícono de fútbol. Y aquí estamos con su propietario, Sergio. ¿Cómo vamos? Buenos días.
8: ¿Qué tal, Julio? Un gusto saludarles a toda la radio, los radioescuchas y también los que nos ven a través de los medios digitales.
7: Estamos ya con la fiebre del mundial.
8: Sí, ya la verdad ayer empezó, teníamos ya una acogida por el público futbolero, empezó ya la fiebre del mundial. Y lo más importante son los partidos de nuestra selección que se vienen ya el domingo. El domingo tenemos ya un programa, se podría decir así. Se viene una pantalla gigante, vienen premios, concursos. Es una unión entre el Rock Garden y la cafetería Swing Swing and Coffee. Entonces estamos con ellos. Vamos a transmitir los 104 partidos del Mundial. Y los oficiales de la selección vamos a tener pantalla gigante.
7: Y se van a apoderar de la calle. ¿Qué calle es la que van a utilizar para poner la pantalla?
8: De acuerdo al plan de contingencia otorgado ya por las autoridades y los entes reguladores, otorgaron la Juan de Salinas.
7: Okay.
8: Un tramo de la Juan de Salinas. Obviamente, por temas de seguridad, nos han sugerido cerrar toda la calle, pero el acceso para los vecinos va a estar normal solo tenemos un tramo donde vamos a ubicar mesas, sillas, donde va a estar la pantalla gigante, va a haber, como digo, premios, concursos y la fiesta del Mundial. La idea es disfrutar del Mundial, apoyar a la selección y que la selección alcance un objetivo grande, ojalá llegar a semifinales siquiera.
7: Muy bien, Sergio, ¿a qué hora van a estar ya con la pantalla para que la gente el día domingo pueda venir en familia?
8: El día domingo, la previa, ya vamos a estar desde las 4 de la tarde, porque el partido es a las 6. Obviamente hay que considerar que se va a armar varios equipos, la pantalla, el tema logístico y todo eso. Entonces, sí vamos a pedir la colaboración de los vecinos del barrio, es que nos tengan un poquito de paciencia, porque vamos, lo que es la logística más que todo.
7: Ajá, y ustedes van a estar con los decibeles permitidos.
8: Sí, estamos, obviamente eso ya el Departamento de Gestión de Riesgos y el Departamento del Municipio Ambiental ya nos supo explicar cómo es este tema. Entonces, lo que menos queremos es entorpecer o causar molestar a los vecinos.
7: Importante que es una fiebre que todo mundo va a estar presto sus ojos a la selección.
8: Correcto, todos, creo que la mayoría de personas vamos a estar apoyando a la selección, nuestro país que nos representa, pero sin embargo no queremos dejar a un lado cumplir con las disposiciones o responsabilidades de los entes reguladores de un plan de contingencia.
7: Los 104 partidos del Mundial se los vive aquí en el Rod Garden.
8: Correcto, tenemos ya ahorita instalado 8 pantallas donde pueden ver de cualquier ángulo. Pueden disfrutar de todos los partidos, habrán partidos unificados que vamos a estar transmitiendo en diferentes canales a través de una señal que tenemos ya varios años y a disfrutar del Mundial.
7: ¿Pronóstico para el día domingo?
8: Le voy a la selección como siempre, esperamos que un 2-1, pero que gane Ecuador, sumemos de 3, porque los próximos encuentros se vienen un poquito más difíciles, aunque todos los encuentros son diferentes, pero hay que sumar y seguir avanzando.
7: ¿Qué selección será la que se lleve ese Mundial?
8: Chuta, quisiera que Ecuador, pero todas son competitivas, tenemos España, tenemos la misma Argentina que va a defender el título anterior, pero la selección está dejando mucho de qué hablar a nivel internacional, muchos periodistas hablan de Ecuador. Esperamos y confiamos en la selección y en el cuerpo técnico.
7: ¿Jugador favorito de la tricolor?
8: De la tricolor, Piero Hincapié y el niño Moy.
7: Iba a preguntar por qué Piero, por ahí me imagino.
8: No, Piero Hincapié no es por lo que ahora llegó a la final de la Champions, sino el nivel de juego de él es un juego que ha venido desenvolviendo hace muchos tiempos.
7: ¿Y quién será el mejor jugador del mundo?
8: El mejor jugador del mundo, chutas, ahí sí está duro. Porque hay favoritos de... Cada país tiene su favorito. Pero podríamos decir que Messi, Ronaldo, que son los más sonados siempre. Pero no podemos dejar de lado a nuestro God Ener Valencia.
7: Muy bien. ¡Arriba Ecuador!
8: ¡Arriba Ecuador! ¡Que viva la selección! Y a disfrutar del Mundial aquí en el Rock Garden y Swing Passion Coffee.
7: Son las 12:43 y usted, amigo oyente, ¿qué dice? ¿Hasta qué instancia llega nuestra tricolor, nuestro Ecuador? Sus comentarios siempre son importantes en las redes sociales, amigos oyentes. También sé que tendrá su jugador favorito por toda la historia que tiene nuestra tricolor a estar en esta quinto pase para estar entre los mejores del mundo. Son las 12:43, espacio publicitario y volvemos con más información.
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7: Estamos ya de regreso. Atención, Sevilla, Don Bosco fortalece la prevención de violencia de género con talleres dirigidos a estudiantes. La Asociación de Centro Shuar de Sevilla, Don Bosco y el Programa de las Naciones Unidas para el Desarrollo continúan impulsando acciones para prevenir y erradicar la violencia de género en las comunidades del territorio. Hoy, el pasado jueves 11 de junio, la unidad educativa Carlomagno Andrade fue escenario de una jornada de sensibilización dirigida a estudiantes de la localidad. Nuestra compañera, la magíster Jocelyn Ayuy, con el siguiente reportaje.
18: Con el objetivo de fortalecer la prevención de violencia de género, la Asociación de Centro Shuar de Sevilla Don Bosco, en coordinación con el Programa de las Naciones Unidas para el Desarrollo, PNUD, lleva a cabo una serie de talleres educativos en distintos centros de enseñanza del territorio. La iniciativa forma parte de un proceso que ambas instituciones han impulsado durante aproximadamente 8 años, promoviendo espacios de reflexión, información y fortalecimiento comunitario frente a las distintas formas de violencia que afectan a mujeres y familias. Tal como nos cuenta Eric Nahuech, presidente de la Asociación de Centro Shuar de Sevilla Don Bosco.
19: Tenemos un dato estadístico dentro del cantón Sevilla Don Bosco de que está en un índice alto, fuerte, sobre temas de violencia. Entonces, en la cual, como organización social, nosotros también como asociación hemos puesto mano, pecho en el corazón y hemos dicho, no, hay algo que trabajar y lo vamos a accionar dentro de los territorios. Alguien decía, no solamente del cantonal, sino también dentro de las comunidades, en las cuales un pilar fundamental, inclusive dentro de las comunidades tenemos que llegar con esto, donde más existe la violencia. Entonces hoy tenemos que llegar con talleres, con diálogos, socializaciones, en especial con los niños. Entonces eso es lo que estamos nosotros aportando a este trabajo conjunto, aportando en todo, inclusive invitamos a todas las entidades a seguir trabajando de manera conjunta.
18: La jornada realizada en la unidad educativa Carlomagno Andrade inició con una presentación teatral a cargo de un grupo conformado recientemente por integrantes de la Asociación de Centro Shuar. La obra transmitió un mensaje que invitó a la reflexión sobre el papel fundamental de las mujeres, recordando que la violencia no forma parte de la herencia cultural de la comunidad y que es posible construir relaciones basadas en el respeto y la equidad.
17: Mi nombre es Antonio Invicti, rector de la Unidad Educativa Calmaca Andrade. En este día estamos trabajando mediante la planificación con la Asociación de Sevilla Don Bosco y el PNUD.

0: programa de las Naciones Unidas para el Desarrollo sobre violencia de género. Es importante porque primeramente genera estabilidad y paz en las familias con el conocimiento de causa y también con los estamentos que emite la Constitución del Estado.
1: La obra de teatro que hoy día hicimos se llama Voces que Despiertan. Aún no hemos pensado en un nombre porque somos nuevos, apenas somos los primeros grupos que están saliendo aquí en la asociación Sevilla Don Bosco. Es importante la obra de teatro respecto a la violencia, es para llegar en el fondo del corazón de cada niño, de cada joven y de cada ser humano que está presente, para que él tenga la confianza de que él también está viviendo de esa manera y pueda exponer y pedir ayuda a las personas. Es para hacerles ver que no solamente solo pueden mantener los problemas, ellos también pueden pedir ayuda a las personas.
2: Posteriormente, los facilitadores socializaron con los estudiantes material informativo elaborado específicamente para este territorio. En el documento se detallan los distintos tipos de violencia, así como las rutas de atención comunitarias e institucionales disponibles para las personas que atraviesan situaciones de violencia.
3: Bueno, nosotros como PNUD estamos acompañando a la Asociación de Centro Shuar Sevilla Don Bosco a socializar la estrategia de violencia basada en género, es decir, promover la erradicación y también la atención a casos de violencia que suceden en las comunidades que son parte de Sevilla Don Bosco. Bueno, con Sevilla Don Bosco ya venimos trabajando durante cerca de 5 años. Este es un tercer proyecto que estamos implementando con la Asociación de Centro Shuar Sevilla Don Bosco. En realidad lo que buscamos es el empoderamiento de las comunidades Shuar, ¿no es cierto?, a través de la producción sostenible, la conservación de bosques, pero principalmente la revitalización de la cultura Shuar y también promover temas de género, ¿no es cierto?, todo el tema de género de manera transversal.
2: Los talleres continuarán en los próximos días como parte de una agenda que ha recorrido diferentes comunidades del territorio. Luego de las jornadas desarrolladas en Namur, Guadalupe y Sevilla Don Bosco, las capacitaciones continuarán este viernes en el Centro Educativo Comunitario Intercultural Bilingüe José Mejía Lequerica en Cusuy. Informó Jocelyn Ayuy para Radio Voz de Lupano.
4: Amigos oyentes, son las 12:51, 12:51. Nuestro compañero Patricio Chiliquinga ya se encuentra en el Hospital Básico Sucúa. Ha enviado una fotografía de referencia que ya se encuentra en el lugar, tal o acordado. Les habíamos indicado que viajó hasta este cantón, nuestro vecino cantón, que tiene pues alrededor de unos 17 minutos en vehículo, precisamente para el tema importante que nos había manifestado sobre los inconvenientes con las unidades móviles, las ambulancias, precisamente, qué es lo que está pasando. Ya en unos minutos estaremos conectándonos directamente con Patricio Chiliquinga desde el cantón Sucúa, amigos oyentes. Mientras tanto, tenemos más información. Amigos oyentes, son las 12:52, 12:52 en todo el territorio ecuatoriano. Gracias por amplificar la estación. La próxima semana tendremos algunos invitados a propósito del fútbol, pero ya en el tema formativo en la ciudad de Macas. El profesor Yalmar Gómez Jurado de la Escuela Futbolero estará organizando un campeonato de fútbol 7 acá en la provincia de Morona, Santiago. Así es también, entre otras autoridades, representantes de la Escuela Superior Politécnica de Chimborazo. Estaremos tratando sobre este tema importante de la admisión de los estudiantes para que puedan ser parte de esa institución. Mientras tanto, también, amigos oyentes, un dato importante: Morona Santiago, el asambleísta Fernando Nantipia presentó una solicitud de examen especial a la Contraloría sobre la ejecución del proyecto de asfalto de la vía Macumataisha. Esta semana, el asambleísta de la provincia formalizó el pedido de examen especial y verificación preliminar ante la Contraloría General del Estado mediante oficio AN-NCJF-2026-0042-ORI. La acción de control apunta directamente a la administración actual de la prefectura tras detectarse presuntas inconsistencias en la obra, cuyo financiamiento asciende a un valor de 12 millones de dólares.

0: Para las 13 horas, ¿cuál es la información que tenemos allá en el Cantón Sucúa? Bienvenido.
1: Muchas gracias, amigos. Justamente nosotros nos encontramos acá en el paraíso de la Amazonía, compañero Julio, acá con la información. A pesar de la lluvia, tuvimos que viajar desde la ciudad de Macas, pero bueno, la información que era importante para tenerles informados a todos los amigos a través de Radio La Voz del Upano, conectados en toda la provincia de Morona, Santiago. Bueno, problemas como en todas las casas asistenciales de todo el país. No es la excepción el hospital básico de Sucúa, ¿sí? Veníamos desde hace días dándole seguimiento, ¿sí? El tema de seguridad, por ejemplo, Julio, el tema de seguridad no cuenta el hospital ya. Hace 6 meses que fueron separados aproximadamente un número de 15 guardias de seguridad. Bueno, y entre otras cosas más, ¿no? Y ahora lo más elemental, una ambulancia, la única ambulancia, ¿no?, que se quieren, que existe para el servicio del Cantón Sucúa, se la quieren llevar a otro cantón. ¡Qué bonito! ¡Qué bonito, ¿no?, señor director del distrito! En vez de sumar, desmantelando las cosas, ¿ah? Así no son las cosas. Pero para esto vamos a tener rapidito, acá también tenemos al concejal Carlos Álvarez. Señor concejal, bueno, realmente preocupante la situación a través de Radio La Voz del Upano, conectados. ¿Qué es lo que sucede en el Hospital Básico de Sucúa?
2: Bueno, muchas gracias por la oportunidad, queridos amigos de Voz del Upano, que Julio y todos quienes nos permiten llegar a la ciudadanía. Profundamente preocupados, la situación cada vez progresivamente viene en detrimento de la institución, del hospital básico. No es solamente el tema de la ambulancia, que es un tema que ya viene, que ya es la punta del iceberg de toda la problemática que se viene generando. La Dirección Provincial de Salud han venido progresivamente desmantelando la institución. No dan paso, no agilitan los procesos de mantenimiento de los vehículos, ambulancia, camioneta, no tienen la vigilancia. No existe la vigilancia, lo que usted mencionaba, de temas de seguridad. Añaños queridos, en realidad es un tema que nos preocupa profundamente, no solamente como concejal o como servidor vuestro, sino como ciudadanos que hacemos uso de este centro, centro asistencial por temas de salud. Es algo que nos preocupa mucho a nosotros como ciudadanos, como autoridades, porque como decía al inicio, esto ha venido en detrimento de la institución, del hospital. Es un tema que preocupa incluso no solamente a nosotros como ciudadanos, sino también a las autoridades, a quienes hacen parte del hospital, a médicos, a funcionarios, a obreros de aquí de la institución, porque el tema del hospital, perdón, de la ambulancia, es la punta del iceberg. Ellos han dicho que van a llevarse la ambulancia al Cantón Palora, y es lo que nos preocupa porque es lo único que tenemos acá. O sea, en realidad nosotros como sucuenses estamos acá dispuestos a luchar, a hacer los plantones que se tenga que hacer, pero no vamos a permitir que se lleven el único medio asistencial para que tenemos nosotros acá en Sucúa. Y si bien se ha mencionado de que no ha estado operativa, pero en realidad ese es lo que deberían solucionar, no llevarse la ambulancia de acá y decir, bueno, porque no funciona, nos llevamos. Más bien, ayuden a solucionar. Si tienen problemas de neumáticos, Sucúa aquí se ha unido. Incluso aquí hay un tema, no sé si se sabía, que están haciendo incluso un bingo para fortalecer el tema de los rayos X. Es un tema que nos preocupa a nosotros. Usted mencionaba al inicio, no es un tema aislado, es a nivel nacional, pero nosotros acá estamos por luchar por nuestro cantón, por Sucúa.
1: Qué pena, lamentable. En el tema, por ejemplo, de la atención médica, también habíamos conversado rápidamente con ciudadanos. No es lo que los ciudadanos vienen a buscar, ¿sí? Realmente se encuentran con cosas desagradables. No hay medicinas, ¿qué otras cosas más tiene?
2: Bueno, en realidad, tema de medicinas, el tema de las enfermeras, hay una por sala. El tema, sobre todo, el tema que más nos preocupa es el tema de seguridad. No solamente está en vulnerabilidad la gente del hospital, sino también los enfermos. Hay denuncias que ingresan al hospital, a gente que está ahí hospitalizada, se le van llevando las cosas. El tema de que el personal administrativo ha sido llevado a Macas, nuevamente están centralizando la salud, lo que en algún momento se procuró descentralizar, procuró llegar a varios lugares, hoy están nuevamente centralizando, todo está yéndose a Macas. Lamentamos profundamente esto. Nosotros hacemos votos para que en realidad toda esta decisión que se tomó por el tema de las direcciones provinciales de salud, queríamos que sea para bien, pero no, lamentablemente nos estamos dando cuenta de que están centralizando no solamente el sistema de salud, también el sistema operativo, y no solamente la gente, es que se llevan personal, se llevan incluso personal con menaje propio de acá de la institución. El tema operativo, los ingenieros, las personas que hacen el tema operativo, se van llevando sus computadoras, sus mesas, es decir, progresivamente están desmantelando la institución de salud.
1: En el tema de servicios de alimentación, ¿cómo están?
2: Bueno, está solucionado previamente, ellos están en deuda, es un tema que hemos tratado nosotros, hemos estado pendientes, yo como concejal, estuvieron 5 meses adeudados, nuevamente se logró saldar progresivamente la deuda, sin embargo, la gente que hoy brinda el servicio de alimentación,

0: alimentación que brinda aquí en Sucúa, en Gualaquiza, en Méndez, ellos están trabajando en pérdida porque no les pagan a tiempo. Imagínese usted con, brindando servicio de alimentación y que no le paguen a tiempo. Es un tema que ellos han logrado sostener, y por el bien de la gente que ocupa este espacio, ahora es mucho menor la atención. Ya los médicos, por ejemplo, antes no tenían acceso, ahora peor todavía el tema de alimentación, el tema de seguridad, el tema de las, no solamente de la casa de salud, no solamente el tema de las, no se ha mejorado nada acá. En realidad, por mucho tiempo no ha habido ni una sola inversión, ni un solo recurso, más que todo el tema para mantener a flote, el tema de mantenimiento. Eso es lo único que se ha hecho desde el Estado. Ustedes saben que nosotros como institución municipal hemos tratado de alguna vez apoyar, el alcalde incluso en su momento apoyó, pero hoy este tema ya se va de las manos. El hecho de que nos quieran quitar la ambulancia ya es la punta del iceberg del abandono total al tema de salud.
1: Agradecerle por su tiempo, concejal.
0: A las órdenes siempre, gracias a todos quienes hacen voz de Lupano, y a nosotros, para nosotros es un honor ser vuestros servidores, siempre pendientes de cualquier situación.
1: Qué bien, ahí está la información, estimado Julio. Nosotros, cuando ya casi son las 13 horas, con la información nosotros estaremos ampliando para el próximo día lunes. Realmente estaremos tratando de hacer contacto también con su director, pero es lamentable, Julio, que la única ambulancia que inclusive a veces da servicio también a la ciudad de Macas, al Hospital General Macas, una ambulancia que se la quiera trasladar hacia el Cantón Palora. Es muy lamentable la información a través de Radio La Voz de Lupano, Patricio Chiriquinga, nosotros en toda la provincia de Morona, Santiago.
2: Muchas gracias, estimado compañero, Patricio Chiriquinga, nuestro reportero de territorio. Realmente increíble, sin palabras. Yo viví la experiencia, hace poco les contaba acá, en el accidente o incidente reportado con la Centinela del Oriente. Realmente la ambulancia, si se lo puede llamar ambulancia, que nos pedía paso, nosotros obviamente parqueamos el vehículo para dar paso, ¿no? Realmente un estado deplorable también. Todos tienen derecho, pero obviamente aquí las autoridades de salud tendrán que tratar de hacer lo mejor y, claro, el beneficio para todos, sin quitar las necesidades de otros. Hay nuevo director de salud acá en la provincia de Morona, Santiago. Esperamos de que se puedan ir canalizando estas ayudas, que se puedan ir canalizando también y ir resolviendo estos inconvenientes que van encontrando en el camino y cómo se encuentra la salud. No solo es Sucúa, es casi todos los cantones de la provincia de Morona, Santiago y el país. Amigos oyentes, con esto despedimos esta emisión informativa. Muchas gracias, Víctor Janssen, en ingeniería de sonido, Yalaya Ramón en la coordinación de las entrevistas y su servidor Julio López. Les decimos muchas gracias. Dios mediante, estaremos aquí el día lunes a partir de las 12:20 para seguir informando, pero hoy a las 18:06 nuestro compañero Manuel Río Frío Bravo con la tercera emisión de noticias. Muy buenas tardes. Buen provecho y arriba selección, arriba tricolor.
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0: Es la hora 13, 2 minutos.
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0: Es la hora 13:32 minutos.
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0: Es la hora 13:58 minutos.
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0: Es la hora 14:31 minutos.
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0: Es la hora 15, un minuto.
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¿Cómo estamos? ¿Cómo estamos? Bienvenidos y bienvenidas a este su programa de las tardes. Buena vibra aquí en Radio Voz de Lupano, la 90.5. Hoy es viernes y, gente, amaneció haciendo frío. Ha pasado lloviendo todo el día. Miento. Salió el sol unas dos horitas al mediodía más o menos. Y de nuevo, pues, empezaron las tempestades acá en Macas, en Morona, Santiago. Y pues bueno, las instalaciones de la radio tienen una vista privilegiada para ver ese maravilloso río Upano. Miren, este es el clima ideal para que usted se recueste, se ponga una mantita, prepare una buena taza, en especial de BAM Café, la tome y pues se queda ahí en la camita, porque hoy el cuerpo sabe que vamos a llegar a casa precisamente a hacernos una bolita, a poner una película y a disfrutar, porque sí que el clima está heladísimo, gente. Pero bueno, ¿cuáles son sus planes para este fin de semana? ¿Ya tiene plancito? ¿Va a salir en familia? ¿Va a salir con amigos? ¿Hay algún lugar al que caer? Confirmen. Por lo que me lleva a decirles que los números de la radio ya están abiertos. Ustedes pueden escribir a nuestro número de WhatsApp, que es el 097-952-4266, o nos puede llamar a nuestro número de teléfono, que es el 072-701-838, para estar conversando el día de hoy en vivo. Y hoy viernes, como todos los viernes, les traigo un recuento de noticias de lo que ha pasado en la semana. Miren, no les voy a dar tanto dato curioso, porque en la semana han pasado un montón de cosas a nivel nacional de las cuales ustedes y yo tenemos que hablar. Así que vamos a combinar música con noticias nacionales e internacionales para ponernos al tanto de lo que ha estado sucediendo en nuestro hermoso país y a nivel del mundo. ¿De acuerdo? Vamos entonces. Con esta primera dosis musical vamos a abrir un poquito este viernes, porque ok, tal vez el clima esté frío, pero las canciones iban a estar como moviditas ya para no pensar tanto en ese clima y empezar nosotros nuestra propia fiesta a nivel interno, ¿de acuerdo? Vamos con Kenny Man y Sebastián Yatra con esta canción que se llama Ni Gucci Ni Prada, y arrancamos el programa de hoy. Les mando un beso inmenso. Eso me lleva a decirles que mi nombre es Jocelyn, pero ya saben que ustedes me pueden decir Yoshi, y así de paso sonríen cuando los dicen. Ya volvemos.

Estamos de vuelta, son 3:15 aquí en la 90.5 Radio Voz de Lupano. ¿Cómo están? ¿Cómo se encuentran? Para quienes se van conectando y se están poniendo en sintonía, bienvenidos y bienvenidas. Espero que estén tomando algo calientito, algo delicioso, pues, para sostener este frío de la tarde aquí en Macas, en Morona, Santiago. Arrancamos entonces el programa del día de hoy. Como les decía, han estado sucediendo un montón de cosas a lo largo de la semana a nivel mundial y a nivel nacional, entonces vamos a estar conversando un poquito de eso. Y miren, lo más obvio de lo que vamos a hablar es lo que está ocurriendo actualmente, ¿verdad? A nivel del mundo, pues arrancó esta fiesta de fútbol mundial que nos trae a todos pues muy conectados al respecto de cómo se van desarrollando las cosas. Sin embargo, hay algo súper interesante cuando se desarrollan estos encuentros a nivel mundial en los países que son las sedes principales, y es que claro, implica un montón de inversiones de parte del Estado, pues, para poder adecuar estos territorios, para adecuar los estadios, para que puedan recibir a quienes van a visitarlos durante el periodo que jueguen pues todos los equipos del mundo, ¿no? Valga la redundancia. Sin embargo, algo que está sucediendo muy interesante es que este año son 3 países los que van a ser sedes de este evento a nivel del mundo. Es México, es Estados Unidos y es Canadá. Y tanto en México como en Estados Unidos, más que el mundial en sí mismo, ha habido un montón de noticias y de eventos que se han estado desarrollando, pues, con base en todo lo que ha implicado el generar todo lo necesario, pues, para que se desarrolle el mundial, ¿verdad? En primero, pues, lo que sucedía en México, que evidentemente no se generaron todas las adecuaciones a tiempo, se dejó pasar mucho, decían varias personas mexicanas, mexicanos, en sus redes sociales, y que lo estaban realizando al último momento, además de que varias de las restricciones para las propias personas que viven en estos países implicaba que ellos no podían transitar alrededor en un círculo alrededor de donde sucedía pues los partidos, ¿verdad? Lo que generaba incomodidad porque había mucho más tráfico. Básicamente, recibir a gente a nivel del mundo implicó que ellos y ellas no puedan habitar pues su propio país, que es muy incómodo en ese sentido. Entonces, incluso veía una publicación en la que se preguntaba: ¿el evento que hemos estado esperando todo el año, o para ti es el evento que ya quieres que termine? Porque implica un montón de cuestiones a nivel de vida de las personas que habitan pues México, ¿verdad? Sin embargo, más allá de eso, también hay otras cuestiones importantes, como vamos a hablar un poquito de política. Por ejemplo, ustedes y yo, si no viven debajo de una piedra, saben del conflicto internacional, de una guerra que está sucediendo, de un genocidio que se está dando en este momento entre Estados Unidos e Irán, ¿verdad? Entonces, más allá de esta enorme magnitud, el torneo carece de precedentes en otros aspectos. Por ejemplo, nunca antes un país anfitrión, Estados Unidos, había estado en guerra con una nación participante, guerra que continúa desarrollándose, ¿no? El mes pasado, la FIFA confirmó que la selección de Irán había trasladado su base de operaciones de Estados Unidos a México, y esta fue la consecuencia más reciente de la campaña militar iniciada en febrero, cuando Estados Unidos e Israel atacaron a Irán, desencadenando represalias en todo Medio Oriente. Aunque a principios de abril entró en vigor un alto al fuego, los ataques entre ambas partes han continuado. En los últimos meses, la participación de Irán ha estado rodeada de incertidumbre. En un momento dado, el presidente Trump advirtió que no era apropiado, entre comillas, que el equipo participara por su propia vida y seguridad. Es que eso es una amenaza directa, gente. Su enviado especial llegó incluso a sugerir que Irán fuera sustituido por Italia, 4 veces campeona del mundo, que no había logrado clasificarse. Ahora parece que Irán participará en su 4º mundial consecutivo, aunque el país ha acusado a Estados Unidos de denegar visados a algunos directivos y miembros del cuerpo técnico. Un funcionario afirmó que se había comunicado a los jugadores que debían entrar y salir de Estados Unidos el mismo día de cada uno de los 3 partidos de la fase de grupos. El martes, la Federación de Fútbol de Irán anunció que se había revocado la asignación de entradas para los aficionados de cara a la fase de grupos, y añadió que esto plantea serias dudas sobre la injerencia de consideraciones políticas.

y ajenas al deporte en la organización del mayor evento futbolístico del mundo. La FIFA declaró que está trabajando para maximizar las oportunidades de que los seguidores iraníes asistan a los partidos. Sin embargo, dado que al parecer se prohibirá exhibir la bandera de Irán anterior a la revolución en las sedes del torneo, los partidos estarán encargados de tensión política, especialmente los dos primeros que se disputarán en Los Ángeles, ciudad que alberga una numerosa comunidad iraní. Entonces, miren, yo siento que esto es muy delicado porque evidentemente hay personas que están muriendo en este momento a la misma par que en, pues, a nuestro lado del mundo se está viviendo pues todo este evento de esta fiesta futbolera, me explico. Y sin embargo, ya se ha podido ver una cantidad de escenarios súper racistas y xenofóbicos, pues, durante el recibimiento a los equipos que vienen de Medio Oriente, al menos en Estados Unidos, que se les está denegando las visas. Entonces, incluso se estaban leyendo y salieron varios artículos de los costos que implican, pues, el tener que entrar a Estados Unidos y regresar, o tener que tener sus sedes para poder descansar en México y volver para jugar en Estados Unidos, me explico. Creo que son demasiados trámites y también implican otras cosas a nivel de deporte, sabrán decirme quienes juegan fútbol también. Pero bueno, esa es la primera noticia de esto, que todavía tiene un montón de cosas, gente, que vamos a estar desglosando de a poquito, ¿ok? Son 3:21. Es momento entonces de irnos a nuestra siguiente dosis musical. Nos vamos con un poco de Ana Paola y esta canción que se llama Éxtasis, y regresamos, ya volvemos.

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Estamos de vuelta, son 3:37 y miren, el día de hoy les he traído un tema un poco polémico, bueno, algo que está sucediendo a nivel mundial, ¿verdad? Pero lo que también está sucediendo como al mismo tiempo, ¿no? Es la otra cara de la fiesta de fútbol del 2026. Pero antes de continuar con este viernes y con la información que les traigo, la familia Ríos Rivadeneira invita cordialmente a la ciudadanía a participar del bingo y rifa solidaria en beneficio de Edwin David Ríos, quien actualmente se encuentra luchando contra el cáncer y recibiendo tratamientos de quimioterapia. Este evento solidario se realizará el viernes 19 de junio a partir de las 7 en el Coliseo La Laguna de la ciudad de Macas. El valor de la tabla para el bingo es de $5 y el boleto para la rifa también tiene un costo de $5. Habrá venta de comida y la gran rifa se efectuará el mismo día. Tu apoyo y solidaridad serán de gran ayuda para Edwin David y su familia. Entonces, ustedes ya tienen, miren, un plancito para el viernes 19, es decir, de hoy en 8. El siguiente viernes a las 7 de la noche se va a hacer este evento a favor de Edwin y su familia, ¿verdad? Pues para poder costear todo lo que implica tener una enfermedad catastrófica como es el cáncer, ¿verdad? Entonces nosotros vamos a demostrar los solidarios que podemos llegar a ser aquí en Macas, en Morona, Santiago, y usted puede colaborar de varias formas. La primera es que puede comprar una tabla para el bingo, que está a $5, ¿verdad? También puede comprar un boleto para la rifa, que también tiene un costo de $5, y ese día van a vender comida. Entonces, si usted ese día, como todos los viernes, no se le antoja cocinar, mire, dése su gustito y vaya y compre pues la comidita de allá, ¿verdad? Y así, de paso, apoyamos. Miren los premios que tienen pues para esta gran rifa. El primero es un torete Charolais. Miren nada más, y por solo $5, una inversión de $5, y usted se puede llevar un torete Charolais. El segundo es que puede llevarse un chancho, el tercero es una bicicleta y el cuarto una olla arrocera.

Cada número comprado es una oportunidad para ganar y una gran ayuda para David en su lucha. Así que, por favor, vaya y ayude. Además, usted puede contactarse con Mireya Ríos al 0981016534 o con Carmen Cali al 0959639418. Repito los números para que los anote, ¿de acuerdo? 0981016534, ese es el número de Mireya Ríos, o con Carmen Cali al 0959639418. Y además van a tener premio sorpresa. ¿Qué tal? Vayan, ayuden, ya saben, tres formas de poder ayudar este viernes en 8 es comprando una tabla para el bingo de $5, un boleto para la rifa también en $5, o comprando la comida que van a estar ofreciendo ese día. Ustedes y yo ya tenemos ahí un plancito para el viernes, ¿de acuerdo? Miren, porque nosotros sabemos que ustedes pues tienen que también divertirse, hay que descansar, es parte de la revolución también descansar, ¿verdad? Y vamos a, de paso, poder apoyar pues a Edwin. Así que continuamos entonces. Habíamos hablado que una de las principales polémicas alrededor de este evento futbolero es la actual guerra y el genocidio que se está ejecutando pues a nivel de Oriente Medio, y que uno de los principales involucrados es Estados Unidos, que es una de las sedes pues del mundial de este año, ¿verdad? Lo segundo que tiene mucha relación con lo que ya hablamos un poco son las restricciones de ingreso a Estados Unidos. No solamente ha ocurrido con países de Medio Oriente y con los iraníes, sino que pues esto se ha extendido un poco ya. Ya en 2017, durante el primer mandato de Donald Trump, Infantino había sugerido que la prohibición de entrada a Estados Unidos para ciudadanos de 6 países de mayoría musulmana era incompatible con el reglamento del campeonato y podría frustrar las aspiraciones del país de albergar la competición en 2026. Es evidente que, en lo que respecta a las competiciones de la FIFA, cualquier equipo, incluidos sus aficionados y directivos, que se clasifique para un mundial, debe tener acceso al país. De lo contrario, no hay mundial, se advertía, ¿no? Pero sin embargo, debido a las políticas migratorias aplicadas por Donald Trump durante su segundo mandato, habrá 4 países participantes: Irán, Haití, Senegal y Costa de Marfil, cuyos aficionados afrontarán prohibiciones de viaje totales o parciales que la Casa Blanca justifica en la necesidad de gestionar amenazas, entre comillas, a la seguridad. De hecho, un análisis de datos de viajes de la BBC reveló que los aficionados de más de una cuarta parte de los 48 países que participan en el mundial se enfrentan a prohibiciones de viaje, restricciones más estrictas o elevadas tasas de denegación de visados. El mes pasado se concedieron exenciones a los visitantes de Argelia, Senegal, Costa de Marfil, Cabo Verde y Túnez, liberándolos de la obligación de abandonar una fianza de hasta $15,000 para obtener un visado estadounidense. El pasado fin de semana, la Asociación Internacional de la Prensa Deportiva denunció un problema persistente e inaceptable para nosotros los periodistas: la denegación de visados de entrada a compañeros debidamente acreditados. Asimismo, el lunes la FIFA anunció que Omar Artan, quien iba a convertirse en el primer árbitro somalí en dirigir partidos de la fase final del Mundial, había sido excluido de la lista de colegiados tras denegársele la entrada a Estados Unidos. Las autoridades migratorias estadounidenses no ofrecieron explicaciones, pero Somalia figura en la lista de países afectados por las restricciones de viaje de la administración de Trump. Miren, que sí que es un evento del mundial, pero que tampoco está siendo tan mundial, ¿verdad? No están permitiéndoles la entrada a deportistas, o si les dan entrada, pues hay un montón de procedimientos, cateos súper extensivos, o no pueden quedarse por más allá de los partidos que van a jugar, ¿verdad? Para completar el panorama, Estados Unidos celebra el 250 aniversario de su independencia y se espera que Trump ocupe un lugar central en el campeonato, tal y como ocurrió en la final del Mundial de Clubs del año pasado y en el sorteo de la Copa del Mundo en diciembre. Tras las acusaciones contra Rusia y Qatar por aprovechar las dos últimas Copas del Mundo para mejorar su reputación, Human Rights Watch afirma que el evento de este verano será una bonanza de sport washing, lavado de imagen a través del deporte. ¿De quién? Exacto, de
propio Donald Trump. Amnistía Internacional también ha advertido que el torneo corre el riesgo de convertirse en un escenario para la represión, señalando las prácticas abusivas, discriminatorias y letales de control migratorio y las detenciones masivas en Estados Unidos, además de alertar de riesgos significativos para los asistentes. Gran parte del escrutinio se ha centrado en el papel de Servicio de Inmigración y Control de Aduanas de Estados Unidos, ICE, agencia que forma parte del dispositivo general de seguridad del evento. Pues sí, eso es lo que está sucediendo actualmente, como les mencionaba, un evento que pretende pues ser mundial por acoger a diversas personas de distintos lugares del mundo, pues ahora no lo está haciendo y está siendo un mal anfitrión. No lo digo yo, lo dicen las cifras y lo que está sucediendo con las noticias alrededor del mundo, y aparte lo que sucede del nivel de prensa, de comunicación, que es preocupante, que pues el lugar de origen del que tú llegas por tu lugar de origen no te permitan llevar a cabo pues tu trabajo como comunicador, como periodista, como reportero, me explico, que creo que es inaceptable. Y una de las cosas que deberíamos pues precisamente tener muy presente, que igual es algo que está sucediendo a nivel de provincia, ojo ahí que es algo que está sucediendo a nivel de provincia y que tenemos que estar al tanto, porque si los medios de comunicación pues no tienen la posibilidad de ejercer su derecho a trabajar y comunicar, entonces de verdad que la democracia pende de un hilo, ¿saben? Como en los países mucho más restrictivos y más autoritarios, las primeras cosas que se pierden es la posibilidad de que los medios de comunicación puedan ejercer su trabajo, así que ojito atento por ahí, que tenemos que estar al pendiente de lo que implican todas estas cuestiones a nivel mundial, que aunque pareciera que están muy lejos de nosotros, sí se manifiestan de forma muy cercana a nuestra cotidianidad. ¿De acuerdo? Son 3:46. Vamos entonces con esta siguiente ronda musical y nos vamos a poner así mucho más bailables con David Bisbal y esta canción que se llama Corazón Latino, hablando de el poder pues unirnos en medio de esta fiesta mundialera. Y ya regresamos.

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Estamos de vuelta, siendo las 4 y 2 de la tarde. ¿Cómo están? Espero que le estén pasando delicioso, que esté calientito en el lugar en el que estén, que se hayan tomado una buena taza de Bam Café. Y continuamos entonces con el programa de hoy, que estén disfrutando también de las canciones que estoy colocando para ustedes. Barrio Los Vergeles se comunica a todos los socios fundadores o nuevos propietarios de los predios Los Vergeles en la provincia de Morona, Santiago, Cantón Morona, Ciudad Macas, para hacer el trámite de legalización de los terrenos adquiridos al arquitecto Fernando Arévalo Campos en el año 1999. Es importante contactarse a los siguientes números de teléfono. Atentos. Puede contactarse con el señor Víctor Mariño al 099-4540-479. Repito, 099-4540-479. Y también con la señora Amada Delgado al 099-2032549 o al 099-7973262. Repito, en caso de que no lo haya notado. Para comunicarse con la señora Amada Delgado, puede hacerlo a los siguientes contactos: al 099-2032549 o al 099-7973262. Su presencia y participación evitará que personas inescrupulosas se apropien, donen y vendan terrenos ya que tienen propietarios. Macas, 10 de junio del 2026. Atentamente, la señora Amada Delgado y el señor Víctor Mariño. Por favor, preste atención a este comunicado importante, póngase en contacto en el caso de que usted pues tenga que realizar este trámite de legalización de los terrenos adquiridos al arquitecto Fernando Arévalo Campos en el año 1999. Bueno, continuamos entonces. Esta va a ser la última nota del mundial porque me quedan dos a nivel nacional y pues son también importantes, así que vamos a abordar también ellas. Bueno, la tercera polémica entonces es alrededor de los precios. Hace 8 años la FIFA adjudicó la Copa Mundial del Mundo de 2026 a Estados Unidos, México y Canadá, mientras intentaba recuperarse del escándalo de corrupción existencial desatado por las polémicas votaciones de 2010, en las que se eligió a Rusia y Qatar para organizar los mundiales de 2018 y 2022, respectivamente. Como ambos países se vieron obligados a negar acusaciones de soborno, una Copa del Mundo en Norteamérica debió parecer una opción mucho menos arriesgada, ya que la infraestructura de los estadios, pues, ya estaba construida. El otro gran atractivo era de índole financiera. Impulsado por acuerdos multimillonarios de derechos de transmisión y patrocinio, el torneo ampliado, que se celebrará en el mercado deportivo más comercializado del mundo, será el evento más lucrativo de la historia del deporte. Se prevé que la FIFA genere una cifra récord de 9,000 millones tan solo este año. ¡Wow! Tales ingresos permitirán redistribuir 2,700 millones entre las asociaciones nacionales de fútbol durante los próximos 4 años, lo que contribuirá al desarrollo global de este deporte y aumentará las probabilidades de que Infantino logre una tercera reelección en 2027. Sin embargo, la polémica sobre el aforo, aquí, antes de continuar con esta noticia, miren, algo que también sucedió muy interesante a nivel comunicativo, comunicacional, es que, claro, desde la FIFA, que es la que organiza todo esto del mundial, generó una serie de restricciones, pues tiene que, ¿cómo lo digo?, proteger todos los derechos de transmisión, porque de ahí es de donde se genera en mayor cantidad pues todos estos ingresos que vemos que van a llegar a 9,000 millones de dólares, imagínense. Entonces, eso implicaba que existieron una serie de restricciones y ahora pues con el boom de las redes sociales, por ejemplo TikTok y demás, esta idea de transmitir en vivo, de usted solo coloca su celular para que se vea la pantalla, está prohibida y hay multas que van desde los $10,000 en adelante, me explico, incluido como medios de comunicación que pues hicieran esto de tomar la señal, una señal que sí tenía derechos de autor y retransmitirla, o de locales comerciales, establecimientos, hoteles y demás, que pusieran en sus lobbies también los juegos del mundial, pero que no tuvieran los derechos para poder hacerlo, me explico. Entonces era una forma de protegerse ellos y pues asumo yo, ya veremos después de que suceda este gran evento, cuánto se recaudaron también en multas o quiénes fueron pues retirados de estos espacios por romper todas estas reglas, porque incluso uno no puede hacer uso de las imágenes que se tomen durante los partidos, por ejemplo, usted solamente dentro de los estadios, más bien, son las únicas fotos que usted puede poner, son fotos que usted haya tomado
del estadio, pero por fuera. Me explico, como de la fachada del estadio, es lo único permitido por el momento. Bueno, continuamos entonces. Como les decía, pues estos ingresos se van a redistribuir en pagar a todos los equipos ganadores y demás. Sin embargo, la polémica sobre la forma en que se genera gran parte de este dinero ha marcado buena parte de la etapa previa a la Copa del Mundo. En 2018, los responsables de la candidatura afirmaron que las entradas para la final costarían un máximo de $1,150, pero cuando salieron a la venta en diciembre para los miembros de los clubes oficiales de aficionados de cada país, la entrada más cara figuraba con un precio de $8,680. Un importante grupo de aficionados calificó los costos como una traición monumental, tras lo cual la FIFA anunció una cantidad limitada de entradas a $60. Sin embargo, la estrategia de precios y la implementación por primera vez en una Copa del Mundo de la tarificación dinámica, con precios ajustados a la demanda y al momento de la compra, provocó un fuerte rechazo, además del temor de que muchos de los aficionados más apasionados y leales quedaran excluidos por los elevados costos. En la plataforma oficial de reventa, los aficionados se enfrentaban a precios enormemente inflados, mientras la FIFA se quedaba con una comisión del 30% por cada entrada vendida. El mes pasado, autoridades de Nueva York y Nueva Jersey iniciaron oficialmente una investigación ante las acusaciones contra la FIFA de inflar artificialmente los precios y engañar a los aficionados en la venta de entradas. La FIFA ha destacado el poder adquisitivo de los consumidores estadounidenses y la elevada demanda, afirmando que se han comprado más de 5 millones de entradas y que se agotarán en todas las localidades. Sin embargo, BBC Sport ha constatado que hay miles de entradas disponibles para partidos de selecciones menos mediáticas a precios muy inferiores a su valor nominal, tanto en el sitio oficial de reventa de la FIFA como en mercados secundarios. Y también se ha acusado al organismo de trasladar a la plataforma SeatGeek el inventario que no logra vender por otras vías. Otros costos también han causado malestar. Por ejemplo, el precio de los billetes de tren desde el centro de Nueva York hasta el cercano estadio MetLife de Nueva Jersey, sede de la final, que habitualmente cuesta $12.90, se disparó hasta $150 antes de reducirse a $98. El gobernador de Nueva Jersey responsabilizó a la FIFA por negarse a subvencionar los gastos de transporte. ¿Qué tal? Es como $12.90, no es ni siquiera el doble, casi le quintuplica el precio pues a la entrada, como si aquí estar pagando los 40 centavos por el metro pues llega al siguiente día y tenemos que pagar $50-$60 por un pasaje del metro en Quito, por ejemplo. Qué interés, no, es demasiado, gente. Pero sí, y a eso súmenle que, pues bueno, en México, por ejemplo, el sistema de transporte no va a ser solo utilizado por las personas incluso en Nueva York y en Canadá, los sistemas de transporte y los espacios públicos no van a ser utilizados solamente por quienes vienen a visitar y a asistir a los encuentros del mundial, sino que ya hay personas que hacen su vida, y no podemos olvidarnos de que hay seres humanos que están pues en su cotidianidad, o sea, tienen que continuar yendo a sus trabajos, tienen que continuar yendo a sus escuelas, a sus establecimientos, a las actividades que tienen que hacer en el cotidiano pues para sobrevivir, y un precio de $12.90 en el caso de Nueva York, que de un día al otro se dispare y se cambie a $98, claro, es imposible de alcanzar. ¿Y cuáles son entonces las estrategias que se hace desde el gobierno pues para poder gestionar todo lo que implica, ¿no?, en la vida y en la cotidianidad de las personas? Porque esto va a durar solo un momento, pero va a implicar costos demasiado elevados para los residentes de estos lugares. Bueno, siendo las 4:11, vamos entonces a la siguiente dosis de música. Me cansé, pero miren, todo esto está interesante, podemos seguirlo conversando. Ustedes me pueden ir contando también qué han visto al respecto de lo que está sucediendo con lo del mundial. Vamos con esta canción que se llama Salomé, que es de Chayanne, y si mi tita me está escuchando, porque ya se llama así, Salomé, se la dedico, y además ama esta canción, así que querida tía, un beso enorme, y esta canción va para usted. Ya volvemos.

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Estamos de vuelta, son 4:30. Atentos con este comunicado. Barrio Los Vergeles se comunica a todos los socios fundadores o nuevos propietarios de los predios Los Vergeles en la provincia de Morona, Santiago, Cantón Morona, Ciudad Nacas, para hacer el trámite de legalización de los terrenos adquiridos al arquitecto Fernando Arévalo Campos en el año 1999. Es importante contactarse a los siguientes números de teléfono: con el señor Víctor Mariño al 099-4540479 o con la señora Amada Delgado al 099-203-2549 o al 097-973-262. Su presencia y participación evitará que personas inescrupulosas se apropien, donen y vendan terrenos, ya que tienen propietarios. Macas, 10 de junio del 2026. Firman atentamente la señora Amada Delgado y el señor Víctor Mariño. Atentos entonces con este comunicado. De acuerdo, entonces, estábamos hablando de todo lo que ha sucedido alrededor del mundial, ¿verdad? Porque usted esté atento, más allá de toda esta fiesta, también un poquito de criticidad para pensar todo lo que ha acontecido más allá del juego en sí mismo, ¿no? Y también como una forma de proteger también a nuestros equipos para quienes han tenido problemas con ingresar a territorios estadounidenses o también que están sufriendo ahí un poco de consecuencias en México, los mexicanos y las mexicanas. Algo que sucedió también a nivel de país, ya por fuera del mundial, es que se dio una gran marcha en Quito. Cientos de mujeres el 11 de junio se manifestaron en Quito, en la capital del Ecuador, para exigir justicia por Natalie Mafla, una estudiante universitaria de 20 años, y Mónica Silva, era una activista de origen polaco que estaba radicada en la provincia costanera de Santa Elena, que fueron asesinadas en la última semana. Decenas de personas, pues, se congregaron en un memorial con fotografías, dibujos, flores y velas. Una a una, las asistentes encendieron una llama en recuerdo de las víctimas mientras guardaban minutos de silencio y coreaban, pues, consignas y canciones feministas. Más que celebrar, lo que buscamos es recordar y levantar la voz al respecto, explicaba Anaí Ganán, integrante del colectivo de Tremendas Ecuador, una de las organizaciones convocantes. Las activistas señalaron que el memorial surgió a raíz de la muerte de Mafla y de Silva, y han denunciado que estos casos ya no se pueden decir que sean actos únicos, sino que forman parte de una problemática que afecta a las mujeres en todo el país. Ahora, el enojo también era por el Estado y su ineficiencia, que pues no actúa correctamente en estos casos. Por su parte, Amy Soto, integrante de la Fundación Ciudadanas del Mundo, ha asegurado que la movilización también buscaba denunciar la falta de garantías de protección para las mujeres. Nos hemos dado cuenta de que el Estado y su ineficiencia no nos está cuidando, que en la sociedad existen muy pocas garantías de protección y seguridad para las niñas, adolescentes y las mujeres. Con el paso de las horas, la concentración creció hasta reunir a cientos de estudiantes de la Universidad Politécnica Nacional, centro público donde cursaba sus estudiantes Mafla, que acudieron con pancartas, carteles y consignas. Evidentemente, pues, como ustedes sabrán, Mafla, de 20 años, estudiaba ingeniería en la Escuela Politécnica Nacional, donde se le vio por última vez el jueves 4 de junio antes de que se reportara su desaparición. Era originaria de Tulcán, en la provincia andina de Carchi, y su cuerpo se encontró sin vida en una quebrada en el norte de Quito el lunes 8 de junio. Había varias denuncias también por parte de su madre de que, en efecto, y ese también era una de las razones por las que también se convocaron, pues que la mamá pidió que a la policía que empezara la búsqueda. Sin embargo, se le dieron trabas, pues porque los servicios no funcionan durante el fin de semana, y cuando encontraron su cuerpo, pues la policía y cientos de funcionarios intentaron acreditarse o adjudicarse pues este hallazgo, y sin embargo no fue cierto, sino que se trató de todo el trabajo que había hecho más bien su madre y varias mujeres que acompañaron también esta búsqueda, ¿no? Como fue más gestión personal de la familia más que algo que haya hecho la Policía Nacional o que haya hecho el Estado como tal. Y por su parte, Mónica Silva, de origen polaco,
Polaco y radicada en Montañita, en la provincia costera de Santa Elena, era una reconocida activista anticorrupción y presidenta de la Fundación La Integridad, desde donde denunció presuntos casos vinculados a contratos públicos, venta de tierras y redes de poder local, y también fue hallada sin vida el 8 de junio en su vivienda y las autoridades investigan las causas de su muerte. Eso también impacta un montón, y la importancia de del por qué pues tanta molestia al respecto es que evidentemente esta mujer, Mónica Silva, era una activista, ¿saben? Como, y insisto de nuevo, uno tiene que estar muy atento a qué es lo que sucede con las personas que alzan la voz, que critican las decisiones del gobierno, las decisiones de los espacios en los que habitamos, porque en tanto sea mucho más difícil.

0: difícil poder dar un punto de vista y sea mucho más difícil exigir derechos humanos, entonces el lugar es más autoritario. Me explico, una de las primeras medidores de que un país se está volviendo autoritario es la falta de, o sea, la imposibilidad de los medios de comunicación de comunicar, valga la redundancia, y también la persecución a activistas y personas que levantan su voz, pues, a favor de los derechos humanos. Y este no es el primer caso, de hecho, hay varios más, y por eso es, pues, que se exige que las autoridades hagan algo al respecto, se investigue, como hagan su trabajo, ¿verdad? Pero bueno, son 4:36, esta fue una noticia muy triste y creo que genera pues mucha preocupación y ansiedad a nivel nacional, porque de nuevo, no es algo casual, no es que son muertes y pérdidas que han sucedido después de mucho tiempo, sino que a diario una mujer fallece o desaparece en el país, y son cifras preocupantes y tiene que pues llamarlos la atención, porque puede ser alguien que conozcamos, saben, como la violencia y la muerte de las mujeres no está tan lejos de nuestra realidad, incluso puede estar en nuestra propia familia o en nuestras amigas, saben, como, y resulta doloroso pensar que las mujeres tengamos que estar constantemente craneando y pensando estrategias para evitar morir en un lugar en el que se debe garantizar nuestra vida, me explico. Así que bueno, las abrazo infinitamente y al igual que ustedes, pues espero que podamos aportar desde nuestras trincheras con lo poco o mucho que hagamos para que esta realidad cambie, y desde estar informados y desde el cuidarnos unos a otros y promover todas estas cuestiones de garantizar derechos humanos, pues estamos haciendo ya un gran aporte. Así que los abrazo inmensamente para quienes tienen esta lucha muy clara y hacen pues cualquier aporte desde sus trincheras. Siendo 4:38, nos vamos pues con nuestra última dosis musical, ¿será? Bueno, nuestro último bloque largo, vamos a dejarlo así, para luego continuar. Miren que tenía que yo poner la publicidad y ya se me está pasando. Ya volvemos.
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Estamos de vuelta, son 4:47. Ante, atentos con este comunicado. Barrio Los Vergeles se comunica a todos los socios fundadores o nuevos propietarios de los predios Los Vergeles en la provincia de Morona, Santiago, Cantón Morona, Ciudad Nacas, para hacer el trámite de legalización de los terrenos adquiridos al arquitecto Fernando Arévalo Campos en el año 1999. Es importante contactarse a los siguientes números de teléfono: al señor Víctor Mariño al 099-4540-479 y con la señora Amada Delgado al 099-2032549 o al 097-973262. Su presencia y participación evitará que personas inescrupulosas se apropien, donen y vendan terrenos, ya que tienen propietarios. Macas, 10 de junio del 2026, firman atentamente la señora Amada Delgado y el señor Víctor Mariño, socios. Atentos con este comunicado, por favor, vayan, contáctense. Y ahora, siendo 4:48, es momento de dar una última noticia de este viernes. Y sucedió algo importante la semana pasada que me parecía relevante, valga la redundancia, pues compartirlo con ustedes. El 4 de junio, en una sentencia sin precedentes, el máximo tribunal obligó al Estado ecuatoriano a reconocer su responsabilidad en la desaparición forzada y muerte de 4 niños de las Malvinas. Un caso que expuso los abusos cometidos por militares en el gobierno de Daniel Noboa, y cada frase del perdón fue redactada por los jueces de la Corte Constitucional. Reconocer con vergüenza y dolor que el Estado es responsable de un horrendo suceso, la desaparición forzada y posterior muerte de 4 niños afrodescendientes, habitantes de un barrio popular del sur de Guayaquil. Con esta frase comenzó el acto de disculpas públicas ordenado por la justicia ecuatoriana. Quien la pronunció fue Mauricio Salazar, comandante de la Fuerza Aérea, la institución a la que pertenecían los 16 militares que el 8 de diciembre de 2024 interceptaron a 4 menores entre 12 y 17 años cerca del barrio Las Malvinas. Según determinó la investigación judicial, los soldados detuvieron, los golpearon, los desnudaron y los abandonaron en una zona apartada de la ciudad. Días después, sus cuerpos aparecieron junto a un manglar, arrebatándoles su libertad, su infancia y su derecho a vivir dignamente, continuó leyendo Salazar, frente a los padres de Josué, Ismael, Steven y Nehemías. Era el 4 de junio de 2026 y habían pasado casi 18 meses de la desaparición de los menores. Esto se llevó a cabo en el hemiciclo de la Rotonda en el centro de Guayaquil, un lugar simbólico para la ciudad. Las palabras del comandante fueron escuchadas por familiares y vecinos que contenían en sus rostros la rabia en medio del silencio que solo cuando terminó de hablar Salazar se pudo gritar: eran niños asesinos. Además, pues esto es un acto sin precedentes de nuevo, porque muy pocas veces se ha podido llevar a cabo unas disculpas públicas. Y gente, esto es importante porque en medio de todo lo que implicó este caso, se generaron un montón de discursos bastante racistas y clasistas, que generaron una idea completamente errónea de quiénes eran estos pequeños, que eran simplemente eso, eran niños y adolescentes de nuestra comunidad. Y pues es el Estado y las Fuerzas Armadas las que tienen el deber de protegernos, más allá pues de estigmatizarnos y de arrebatarnos la vida. Me explico, que de nuevo es parte de los derechos humanos, es triste, pero estas disculpas públicas al menos son un primer paso que nos pueden dar pues esperanza de algo más, ¿verdad? Así que ojito atento, ha sido un programa intenso con todo lo que les he traído. Han pasado un montón de cosas en junio y recién son 2 semanas de junio. Pero bueno, es importante que estemos ustedes y yo informados de lo que sucede a nivel nacional con cuestiones que pues, de nuevo, parece que no nos, que no es de nuestro interés, pero sin embargo puede convertirse en algo pues personal cuando ya se trata de derechos humanos, cuando se trata por ejemplo de nuestras familias, de nuestros amigos, de personas cercanas a nosotros, por lo cual tenemos que estar atentos. Son 4:51, vamos ahora sí con un par de canciones más y con eso regresamos para ya cerrar el programa de hoy. Ya volvemos.

¿Cómo están? Estamos de vuelta. Miren, ya son 4:54. Es momento de cerrar el programa de hoy. Ha estado potente, ha estado fuerte. Suceden muchas cosas en el mundo, yo lo sé. Pero miren, aquí lo equilibramos con buena música. La música que he traído para ustedes para que se relajen un poco en este viernes 12 de junio del 2026. Es momento de que nos despidamos por ahora. Por ahora van a tener su fin de semana. Espero que disfruten muchísimo, que se vayan de viaje, que coman delicioso junto a su familia, junto a sus amigos, que tengan planes, que bailen, que gocen. Que sea un fin de semana maravilloso. En todo caso, que quieran descansar, que se hagan una buena rutina de skincare, un baño calientito largo, qué delicioso, lo que sea, va a estar perfecto. De mi parte, como siempre, recuerden tomar agüita, usar protector solar, amar muchísimo y sobre todo dejarse amar. Recuerden que mi nombre es Jocelyn, pero ustedes me pueden decir Yoshi, y así de paso sonríen cuando lo dicen. Qué rico estar junto a ustedes. Y nos vemos la siguiente semana. Recuerden que ustedes y yo tenemos una cita de lunes a viernes de 3 a 5 de la tarde por Radio Voz de Lupano, la 90.5. 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

0: Es la hora 17 en punto.
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Mis queridos hermanos y hermanas, muy buenas tardes. Gracias a Dios estamos aquí listos para tener un programa más de Ruta de Valores y que Dios les pague y les bendiga a ustedes que también en cada uno de los hogares están dispuestos a participar del programa. En esta tarde continuaremos con el tema de la Santa Misa o la Santa Eucaristía Dominical. La semana pasada llegamos hasta la lectura del Evangelio. Hoy tenemos que meditar un poquito, de pronto aclarar, yo diría, situaciones sobre la homilía o prédica que decimos comúnmente, el credo y las oraciones. Queridos hermanos, ¿por qué? Porque son partes preciosas y fundamentales de la celebración eucarística. Así que, como les digo, hoy Luzmila se expresará en el programa sobre la homilía, el credo y las oraciones. Bienvenidos, bienvenidas a todos y todas, y que todos estemos en compañía de nuestro Señor, el Espíritu Santo. Claro, y recordando que el Ecuador y el mundo hoy celebra la fiesta al Sagrado Corazón de Jesús. Así que nuestro país debe estar muy de fiesta. Nosotros en el corazón lo debemos sentir, esa gracia de que Dios permitió que el presidente García Moreno consagre el Ecuador al santo y divino Sagrado Corazón de Jesús. Eso para los ecuatorianos es un milagro, una bendición y, ¿por qué no?, un orgullo de sentirnos pertenecer a Jesucristo, todos. Así que, hermanos, enhorabuena por el día de hoy. En los lugares en que estén honrando, festejando al Sagrado Corazón de Jesús, mi enhorabuena, que todo les vaya bien, que esa devoción nunca se acabe. Bueno, Claudia, ayúdanos con el primer canto de la tarde.

0: Gracias, Claudio, por ese lindo canto al Espíritu Santo. Y entonces, Luzmila, ayúdanos con la primera parte de la reflexión de el tema que continuamos con de la Santa Misa, que es la homilía, el credo y las oraciones.
1: Saludos a todos los hermanos que sintonizan emisora Voz de Lupano del Vicariato Apostólico de Méndez. Queridos hermanos, si hablamos de la Santa Misa Dominical en la segunda parte, tenemos la homilía, el credo y las oraciones. Cuando la Santa Misa es celebrada en los días particulares, se omite el credo y las oraciones. Pero el día domingo y los días de fiesta se dice el credo y las oraciones. Hermanos, al hablar de la homilía es importante que la iluminación que el celebrante recibe del Espíritu Santo para que explique a la asamblea las enseñanzas de vida que contiene las lecturas y el Santo Evangelio. Por eso, hermanos, debemos estar atentos para nutrirnos de la palabra que hemos escuchado. En la mayoría de los casos, el celebrante da lectura a la homilía que ha preparado con anterioridad. Cuando la homilía tiene una enseñanza teológica doctrinal, al fiel laico le ayuda muchísimo en la experiencia y en el conocimiento de Dios. Hermanos, al rezar el credo, toda la asamblea hace conciencia que quiénes somos, que todos tenemos un mismo Padre. Recordamos que el creer y vivir la palabra de Dios, y hacemos memoria también de que somos hijos de Dios. Y por eso recomendamos que nos encaminemos a la salvación, que es el reino de los cielos. En cuanto a las oraciones de los fieles, podemos citar muchísimas oraciones, pero generalmente son cuatro. Primerito, por la Santa Iglesia Católica. Luego, por el gobierno, y luego por los pobres y por los que se encuentran reunidos en asamblea. Reunidos en el templo, estamos ahí tranquilos, meditando y pensando. Hermanos, si nos quedamos en la casa y escuchamos la Santa Misa por la radio, aunque la explicación de la palabra en la homilía tenga una incidencia positiva en nuestra vida, pero el testimonio de nuestra fe es nula, porque no estamos en obediencia a Dios. Reunidos en asamblea para hacer testimonio y sumarse a las oraciones que se sienten en el que se citan en el leccionario del día domingo, o que la asamblea pronuncie las oraciones de acuerdo a la necesidad de los fieles. Pero son expresiones que se alaba, se da gracias y se pide que Dios en su santa misericordia obre en favor de la Santa Iglesia Católica. Hermanos, el credo y las oraciones de los fieles nos compromete con Dios, nuestro Padre, que de Él recibimos todos los bienes.
0: Así de sencillo, así de fácil, queridos hermanos. Por eso es que les rogamos, planifiquen con tiempo todas las tareitas, los trabajitos que tengan que realizar, y dense el tiempo precioso de asistir a la misa el domingo. Y de pronto, haciendo un esfuerzo, los que al confesarse no pueden recibir la absolución porque estén viviendo en pecado social, dejen, por favor. Confíen en Dios. Sé que les cuesta, pero dejen el pecado. De cualquier forma, hermanos, pero retírense del pecado y para que toda la iglesia, no solo ustedes que entran en camino de salvación, sino toda la iglesia, se ponga como una estrella que brilla para su novio, para Jesucristo. Porque esa es la aspiración, queridos hermanos. A eso nos lleva Jesucristo. A que todos seamos uno, que la oración nuestra sea una, que lo que pronunciemos nosotros

que todos seamos uno, que la oración nuestra sea una, que lo que pronunciemos nosotros

0: los tenga felices, porque Él es el culpable de que tú hayas venido a este mundo. Claro. Ay, Dios mío. Pero solo comparativamente. Quisiera que te quedes ciego a ver cuánto te cuesta recobrar la vista. Quisiera que te quedes sordo. O quisiera que tengan que trasplantarte un órgano para ver cómo te va. Hermano querido, orgulloso de la vida, te burlas de Dios sin querer ir a misa, te burlas. Pero escúchame, si Dios tiene planificado salvarte, hermano querido, tendrás que llorar, tendrás que sufrir. ¿Por qué? Porque eres rebelde, pues. Porque eres orgulloso. Eres irrespetuoso. Eres soberbio. Tan soberbio que te quedas en casa pudiendo ir a misa a decir: Señor, aquí estoy porque tú me has permitido venir. Tú has permitido que mis pies vengan al templo. Y Señor, mis pies han sido traídos por mi corazón y mi inteligencia para estar contigo un ratito, para embelesarme en tu santa presencia, en tu santa gracia, y regresar a casa bendecido y agradecido de que tú a cada momento me das la vida y todas las gracias que recibo. Pero ay, hermanos, ¿cuántas personas con su título universitario, con su masterado? Dios no hay. El universo se hizo del Big Bang. El universo apareció por casualidad. Entonces nosotros somos producto de una casuística. ¿Por qué cada noche que te acuestas, por qué no pones un despertador en tu conciencia para levantarte a la hora que tú planificas? Pero que esa hora te levantes porque tú eres el valiente, tú eres el que sirve, tú eres el dueño de la vida. Levántate por tu propia cuenta. O anda pensando que si Dios se olvida 5 minutos de ti, empezarás a empalidecer, a volverte morado y quedarás sin respiración y habrá sido el final de tu vida. Orgulloso y soberbio, que desprecias la misa dominical. Bien, vamos a la pausa.
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1: Bien, queridos hermanos, ya estamos de regreso de la pausa y Claudio nos ayuda con otro canto.

0: Gracias, Claudio, por ese lindo canto. Luzmila, vamos con la tercera parte de la reflexión de hoy, que es la segunda parte de la Santa Misa Dominical.
1: Queridos hermanos, continuando con el tema de la Santa Misa Dominical, y al hablar de la homilía, algunos hermanos han manifestado que dejaron de ir a la Santa Misa porque cuando fueron a misa a los tiempos, han dejado de ir a misa y se han ido a los tiempos, el sacerdote que estuvo dando la homilía se dedicó a comentar sobre el caso particular del feligrés que asomó a los tiempos, y se sintió mal el hermano, se sintió mal, ofendido, y que por esa razón él no asistirá más a misa. Eso es lo que tú piensas, hermanito, pero eso no es verdad, eso es obra de Satanás, porque si no vas a misa un domingo, dos domingos, 10 domingos, toda la vida vives en pecado mortal, porque no ir a misa es pecado mortal. Entiende, hermano, destapa los oídos y escucha la palabra. Esta es la palabra que yo solamente estoy prestando la boca para aquí hablar. Queridos hermanos, les recuerdo que el sacerdote no da homilías dedicatorias. Si alguna vez, por coincidencia, el sacerdote toca sobre los pecados del pueblo, es porque el Espíritu Santo lo guía de esa manera, y de tocar la palabra de ese día a uno o a muchos feligreses, es porque la asamblea necesita de la palabra que el sacerdote manifestaba en la homilía. ¿Está claro, hermanos? En cuanto a las oraciones, qué maravilloso es poder expresar al Dios del cielo todas las necesidades que tiene la asamblea, sabiendo que Dios, como Padre bondadoso, atenderá complacido el pedido de sus hijos. Hermanos, seamos agradecidos con Dios. Lleguemos los domingos a la Santa Misa 10 minutos antes de comenzar la Santa Misa. Ahí nos reunimos en el templo para ubicarnos en un lugar tranquilo, ponernos apagando los celulares y sentirnos con la gracia de Dios, para prepararnos a celebrar la Santa Eucaristía, que es el encuentro de Jesús con su iglesia y el encuentro de Dios con su pueblo, que es como el abrazo que da un padre a su hijo. Asimismo, todo el tiempo que transcurre en la celebración eucarística, existe un encuentro del cielo con la tierra, lo humano con lo divino. Hermanos, nada se puede hacer si Dios no está presente, si Dios no está con nosotros. En el momento de la Santa Misa comienza el santo sacrificio. Empezamos persignándonos, diciendo en el nombre de la Santísima Trinidad. Por lo tanto, todo el sacrificio de la misa se realiza en un tiempo santo y sagrado, porque es la pasión, muerte y resurrección de nuestro Señor Jesucristo. Eso es la Santa Misa. ¿Entiende, hermano? Pasión, muerte y resurrección es el domingo que se celebra la Santa Misa. Si tú no vienes a misa, estás en pecado mortal. Perdóname, pero te digo la verdad. Hermanos, celebrar la Santa Misa es vivir en la santa gracia de Dios. Cada parte de la Santa Misa es como saborear un manjar de la gracia de Dios. Los momentos que estamos de pie, decimos, aquí estamos, Señor, y somos tus siervos. Cuando nos sentamos, nos disponemos a escuchar su santa palabra y nos nutrimos de su santa gracia. Y cuando nos ponemos de rodillas, adoramos a Dios en el Padre, el Hijo y en el Espíritu Santo, porque Dios es uno y trino. Queridos hermanos, los pies que caminan al templo serán bendecidos, los corazones que con esperanza van a encontrarse con el Dios que nos da la vida serán felices. Toda persona, si dedicara un poquito de tiempo para caminar al templo, es hacer romería de peregrinación, porque todos somos peregrinos de esperanza.
0: Por si acaso, queridos hermanos, así como estamos caminando hasta que lleguemos al final y otros hermanos nos coloquen en la caja, y no podemos evitar ese caminar, porque cada momento nuestro pulmón está respirando, nuestro corazón está enviando y recibiendo la sangre para purificarlo, nuestra mente está ocupada pensando, pero lo que fue hace un momento nunca volverá a ser, porque ya pasó. Entonces, queridos hermanos, estamos caminando. Por eso que en este día jueves se hablaba en el Evangelio de que Jesús dijo a los apóstoles que para la predicación no lleven ni sandalias, ni otra túnica, ni vayan con fiambre, con tonga, con dinero, porque no era necesario. Entonces, ¿qué significa, queridos hermanos? Estamos viajando en el tiempo de Dios. Y pensemos siempre, ¿qué pasa si hoy nos morimos? Pero por favor, ¿me vas a decir, es que hoy no tengo por qué morirme? Yo me moriré después de 20, de 30 años porque todavía soy joven. ¿Cómo sabes? ¿Qué tal que mañana pasado te sientas en el carro que acabas de comprar y te pegas un volque y hasta ahí llegó? ¿Y dónde están los 20, los 30 años de tu vida? Y querido joven, querido hombre, querida damita, ¿qué tal que no estuviste con la maleta hecha para viajar a la eternidad? ¿Qué te faltó confesarte? ¿Qué te faltó comulgar? ¿Qué te faltó pedir perdón a los que ofendiste? ¿Qué te faltó perdonar a los que te ofendieron? ¿Qué tal? ¿Qué tal, querido hermanito? Te pregunto, ¿de qué manera va a actuar la santa misericordia de Dios? ¿Qué? ¿Dios se va a engañar a sí mismo para salvarte? Oye, sí que tienes agallas, tienes brío para pensar que tú vives en el pecado. Tú vives como te da la gana. Pero si te mueres, entonces Dios va a ser misericordioso y se compromete Dios a decirle a su hijo Jesús: hijito, disculpa que fue mi capricho hacer que tú mueras en la cruz, porque yo voy a salvar a esta persona incauta, a esta persona rebelde, porque soy un Dios de misericordia. Ay, queridos hermanos, jamás pasará esto. ¿Y saben por qué? Querido hermano, aunque te moleste, aunque te duela, aunque te incomode, La justicia de Dios no es como las componendas del mundo que se dejan sobornar, que se dejan asustar, que por compromiso disimulan los defectos, las trampas, y en lugar de que alguien vaya a estar en la cárcel para pagar su pena, está libre y campante como que nunca hubiera hecho nada. No, querido hermano. El mundo de acá es una cosa, es un adefesio, porque no hay cómo confiar en la ley, no hay cómo confiar en la autoridad, no hay cómo confiar. Pero, querido hermano, Dios es cosa distinta. Dios es el ser justo por excelencia. Por eso es tan terrible vivir en pecado, vivir lejos de Dios. Hermano, es terrible vivir lejos de Dios.

0: despreciar su santo amor y despreciar la compañía de su Santo Espíritu. Es terrible. Pero como Dios nos hizo libres, a ver pues si mañana pasado estamos arreglándole los bigotes a Satanás, porque no quedará otra cosa, queridos hermanos. Ahí estaremos muchos de nosotros que no hemos querido ser dóciles a la palabra de Dios, dócil a sus enseñanzas, y despreciamos su amor, su cariño. ¿Qué toca? Arreglarle los bigotes al diablo. ¿Qué más? ¿No es cierto? Eso, queridos hermanos. Bien, vamos con las frases, Luzmila.
1: Aquí les tengo tres frases cortitas, pero son buenísimas. La primera dice: la mejor vida es vivir junto a Dios. Vea, hermano, bien cortita, la mejor vida es vivir junto a Dios. Teniendo a Dios se tiene todo, hermanos, por experiencia, queridos hermanos. La segunda: la única prueba de la existencia es Dios, es el amor. Repito, la única prueba de la existencia de Dios es el amor. La tercera: el recuerdo da la medida de la ausencia. Vea, esto está diferente. Les repito, el recuerdo da la medida de la ausencia.
0: Gracias, Luzmila, por las frases de hoy. Y Claudia, ayúdanos con otro canto.

Gracias, Claudio, por este lindo canto. Y queridos hermanos, una cuñita comercial. En el mes que viene de julio va a haber un retiro de conversión en el movimiento Juan 23 acá en la parroquia Purísima de Macas. Recuerden, para todos los radioescuchas, y que ustedes pasen a los varones mayores de 18 años. Sí, es retiro de varones adultos. Como digo la fecha, 10, 11 y 12 de julio. Queridos hermanos, vivir el retiro es muy bonito. Algunos que han contado la experiencia, cuando así la suerte lo ha meritado, ahí se cuenta de verdad que cómo uno se reconoce ser pecador, cómo uno se ha sido sin vergüenza delante de Dios, irrespetuoso, si se quiere, un majadero delante de Dios. Pero una vez hecho el retiro, mucha gente, qué cambios tan bonitos que tienen. Por lo menos un tiempo. Porque así somos los seres humanos, así somos, así de rebeldes, así fue el pueblo de Israel, así. Dios que les quería tener en libertad, y ellos que reclamaban los ajos y las cebollas y la carne que tenían en Egipto. Así es. O sea, somos mal llevados. Y somos ingratos. Y somos desagradecidos. Así somos. Pero ¿qué es lo que ocurre? Que Dios nos ama así. Por eso nos da la vida. A ver, esto sí es cierto, hermano. Tú, pecador como sois, Dios te ama. Y está esperando que en un momento de valor, en un momento de coraje, digas: hasta aquí llegó mi manera irrespetuosa de vivir frente a Dios. Y a partir de ahora voy a cambiar de vida y voy a hacer que mis acciones, que mi vida sea clara, limpia, diáfana delante de Dios. O sea, de eso se trata. Y de ahí, sí, hermanos, gozar de la vida, dice Luzmila. Yo tengo la experiencia, dice ella, de que teniendo a Dios se tiene todo. Todo, hermanos. ¿Qué puede faltar? ¿Qué? ¿Alegría? ¿Pa? Dios te da. ¿Qué? ¿Riqueza? ¿Qué más riqueza? Salud. Que sentirse amado de Dios. O sea, ¿qué más? Poder. Poder. ¿Qué tal? El poder, ese dominio de sentirse hijo de Dios. Qué lindo. Así que, hermanos, yo les invito a los varones a realizar el retiro de conversión en nuestro movimiento de los hermanitos Juan 23, y tengamos una experiencia, primero una experiencia
en reconocer lo que somos. Eso es importantísimo, hermanos. Luego, entender lo que Dios hace con nosotros, lo que Él es para con nosotros, y sentirnos alegres sabiendo que Dios nos trajo a la vida para salvarnos. Eso, queridos hermanos. Bien, Claudio, nos toca el último canto de la tarde.

0: Gracias, Claudio. Bien, hermanos, se nos fue el tiempo. Dios les pague por estar con nosotros. Que Diosito les bendiga a todos y todas. Recuerden que Jesús y su Santo Espíritu ha estado en todos los hogares. Y entonces, mi deseo es que tengan salud, que tengan paz, que se lleven entre la familia, especialmente entre los esposos con los hijos, los chiquiticos, que se lleven bien entre hermanos, y que todos reciban la bendición de Papito Dios, y que estén felices. Una linda tarde a todos y todas.
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2: Es la hora 17:58.

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0: Cordiales saludos, señoras y señores oyentes de la Radio Voz de Lupano. Qué gusto saludarles en la tercera y última emisión de Panorama Informativo de este día, viernes 12 de julio del año 2026. Una tarde fría aquí en la capital provincial, llovió en la tarde, también en la mañana, llovió fuerte acá en Macas. El río Upano está con su caudal un poco más de lo normal, sin embargo no hay ningún inconveniente. Saludos a ustedes que ya están en la sintonía, amigos del transporte amarillo, transporte azul, que están sintonizando la 90.5 a esta hora de la tarde, que les vaya súper bien. Nosotros ya estamos acá listos para iniciar con las novedades, con las noticias, en este resumen informativo de la tercera emisión de Panorama Informativo, lo más importante, lo más relevante de la jornada. Así es que vamos a empezar con los colegas de la Red Corapia a nivel nacional.
1: Bienvenidos todos y todas a la segunda emisión de su informativo Ecuador en Contacto, este viernes 12 de junio. Karina Torres en el control de sonido y quien les habla, Fernanda Ver en los micrófonos, los acompañaremos los próximos 30 minutos para revisar las noticias más importantes de la jornada de hoy. El INAMI advierte de altos índices de radiación ultravioleta. Los detalles se los contamos más adelante. Ahora vamos con los titulares. Unidad Popular exige al nuevo presidente del CNE transparencia en las elecciones seccionales. Pacientes alertan que la inacción del gobierno está cobrando vidas diariamente. Pacientes trasplantados recuerdan su día con un llamado a la donación de órganos.
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1: Comenzamos. Natasha Rojas, vocera de Unidad Popular, afirmó que durante los 8 años de gestión de Diana Tamaín se registraron presuntas vulneraciones a los derechos políticos y a la transparencia de los procesos electorales. Nuestra compañera Nicole Mendoza conversó con la representante, quien compartió las expectativas del movimiento frente al nuevo presidente del CNE, José Cabrera Zurita. Te escuchamos, Nicole. Corape informa.
3: Y el país se integra. El pasado 11 de junio, a través de una sesión extraordinaria, los vocales del Consejo Nacional Electoral se reunieron para establecer cambios en la titularidad de la institución. Con 4 votos a favor, Diana Tamaín deja su cargo como presidenta y lo asume el vocal José Cabrera. Frente a ello, Natasha Rojas, representante de Unidad Popular, organización política que luchó por evitar su cancelación, afirmó que la salida de A. Tamaín era necesaria.
4: Ya era insostenible un personaje como la señora Diana Tamaín, que vulneró el código de la democracia, gestó y armaron informes fraudulentos con la finalidad de cancelar organizaciones políticas como la Unidad Popular y el Movimiento Construye. El tema de lo que hizo con las multas a Yasunidos, a la Unión Nacional de Educadores, Unión General de Trabajadores del Ecuador, y los distintos elementos que se venían constituyendo desde el Consejo Nacional Electoral, que ponen en riesgo la democracia.
3: Catalogó la gestión de cerca de 8 años de la expresidenta al mando del CNE como ilegal.
4: Se convirtió en los distintos momentos en la operadora política de los gobiernos de turno, pero en este último proceso fue de una manera realmente sin límites, es decir, aplicar la ley como ella consideraba y no como estaba establecido. Y yo creo que este es un mensaje a los funcionarios y a quienes ocupan carteras importantes en el Ecuador. Aquí también lo que se ha utilizado es la política del trapiche, ¿no es cierto? Les exprimimos y luego se establecen cambios. Y también nosotros decimos, mal paga el diablo a sus devotos. Entonces, la señora Diana Tamaín está cosechando lo que ella sembró.
3: Asimismo, hace un llamado de atención al nuevo representante electoral para que se respete la voluntad de los ecuatorianos en las elecciones seccionales de noviembre de 2026.
4: Creo que un primer llamado es a garantizar la democracia, que se respete la voluntad del pueblo en las urnas. Un segundo elemento, a que se exija el cumplimiento del código de la democracia. Campañas anticipadas, uso de recursos públicos, uso de niños en campañas electorales, entre otros elementos. Que se verifique de dónde vienen los recursos de financiamiento a las distintas candidaturas.
3: Tras su salida, la expresidenta del CNE, Diana Tamaín, publicó en redes sociales un comunicado expresando su agradecimiento a la institución, resaltando que durante este tiempo se comprometió en acercar el organismo electoral a la ciudadanía, así como en una participación política equitativa. Reportó Nicole Mendoza, Corape, Informa.
1: Y el país se integra. Muchísimas gracias, Nicole.
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1: Vamos juntos hasta el sur del país, donde representantes de organizaciones sociales de Loja anunciaron una movilización para el próximo 17 de junio y expusieron su rechazo a varias decisiones del gobierno nacional. Nuestra compañera Mercedes Carrera desde Radio Matovelle nos trae las voces de los líderes gremiales y sus reclamos. Adelante, Mercedes. Corape informa.
7: El país se integra. Representantes de organizaciones sociales en rueda de prensa protagonizada frente a la gobernación de Loja expusieron serias denuncias en contra del gobierno de Daniel Noboa. Además, anunciaron que se movilizarán el próximo 17 de junio. Julio Peña, presidente de la Unión Nacional de Educadores UNE, expone las dificultades que giran en torno a la educación.
8: Total rechazo al contenido del acuerdo 0045A por inconstitucional y sobre todo por improvisado. En abril de este año, la Asamblea Nacional aprobó la reforma en el Código de la Niñez y Adolescencia, en donde se impone o se dice que hay que trabajar la asignatura de psicoeducación en todas las instituciones educativas. Nosotros no nos oponemos a eso. Lo que nos hemos dicho y hemos propuesto como UNE, que se necesita, a más de llenar de conocimientos a los estudiantes, que se necesita profesionales capacitados. Decimos que es improvisado porque hasta el día de hoy no han dicho quién va a trabajar, quién se va a hacer cargo, por ejemplo, el día sábado de las horas complementarias.
7: Hermes Tenesaca, representante de la Federación de Trabajadores, denunció la desprotección que impacta a la clase obrera.
9: Rechazamos enérgicamente las políticas fondomonetaristas del gobierno nacional que de una u otra forma siguen atentando con los trabajadores. Hoy por hoy los estudiantes están levantando sus voces buscando la unidad precisamente para enfocar y direccionar precisamente la lucha en contra del verdadero responsable de la elevación de los combustibles, que en este caso es el gobierno nacional. Frente a ello nosotros nos solidarizamos con los compañeros de la Universidad de Cuenca. También es importante señalar de que todas las reformas que hoy por hoy se están plasmando en el país, no solamente las reformas al COTAD, las leyes que se están dictando afectan principalmente al pueblo ecuatoriano. Y frente a ello nosotros, los trabajadores del Sindicato Obrero Municipal de Loja y de la Federación Democrática de Trabajadores de Loja, no podemos ser un ente aislado. Más todo lo contrario, nos sumamos a la lucha de la coordinadora que hoy está empujando este proceso unitario e invitamos a la ciudadanía y también a los trabajadores a nuestro encuentro que se va a desarrollar el 24 de junio.
7: Las manifestaciones contrarias al régimen cobran intensidad con la exposición múltiple de problemas que golpean a la población. Incluyen la inseguridad y la minería. Para Ecuador en Contacto desde Loja, Mercedes Carrera.
1: Gracias por el reporte a nuestra compañera Mercedes Carrera.
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1: Cerramos este primer bloque de noticias en Cuenca. La vicealcaldesa Marisol Peñalosa asumiría temporalmente la alcaldía del cantón luego de la resolución del Tribunal Contencioso Electoral que suspendió los derechos políticos del alcalde Cristian Zamora por 6 meses. Desde Radio Católica Cuenca, nuestro compañero Walter Orellana nos detalla cuál sería la línea de acción de Peñalosa una vez que inicie sus labores como alcaldesa subrogante. Te escuchamos, Walter. Corape informa.
10: Y el Ecuador se integra. Con la suspensión de derechos políticos del alcalde de Cuenca, Cristian Zamora, la actual vicealcaldesa del Cantón Cuenca, Marisol Peñalosa, asumiría la alcaldía de la ciudad durante el periodo establecido por la resolución del Tribunal Contencioso Electoral.
11: Hago un llamado a la unidad, al trabajo en conjunto, en articulación, como siempre hemos hecho. La máxima autoridad del Cantón Cuenca es el Consejo Cantonal. más del 85% de proyectos, programas, lo que se ha conocido aquí en esta casa legislativa, se ha aprobado por unanimidad. Yo creo que esa es la manera de tener esa madurez política respetuosa de trabajar en conjunto, en unidad, con todos y con todas. Si hago ese llamado también, que seremos respetuosos a la ley, siempre cumpliremos los debidos procesos, pero sobre todo ese llamado a la unidad, a todas las entidades competentes, pero sobre todo a las autoridades cantonales, provinciales, que es importante ver ese trabajo en conjunto y dar esa estabilidad institucional que tanto necesita nuestro cantón. Yo creo que es algo muy importante dar esa tranquilidad a todos los cuencanos y cuencanas. Ahora es un momento de trabajar en conjunto por el bien de nuestro cantón Cuenca, por las parroquias urbanas, rurales, los sectores populares como son los mercados, y no es tiempo de pensar en una camiseta.
10: Desde la capital Azuaya, informó Walter Orellana, Radio Católica Cuenca. Corape informa.
1: Y el país se integra. Muchísimas gracias a nuestro compañero Walter Orellana. Llegamos a la primera pausa de este servicio informativo. Al regresar, escucharemos las voces de pacientes crónicos frente a la situación de la salud pública en el país. Ya volvemos.
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1: Regresamos. Pacientes renales y trasplantados denuncian que la escasez de medicamentos y las interrupciones en sus tratamientos han agravado su estado de salud. Según afirman, la falta de acceso oportuno a diálisis provoca que cerca de 4 pacientes fallezcan cada día en Ecuador. Nuestra compañera Nicole Mendoza nos cuenta más detalles de lo que ocurre en el siguiente reporte. Corape informa.
3: Y el país se integra. En los exteriores del Hospital Eugenio Espejo, pacientes renales y trasplantados exigieron a las autoridades del hospital y al gobierno nacional, a través de un plantón, acceso a tratamientos oportunos y medicamentos necesarios para mantenerse con vida. Santiago Yumikinga, paciente trasplantado, denunció que la falta de medicinas ha causado una grave crisis de salud.
13: Yo soy trasplantado 12 años. Imagínense tener 12 años de vida y otra vez volver a diálisis. Ayer salió en cadena nacional que todo está cubierto, los hospitales están cubiertos, las clínicas de diálisis están pagando. Mentira, no hay. Hoy aquí en el hospital no hay nada de Verolimos, no hay nada de nicofenolato que nosotros tomamos. ¿Dónde está nuestro presidente? ¿Dónde está el gobierno? ¿Dónde está el gerente que no se hace presente? Le hemos convocado y solamente dice, no tenemos, el Ministerio de Salud no hace nada. O sea, él se lava las manos. ¿Para qué está como cabeza de un hospital? El Hospital Eugenio Espejo es el más grande del país. Él se lava las manos. Es una persona que no está haciendo su trabajo. Lastimosamente, hoy podemos estar aquí protestando, el día de mañana vamos a morir.
3: A esta problemática se suma la escasez de donantes, una situación que reduce las posibilidades de trasplante y aumenta el riesgo para los pacientes que esperan un nuevo riñón. Así lo alertó Kevin Valdés, representante de pacientes renales.
14: El hacerse un trasplante renal en Ecuador es prácticamente ganarse la lotería. Esto cuesta bastante dinero al Estado, más de $80,000, pero el Estado no se hace responsable. Compañeros trasplantados que tuvieron que pasar muchísimos años para acceder a un trasplante, por ineficiencia del Estado lo pueden perder. Más allá de las cifras que están, más de 4,000 compañeros que han fallecido por falta de diálisis, 267 personas están en riesgo de perder su injerto, su riñón. Solamente de pacientes renales, 4 compañeros están perdiendo la vida a diario por falta de diálisis.
3: Virginia Barbosa alerta que en el Hospital Eugenio Espejo se ha limitado el acceso a medicamentos, afectando así a más de 200 pacientes trasplantados.
15: Estamos ya desde hace 3 meses porque la medicación no hay en stock. Ahorita el medicamento, los principales, solo tenemos para 15 días. Pero somos 296 trasplantados. También que han bajado mucho el presupuesto en nuestro hospital. Ya no es como antes. ¿Ustedes van a obtener una cita médica? No, les dan para 2 años. Estoy mal también del corazón. Me dieron cita médica para el otro año. Para el otro año, dense en cuenta, hasta eso entonces tendría que morirme mejor.
3: En este contexto, los pacientes insisten en la necesidad de respuestas urgentes y sostenidas por parte del Estado para garantizar una atención digna, continua y efectiva. Reportó Nicole Mendoza, Corape, informa.
16: y el país se integra. Muchísimas gracias, Nicole. El pasado 6 de junio se conmemoró el Día Mundial del Paciente Trasplantado. A propósito de la fecha, se desarrolló una casa abierta en Quito, donde varios pacientes hicieron un llamado a la donación de órganos. ¿Cuántas vidas puede salvar un solo donante? Nos lo cuenta nuestro compañero Rolando Goyes en su reporte. Corape informa.
17: Y el país se integra. A propósito del Día Mundial del Paciente Trasplantado, que se conmemora cada 6 de junio, la donación de órganos vuelve a cobrar relevancia en nuestro país, como un acto de solidaridad que puede convertirse en una segunda oportunidad de vida. Es así que bajo este concepto se desarrolló una casa abierta en el Hospital Carlos Andrade Marín, para recordar la importancia de convertirnos en donadores. Así lo señaló Maribel López, gerente general de esta casa de salud.
18: La importancia de este día es principalmente... conmemoramos la vida. ¿Por qué conmemoramos la vida? Porque estamos hablando de pacientes que fueron trasplantados, que se les dio la segunda oportunidad de vida, y reunirnos esta mañana en este grupo de tanto pacientes, médicos, enfermeras, auxiliares de enfermería, el INDO, todos quienes conformamos un equipo multidisciplinario para lograr que los trasplantes se lleven a cabo.
17: Para Juan Carlos Toledo, paciente con un trasplante, la donación de órganos es un tema que debe discutirse más allá de la sociedad y así generar conciencia.
19: El que más se hace es el riñón. La enfermedad más prevalente que requiere trasplante es la enfermedad renal crónica. Y de hecho, la mayor causa de enfermedad renal crónica es la diabetes. Más o menos 4 de cada 10 personas llegan a diálisis por ser diabéticos. Segunda causa está la hipertensión.
17: El doctor Gonzalo Bautista, coordinador del área de trasplantes de la CHECAN, señala que miles de personas están en la lista de espera y que hay casos que son más complejos.
20: Es un día muy especial. Aquí a nosotros, a mí principalmente, me salvaron la vida, me dieron una segunda oportunidad de vida. Yo tengo un trasplante hepático. Este mayo cumplí 10 años y todo bien. Gracias a la persona que me donó, gracias a Dios y a este gran equipo médico del Hospital Carlos Andrade Marín. Estoy para contar porque tenía contado los días de vida.
17: William Aulestia, del Comité de Pacientes del Hospital Carlos Andrade Marín, precisa que una persona puede salvar a 7 con esta acción altruista.
21: Se celebra el 6 de junio de cada año el Día Mundial del Paciente Trasplantado. Y claro, hoy estamos en esta casa abierta donde recordamos precisamente aquel día en que se dio el milagro de una segunda oportunidad de vida, ¿no? Gracias a esa familia que decidió donar los órganos para que la persona que falleció siga viviendo a través nuestro. Y hoy, pues obviamente celebramos esa esperanza de una segunda oportunidad de vida que pretendemos aprovecharla ayudando a quien más lo necesita.
17: Según datos del Instituto Nacional de Donación y Transplante de Órganos, Tejidos y Células, INDOT, miles de pacientes esperan un órgano que les permita continuar viviendo, mientras que los programas de trasplantes del país han logrado devolver la esperanza a cientos de familias. Reporto para Ecuador en Contacto, Rolando Goiz García. Corape informa.
16: Y el país se integra. Muchísimas gracias, Rolando.
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16: Y con otro tema vamos ahora a la Amazonía. En Sevilla Don Bosco, provincia de Morona, Santiago, comunidades Shuar participan en una serie de talleres orientados a prevenir la violencia de género. Hay una visión particular con la que se están desarrollando estos talleres. Nuestra compañera Jocelina Yuy, desde Radio La Voz de Lupano, nos cuenta de qué se trata en el siguiente reporte. Te escuchamos, Jocelyn. Corape informa.
22: Y el país se integra. Con el objetivo de fortalecer la prevención de violencia de género, la Asociación de Centros Shuar de Sevilla Don Bosco, en coordinación con el Programa de las Naciones Unidas para el Desarrollo, PNUD, lleva a cabo una serie de talleres educativos en distintos centros de enseñanza del territorio. Tal como nos cuenta Eric Nahuech, presidente de la Asociación de Centros Shuar de Sevilla Don Bosco.
23: Y dentro de las 48 comunidades, también dentro de los establecimientos de las unidades educativas, nosotros llevamos llegando y motivando de que hoy estamos prestos para trabajar en muchos temas importantes. Bueno, como acabé de mencionar, hoy estamos en tema de violencia basado en género, no solamente en mujeres, sino en niños, niñas y también lo que es en hombres. Entonces, hoy hablamos de la igualdad. Entonces, todos en esa paridad de igualdad tenemos que seguir trabajando. Tenemos un dato estadístico dentro del Cantón Sevilla Don Bosco de que está en un índice alto, fuerte, sobre temas de violencia. entonces en la cual como organización social nosotros también como ADEON hemos puesto mano, pecho en el corazón y hemos dicho no, hay algo que trabajar y lo vamos a accionar dentro de los territorios. Alguien decía no solamente del cantonal sino también dentro de las comunidades en la cual es un pilar fundamental, inclusive dentro de las comunidades tenemos que llegar con esto, donde más existe la violencia. Entonces hoy tenemos que llegar con talleres, con diálogos, socializaciones, en especial con los niños. Entonces eso es lo que estamos nosotros aportando a este trabajo conjunto, aportando en todo, inclusive invitamos a todas las entidades a seguir trabajando de manera conjunta.
22: Posteriormente, los facilitadores socializaron con los estudiantes material informativo elaborado específicamente para este territorio. En el documento se detallan los distintos tipos de violencia, así como las rutas de atención comunitarias e institucionales disponibles para las personas que atraviesan situaciones de violencia.
23: Bueno, con Sevilla Don Bosco ya venimos trabajando durante cerca de 5 años. Este es un tercer proyecto que estamos implementando con la Asociación de Centro Shuar Sevilla Don Bosco. En realidad lo que buscamos es el empoderamiento de las comunidades Shuar, ¿no es cierto?, a través de la producción sostenible, la conservación de bosques, pero principalmente la revitalización de la cultura Shuar y también promover temas de género, ¿no es cierto?, todo el tema de género de manera transversal.
22: Los talleres continuarán en los próximos días como parte de una agenda que ha recorrido diferentes comunidades del territorio. Luego de las jornadas desarrolladas en Namur, Guadalupe y Sevilla Don Bosco, las capacitaciones continuarán este viernes en el Centro Educativo Comunitario Intercultural Bilingüe José Mejía Lequerica en Cusuy. Desde Radio Voz del Lupano, Jocelyn Ayuy, Corape, informa.
16: Y el país se integra. Muchísimas gracias a nuestra compañera Jocelyn Ayuy. Momento de una segunda pausa. Tenemos fuertes lluvias y a la vez altos niveles de radiación ultravioleta. Desde el INAMI nos explican el fenómeno y qué esperar para los próximos días. Ya regresamos.
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16: Avanzamos. El Instituto Nacional de Meteorología e Hidrología, INAMI, advirtió de un alto grado de radiación ultravioleta en varias zonas del país. De la misma forma, sobre las precipitaciones registradas y sobre la eventual llegada del fenómeno del Niño. Escuchemos a los expertos en el tema en el siguiente reporte de nuestro compañero Rolando Goyes. Corape informa.
4: Y el país se integra. Niveles altos y muy altos de radiación ultravioleta en varias zonas del país durante los próximos días es la advertencia que hizo el Instituto Nacional de Meteorología e Hidrología INAMI, pese a que se han presentado lluvias en horas de la tarde. Así lo dijo Cristina Argotti, técnica de la institución.
8: Radiación ultravioleta extremadamente alta. Hay que tener mucha precaución, especialmente al mediodía, cuando la radiación es más alta. Salir con ropa de manga larga, usar bloqueador solar, gafas, gorra, hidratarse con mayor frecuencia. Sin embargo, en horas de la noche y madrugada se tiene unos descensos de temperatura. Puede que algunas personas sientan la madrugada o la noche un poquito más fría. Esto se debe a que no tenemos nubes.
4: De igual manera, el organismo informa que se mantienen las condiciones para la ocurrencia de precipitaciones de variable intensidad en distintos sectores del territorio ecuatoriano, que corresponden a vísperas de un cambio de estación.
8: En la región litoral nos encontramos dentro de una época seca y en la región interandina también. En la región interandina más bien estamos como que entrando a la época seca, estamos en esos días de transición. Ahora, en una época seca no significa que no llueve, sino que la probabilidad de lluvia baja mucho en comparación a una época lluviosa. Entonces es normal que si tengamos cada vez más días soleados, cada vez los registros de temperatura al mediodía sean más altos, porque conocemos que julio y agosto son los meses de la época seca, especialmente en la región interandina.
4: Respecto a una eventual llegada del fenómeno del Niño, señala que el INAMI mantiene una vigilancia permanente de las condiciones oceánicas y atmosféricas en el Pacífico ecuatorial.
8: Ya no ha declarado un evento del Niño. Recordar que lo que están monitoreando la NOAA es un fenómeno del Niño o un evento del Niño global. ¿Qué quiere decir eso? Que están monitoreando la temperatura superficial del mar en el Pacífico Central, donde hay mayor cantidad de agua, donde el Pacífico es más profundo. Ahí. a partir de esas condiciones la NOA declara un niño, un evento del niño o niña, en este caso el niño. Sin embargo, nosotros tenemos que esperar que hayan condiciones idóneas y que estemos en unas épocas idóneas para que se den los efectos del niño.
4: Según los reportes meteorológicos, las lluvias registradas en las últimas semanas responden a la dinámica climática habitual de la temporada. Sin embargo, las autoridades continúan monitoreando posibles eventos que puedan generar acumulación de agua, deslizamientos de tierra o afectaciones en zonas vulnerables. Reportó para Ecuador en Contacto, Rolando Goyes García. Corape informa.
8: Y el país se integra. Muchísimas gracias, Rolando. La Cooperativa de Ahorro y Crédito Fernando Daquilema de la ciudad de Riobamba, en convenio con la Secretaría de Educación Intercultural Bilingüe, realizaron el concurso de libro leído de la obra Un Milagro Llamado Daquilema, y al final de la actividad entregaron reconocimientos a las instituciones educativas ganadoras del concurso. A continuación, los detalles en el resumen de la Red Quichua Corape.
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9: Para entregar el reconocimiento por haber triunfado en este concurso de libro leído del texto llamado Un Milagro llamado Daquilema. Y pues augurar el mejor de los éxitos a nuestra juventud, a nuestras autoridades, a la base social que nos acompaña, porque Cacha, porque Riobamba, porque Chimborazo, porque Ecuador tiene oportunidades de promover nuestro propio desarrollo, oportunidades de promover nuestra propia marca purua, marca chimboracense, y nacionalizar o internacionalizarlo. ¿Por qué solo KFC? ¿Por qué solo iPhone? ¿Por qué solo Google tienen que dominar el mundo de la tecnología, el mundo de los productos, el mundo de los negocios? Yo pienso, creo y sueño, como nuestro eslogan lo dice, sueña sin límites. Veo en estos jóvenes de los colegios que participaron de la provincia de Chimborazo, veo los primeros grandes empresarios, grandes innovadores, grandes profesionales, grandes soñadores que vamos a aportar en mejores condiciones al desarrollo de nuestra patria. En ese horizonte, gracias por confiar y creer en este tipo de trabajo que quizás es poco, pero algo para empezar.
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0: Llegaron las noticias deportivas y para saber cómo avanza esta nueva Copa del Mundo recibimos a nuestro compañero Rolando Goyes. Queremos saber cómo le fue al grupo A en sus partidos. Hoy jugó además otro de los anfitriones. ¿Qué pasó en el partido de Canadá con Bosnia y Herzegovina? Bienvenido, Rolando, te escuchamos, cuéntanos.
1: Fernanda, ¿cómo estás? Qué gusto es volver a encontrarnos por este espacio. Vamos rapidito con lo que ocurre en este Mundial 2026. Y tal como lo dijimos ayer, el primer partido de esta cita mundialista se dio entre México y Sudáfrica, donde el cuadro azteca se impuso por 2-0. En otro compromiso del Grupo A, disputado en el Estadio de Guadalajara, Corea del Sur derrotó 2-1 a República Checa. Y este viernes, el primer partido del Grupo B, en cambio, Canadá versus Bosnia empataron a 1-1. En horas de la noche, en cambio, será el turno del Grupo D, cuando Estados Unidos se enfrente a Paraguay. Por otro lado, comentarte que la selección ecuatoriana de fútbol ya tiene definido el uniforme con el que afrontará su estreno en el Mundial 2026, cuando enfrente a Costa de Marfil este domingo 14 de junio a las 18 horas de nuestro país, en Filadelfia. Es un duelo clave del Grupo E, en que también comparte Alemania y Curazao. Para este primer duelo mundialista ocupará su uniforme alterno azul. Todo hacer fuerza para que nuestra selección obtenga sus primeros 3 puntos en esta Copa Mundial. Es lo que te puedo contar, Fer, de lo que ha transcurrido durante estos 2 días de Mundial 2026.

0: Llegamos al final de esta segunda emisión de Ecuador en Contacto. Gracias como siempre por su compañía y estaremos atentos al partido debut de la Tri este domingo. Un excelente fin de semana para todos y todas. Nos volvemos a encontrar el lunes con más noticias. Hasta entonces, un abrazo.
1: Bien, gracias a nuestros compañeros y colegas en la capital de la República por las informaciones en el ámbito nacional. Son las 18:32, 18:33 ahora, 6:33. Vamos a hacer aquí una breve pausa, ya volvemos.
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2: Atención a la información de la hora, son ya las 18 horas con 36 minutos. Ya son las 6 de la tarde con 36 minutos. Qué gusto acompañarles a esta hora, señoras y señores, oyentes de la 90.5, la radio del Vicariato Apostólico de Méndez. Tenemos por acá una información que nos está llegando precisamente a esta hora y vamos a tratarle de dar lectura, a escuchar lo que dice gestión de riesgos en torno a este tema, a esta información. Vamos a ver si es que se desplaza por acá.
3: El posible desarrollo del fenómeno...

0: Ya se nos... Bueno. Vamos a tener por aquí entonces la información.
1: Ante el posible des...
0: No tenemos suerte de sacar este audio por aquí. A ver, algo pasaba por aquí, la entrega de lineamientos.
1: Del fenómeno del evento El Niño 2026-2027, desde acá, desde la Secretaría Nacional de Gestión de Riesgos, se oficializó los lineamientos para los GAF, tanto locales como provinciales. Los GAF deberán identificar zonas de riesgo, actualizar protocolos y escenarios de impacto.
0: Bien, por acá tenemos un pequeño inconveniente, pero bueno, algo está señalando esta información, amigas y amigos de la sintonía, sobre gestión de riesgos. ¿Quién dispuso que los municipios puedan ya estar atentos al respecto? Es, parece que es el internet que no hay. ¿Qué está pasando? No hay la señal. Bueno, algo está pasando por aquí. Bueno, les vamos a comentar ahora a ustedes, amigas y amigos de la sintonía. Bueno, el cardenal Cabrera, esta es una nota a nivel de Ecuador, renueva la consagración del Ecuador al Sagrado Corazón de Jesús. El cardenal Luis Cabrera, arzobispo de Guayaquil y presidente de la Conferencia Episcopal Ecuatoriana, presidió la renovación de la consagración del Ecuador al Sagrado Corazón de Jesús este 12 de junio, día de su fiesta. Y dijo: "Hoy nos hemos reunido para renovar la consagración de nuestro Ecuador al Sagrado Corazón de Jesús. Tan solo traer a la memoria un acontecimiento histórico ocurrido ya hace 152 años. Se trata de ratificar una decisión que nace del corazón, pertenecer a Cristo y vivir según su amor", dijo el purpurado en la homilía de la misa que presidió en la Catedral de Guayaquil. Ecuador fue la primera nación del mundo en consagrarse al Sagrado Corazón. Eso fue el 25 de marzo de 1874. Escúchala bien. 25 de marzo de 1874. En 2024, y en el marco del Congreso Eucarístico Internacional de Quito, el país renovó esa consagración. En la Eucaristía de este viernes, a la que asistieron unas 1,000 personas, el cardenal Cabrera explicó que renovamos la consagración del Ecuador al Corazón de Jesús porque queremos volver a poner nuestra confianza en Él. Queremos que su amor inspire y motive a nuestras familias, a nuestras comunidades, a nuestras instituciones, a nuestras decisiones personales. El purpurado animó a los fieles a no ser víctimas de las circunstancias y no echar la culpa de las propias dificultades a todo o a Dios. Tras destacar que cada uno es protagonista de la historia, el arzobispo resaltó que el Ecuador necesita corazones mansos y humildes, semejantes a Jesús. Necesita corazones mansos y humildes. Necesita hombres y mujeres capaces de renovar la decisión de amar, la decisión de servir, la decisión de perdonar, la decisión de construir esperanza, dijo. Queridos hermanos, y al renovar nuestra consagración podamos decir con sinceridad: Señor, recibe mi vida, transforma mi corazón, hazme testigo de su amor para el mundo, exhortó. Pero usted se preguntará, ¿qué significa consagrarse? El cardenal explicó que consagrarse significa presentar nuestra vida como una ofrenda a Dios, como lo hizo Jesús al hacerse Cordero de Dios, que se entrega por amor al Padre y que a la vez nos ofrece a nosotros su vida. Por eso el sacrificio de comunión, Jesús se entrega al Padre y se entrega a nosotros. Es hermoso, por eso en la Eucaristía va a decir: tomen, coman mi cuerpo, tomen, beban mi sangre. El arzobispo también remarcó que San Juan repite mucho una realidad inesperable: quien ama a Dios ama al prójimo. Por eso se pregunta, ¿cómo pueden amar a Dios que no ven si no aman al prójimo que ven? Esa es la gran tentación del ser humano: separar el amor de Dios del amor al prójimo. Cabrera también destacó la importancia del corazón, que es el centro de la persona, de ahí sale todo. El lugar donde cada uno decide quién quiere ser en la vida, cómo quiere vivir. El purpurado exhortó a vivir la mansedumbre de corazón y la humildad como Jesús, para llegar a asimilar la manera de pensar de Jesús, su manera de sentir, su manera de amar, su manera de obrar, de soñar. Solo precioso seguir a Jesús. Pero la renovación y un llamado. El cardenal recordó que así como el cuerpo humano renueva muchas de sus células todos los días, de la misma manera la renovación es parte de la vida. No podemos quedarnos estancados mirando al pasado, nada más. Hay que mirar el presente y el futuro. Miren por dónde va la renovación. En ese sentido, alentó también a renovar nuestras decisiones. ¿Y qué decisiones de amar? Decisiones de servir, decisiones de perdonar, de trabajar, decisiones de caminar en esperanza. Por eso cada día estamos llamados a renovar la alianza con el Señor. Antes de concluir la celebración eucarística, el cardenal Cabrera leyó la siguiente oración de renovación de consagración del Ecuador al Sagrado Corazón de Jesús y dijo: Corazón adorable de Jesús, Rey de Reyes y Señor de los Señores, ¿quién y para quién han sido creados todos los pueblos y naciones de la tierra? En acatamiento a nuestra amabilísima e íntima soberanía, postrados en vuestra divina presencia, todos los pobres y los poderes, la Iglesia y el Estado, ofrecemos y consagramos desde hoy y para siempre la República del Ecuador, cosa y posesión exclusiva vuestra. Dignaos tomar a este pueblo como vuestra herencia, reinad perpetuamente en él, acogedle bajo vuestra soberana protección, libradle de sus enemigos, manifestad a las naciones que el Ecuador es vuestro, probad al mundo que es bienaventurado el pueblo que os elige por su Señor y Dios, y haced brillar en nuestra república la gloria de nuestro santo nombre. Amén. 18:46, vamos a la pausa, ya volvemos.
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0: Atención a la información de la hora, 18 horas 52 minutos. Nos acaba de llegar un boletín de último momento. Desde las Fuerzas Armadas. Atención, el ejército ecuatoriano informa. En el marco de las operaciones militares dentro del conflicto armado interno, orientadas a combatir y neutralizar actividades ilegales, se registró un enfrentamiento armado en el sector de Taruca, Cantón Cascales, provincia de Sucumbíos. Durante el patrullaje en donde se desarrollaban actividades de minería ilegal, los soldados fueron atacados por grupos civiles armados, quienes realizaron disparos. Ante esta agresión y en estricto cumplimiento del uso legítimo y progresivo de la fuerza, el personal militar repelió el ataque. Como resultado de este hecho, se registran dos militares heridos, quienes fueron evacuados para recibir atención médica especializada. Al momento se conoce que presumiblemente existiría personal fallecido y herido de este grupo armado. Los soldados del ejército seguiremos actuando con contundencia contra las amenazas que atentan la paz, la seguridad y el desarrollo del país, dice este boletín informativo de la Dirección de Comunicación Social del Ejército Ecuatoriano. Atención, estos son los bienes de Aquiles Álvarez y sus familiares que, con orden de incautación inmobiliaria, comenzó por la casa del alcalde de Guayaquil. Esto mientras se cumple la audiencia por el caso Triple A. Inmobiliar llegó con orden judicial a la residencia donde vive la esposa de Aquiles Álvarez, sus hijos y adultos mayores, señala la información. Se trata del inmueble numerado 101 en la urbanización Blue Bay, en la isla Mocolí, valorado en 1.015.297. Imagínense. Donde vive la esposa de la alcaldía, sería aquí 1.015.000, casi $1,000,000, redondeando. Todo vive la esposa del alcalde Fiorella Ilgaza, sus tres hijos de 6, 5 y 3 años, además de los suegros del alcalde, uno de ellos con una discapacidad. El inmueble consta en el oficio dirigido por el juez Jairo García, el jueves 11 de junio de 2026, a la Secretaría General Administrativa y de Gestión Inmobiliaria del sector público de la Presidencia Entidad, que procedió a ejecutar la orden judicial en menos de 24 horas. Allegados a los familiares del alcalde señalaron que la disposición del juez y la actuación de inmobiliar se produce pese a las solicitudes planteadas por los abogados, en los que se solicitaba a la fiscalía que realice la individualización de los bienes que eran objeto de la incautación. El departamento del alcalde se encuentra a nombre de la inmobiliaria Fiorem S.A., empresa que, según el fiscal Denis Villavicencio, fue utilizada para aglutinar bienes de lavado de activos, caso Goleada, y que fueron adquiridos con las ganancias de la comercialización ilegal de combustibles, caso denominado Triple A, que se encuentra en fase de juicio desde el 6 de junio. Según el caso Goleada, las acciones de Fiorem S.A. fueron traspasadas por los hermanos Álvarez a la madre del alcalde. Eso entre julio y agosto de 2024, así también las empresas inmobiliarias H. Hay una serie de bienes. Imagínense, tantos bienes. Tantos bienes, dice que uno está en la inmueble departamento 401, ubicado en la tercera planta del edificio Agua, urbanización parroquia Blue Blue, situado en la parroquia satélite de La Puntilla, isla Mocolí. Inmueble parqueadero, inmueble bodega, inmuebles departamentos 703, inmueble parqueadero, parqueadero, bodega, departamentos. ¿Y de qué sirve todo esto? ¿De qué sirve esta cantidad de más de $1,000,000 en bienes? ¿De qué sirve? ¿De qué sirve? Pregúntese, amiga, amigo, oyente, usted. Si no tiene lo más importante, que es la libertad. ¿De qué sirve todo eso? Con esta reflexión les dejamos. Terminamos la tercera emisión de Panorama Informativo. Felicidades.
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